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1: Ya son las 6:12 a través de FM Centro 100.3, conectando generaciones. Yo soy Jas Cabrera y te doy la bienvenida a este espacio llamado La Verdad Encuerada. Tarde de jueves 25 de junio aquí en Apizaco, donde al parecer hoy la lluvia sí nos dejó llegar, no como el día de ayer. Y además no venimos con las manos vacías, tengo aquí en cabina un par de invitados que ahora les voy a contar un poco su historia. Primero quiero presentárselos. De un lado tenemos a la doctora Ingrid Terrazas Alegría, quien saludo con mucho gusto. Doctora, buenas tardes.
2: Hola, buenas tardes. Buenas tardes a todos.
1: Y como suele suceder, primero las damas, después los caballeros, el doctor Edwin Terrazas Alegría.
3: Hola, buenas tardes a todos.
1: ¿No están escuchando mal? O sea, tienen el mismo apellido y eso es... No sé por qué. Ahora, antes de entrar al aire, me estaba platicando un poco la doctora de cómo fue que el hermano decidió estudiar lo mismo. ¿Por qué?
2: Pues, bueno, antes que nada, muy buenas tardes a todos. Soy Ingrid Terraza, soy médico. Y sí, yo soy la mayor. Y le decía yo a mi hermano, no, ¿sabes qué? No estudies medicina. Y luego mi hermano me dijo, no, sí, o sea, dime por qué no. Y yo, no, porque te vas a cansar, porque es una carrera muy, muy pesada y todo, ¿no?
1: Sí.
2: Y yo le decía, no estudies medicina, no estudies. Pero él me dijo, pues, ¿entonces qué estudio? Le digo, pues, ahí tú sabrás, ¿no? Pero sí, nos dedicamos a lo mismo, a estudiar medicina, a estudiar todo lo que es relacionado a lo que te comentaba, ¿no? A la bariatría clínica y a temas sobre la obesidad.
1: Para dejarlo un poco más en claro y también porque uno pues no es experto, ¿verdad? ¿Cómo pueden definir bariatría, doctor?
3: Ok, ¿en qué influye lo que es la bariatría? Uh-huh. La bariatría influye, bueno, mi nombre es Edwin Javier Terraz, soy médico, igual soy médico bariatra, en todas las formas de médicas, ya sea por medicamento o con un nutriólogo, con un psicólogo, para poder encontrar el motivo por el cual subimos de peso.
1: Okay.
3: Ya que en muchas ocasiones luego pues vamos a hacer ejercicio y no bajamos de peso, dejamos de comer y no bajamos de peso. Entonces el bariatra hace eso, un conjunto literalmente de laboratorios, estudios, interrogatorios, para llegar al punto y decir, ok, acá llegamos, podemos ya bajarlos de peso.
1: Que está bueno entonces el tema. Yo no estoy muy familiarizado con el término, pero entonces se tiene que estudiar primero medicina y posteriormente se hace que una especialidad en bariatría.
2: Hay dos tipos de bariatría, ¿no? Hay bariatría clínica, que es la que nosotros hemos estado estudiando, es diversos por diplomados, por maestrías en temas de la obesidad.
1: Sí.
2: Y hay la especialidad, ¿no? Que ya es el de bariatra. El cirujano bariatra, él ya se encarga de él ya se encarga de toda la onda de cirugía, ¿no? Ahí ya entra lo que son bypass, balones gas, pero eso ya es otro tema. Nosotros nos dedicamos a la bariatría clínica, a diagnosticar el motivo de la obesidad del paciente y asimismo, pues, y llevarlo a un guía, una recomendación de nutrición y también si podemos ahí también guiarlo con lo que son medicamentos para que también le ayuden al objetivo, ¿no? Que es bajarlos de peso.
1: Pero esto solo funciona como para cuando ya es un tema, pues sí, de obesidad o algo que comience a representar una... pues un peligro para la salud o simplemente porque yo no me siento contento con el peso que tengo, digamos que no estoy todavía en algún riesgo, pero si yo quiero bajar de peso también puedo acudir con ustedes. ¿Cómo funciona?
3: Sí, también el objetivo también es eso, prevenir las próximas enfermedades crónicas, prevenir diabetes, hipertensión, dislipidemias. Entonces, si uno empieza a sentirse ya con sobrepeso, vemos que hacemos rutinas y no bajamos y queremos vernos mejor, porque también psicológicamente, pues la salud, el vernos bien nos hace sentirnos bien. Entonces, sí podemos desde el sobrepeso o ya sentirnos un poquito gorditos, ya pueden acudir con nosotros para prevenir a que lleguen a tener esas enfermedades a futuro.
1: Que finalmente ustedes tienen ahí todo el control de o sea, lo que es ideal, ¿no? Para cada, dependiendo del contexto, del peso, de la altura, de todo lo que conlleva, ¿no?
2: Sí, o sea, llegar con nosotros, aparte nosotros nos nos ayudamos, por decirlo así, con personas igual de sector salud. También okay. Nosotros nos encargamos de mandar laboratorios, de checar cómo están, cuál es el motivo, ¿no? Porque muchas personas luego dicen, como poquito y subo de peso. O luego estoy, y ellas mismas se diagnostican, ¿no? No, es que me dijo la vecina, fulanita, que tengo tal enfermedad. Okay. Entonces llegan con nosotros, les hacemos una historia clínica, les mandamos laboratorios y ya de ahí vamos viendo cuál es el asunto, por qué es que tienen ese tipo de sobrepeso y obesidad, porque es importante, ¿no? Aparte de todo esto, nosotros nos dedicamos a esto porque, como ya sabemos, el sobrepeso, o más bien la obesidad, ya es una enfermedad.
1: Es una enfermedad, sí.
2: Ya es una enfermedad a nivel mundial, entonces ya México le estaba tirando el número uno, entonces, y lo vimos, y por qué no estudiarlo, ¿no? Y por qué no enfocarnos en cuál es el motivo de que el paciente esté así. Entonces, sí. Eso es lo que nosotros hacemos también, te digo, nosotros vemos, pero siempre nos auxiliamos de otras ramas de la salud, también como por ejemplo nutrición, también es muy, claro, muy importante, con nuestros amigos nutriólogos. También con nuestros amigos psicólogos, porque también hay que ver también esto. A veces nos vemos gorditos y hemos tenido pacientes que se ven gorditos ellos y me dicen, quiero bajar más. Le digo, no, oye, calma. Le digo, ya estás en tu peso. O sea, no, pero yo quiero bajar más.
1: Nunca es suficiente.
2: Nunca es suficiente, dicen okay. ellos.
1: Bueno, se lo preguntaba principalmente para dejar en claro más o menos de qué va su profesión, por supuesto, de qué áreas abarca. Y bueno, vamos a entrar de lleno precisamente al tema del que ya traían preparado para hablar el día de hoy, que son las plumas metabólicas para bajar precisamente de peso. Para empezar, ¿qué es una pluma metabólica, doctor?
3: La pluma metabólica, bueno, todo este boom o todo esto salió porque en Estados Unidos, todavía no llegaba esta información a México, artistas como las Kardashian y todo eso, empezaron a bajar de peso, la famosa pluma Ozempic. Entonces no había tantos estudios aquí en México, llega a México este boom y literalmente es la aplicación de una pequeña agujita en una forma de pluma, que lo que va a hacer es actuar a nivel de las hormonas que tenemos en el intestino, va a inhibirnos el hambre y a la vez va a ayudarnos a bajar literalmente el apetito, bajar de peso y que la glucosa, bueno, la insulina actúe bien para que la glucosa funcione correctamente.
1: Ok.
3: Entonces eso es como que ahorita lo que son las plumas metabólicas.
1: Suena bien, en el papel suena bastante bien, digo, esto, así como me lo pone usted, que es algo como que utilizaban los famosos, ¿y eso es caro aquí en México?
3: Pues sí, o sea, ahorita en Estados Unidos está más caro, literalmente.
1: Seguro que sí.
3: Es el doble, se hizo un descontrol y eso, pero acá en México, para mantener este tratamiento, sí es un poquito caro, es un poquito largo, pero también este tratamiento está dedicado para las personas que la verdad no tienen obesidad muy, muy, muy extrema y no quieren entrar al quirófano o no son candidatos.
1: Ok.
3: También es un objetivo de las plumas metabólicas. Tiene un costo elevado, pero puede ser literalmente accesible a la vez. O sea, no vas a pagar completamente lo de una cirugía, sino vas poco a poco, se van regulando las dosis y vas a saciar tu hambre, vas a cambiar literalmente esa grasa por energía y vas a empezar a ver resultados poco a poco bajando de peso. Okay. Y de una forma, sí es algo médico, pero no tan dañino. No tiene tantas reacciones adversas como otras pastillas o suplementos.
1: Ok, o sea, es algo relativamente reciente, pero aquí en México, ¿cuánto tiempo lleva usándose más o menos?
2: Uy, un año aproximadamente salió.
3: Aproximadamente 2023 empezó en Estados Unidos ya avalado y aproximadamente hace como 2 años ya en México llegó, literalmente hubo congresos y eso y ya fue el boom.
1: Uh-huh. Y son muchas las personas que pueden pues ya ofrecer este tratamiento aquí en, ya no digan en México, pues aquí en Tlaxcala, por ejemplo.
3: Sí,
2: son todos. De hecho, ya llegas tú a la farmacia y ya es como...
1: ¿A poco sí?
2: Llegas a la farmacia, sí, ¿no?
1: No me
2: llegas...
1: digan eso, porque yo saliendo de aquí me voy.
2: No, pero ahí ahorita les vamos a decir que no lo hagan así, porque llegas a la farmacia y ya está de ahí todo la... Les digo yo a los pacientes el arsenal, ¿no? Está esta y... Y lo que pasa aquí es que se maneja por gramaje.
1: Ok. Okay.
2: Entonces, es por gramaje, por mes. Entonces, tienes que llevar un control específico con una persona de salud.
1: Un experto.
2: Un experto, sí, porque claro. Les digo, llegas a la farmacia y dicen, a ver, ¿cuál es la más económica? No, pues, fulanita de tal, ¿no? Y se la ponen. Entonces, los efectos adversos también siempre se los he dicho a los pacientes. O sea, también son efectos medio pesados, que también dices, pero de que la pueden conseguir, de que también son costos muy elevados.
1: No, pues sí. Vamos a preguntar para ver si traemos en la cartera.
2: Ah, no, adelante.
1: No, está bueno el tema. Qué bueno que lo mencionaron así como de que no es cualquier cosa, porque quiero invitar al auditorio precisamente a que se comunique al 241-114-9821. Habrá quien ya las conozca, seguramente, habrá quien no las conozca, quien no. Quiera saber, quien quiera pedir información. Entonces, yo les invito a que si tienen dudas, aprovechando que tenemos al par de doctores de Razas Alegría, se comunican 241-114-9821. Si me permiten, doctores, hacer una pausa rapidísimo y regresamos con más en La Verdad Encuerada. Yo soy Has Cabrera y sigues escuchando el 100.3 en tu FM.
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1: Ya a las 6:27 a través de FM Centro 100.3, conectando generaciones. Seguimos platicando esta tarde en La Verdad Encuerada con los doctores Terrazas Alegría, Ingrid y Edwin, sobre las plumas metabólicas para bajar de peso. Doctores, ¿en qué nos quedamos?
2: En los costos, y que si todos la podían adquirir y que si podían ir a la farmacia. Ajá. Y la pueden conseguir.
1: Y sí, es así de sencillo. Nos decía que sí, o sea, realmente sencillo es, pero no es recomendable, ¿no?
2: Sí, sí, sí, es sencillo. Digo, también si tienen el dinero, porque sí son... Es un tratamiento caro, que va de un plazo largo, es lo que les decía yo, siempre les digo a los pacientes, es un tratamiento caro, pero es un tratamiento que vale la pena. De hecho, y es seguro, vale la pena, y aparte les digo, antes de entrar a lo mejor, o de tú pensar igual en hacerte una cirugía bariátrica, no sé, les digo, ya hablando de un bypass, o hablando de un balón gástrico, o hablando de todo ese tipo de procedimientos invasivos, les digo, ¿por qué no lo pruebas? Le digo, y si llegas tú a hacer cuentas, le digo, también equivale más o menos, un poquito menos, ¿verdad?
3: Un poquito menos.
2: A lo que es el costo de una cirugía bariátrica.
1: Okay.
2: Pero de que lo pueden adquirir, lo pueden adquirir. Van ahí a cualquier farmacia, no voy a decir cuáles, pero todas las que están aquí en Apsaco, por ejemplo, y okay, les dicen, oye, quiero la famosa pluma tal, ¿no? Y se las venden. Uh-huh. Ahí también... no está bien, la verdad. O sea, yo lo he visto, les digo, no, porque les digo, es por gramaje y siempre lo he visto, y los efectos adversos, y luego también la gente se informa por medio de TikTok, ¿no?
1: Ok.
2: O enfermo, sí, y les, sí. No, y les digo, no.
1: Yo ahí me informo.
2: Hay cosas muy buenas, okay, en redes sociales, claro, yo siempre lo he dicho, y cuando yo les platico, le digo, hay cosas muy buenas, pero también hay cosas que mejor vete con un profesional de la salud, vamos a irte monitoreando, vamos a ir viendo poco a poco, y bueno, vamos a ir viendo un progreso muy bueno, ¿no?
1: Uh-huh. Uh-huh. Que finalmente, precisamente ahora que lo hice, y como lo decía hace rato, de que lo usaban las Kardashian y eso, o sea, evidentemente es desde un punto también hasta aspiracionista, ¿no? Que digo, si ellas pueden y lo lograron, yo también quiero bajar de peso por este método, ¿no, doctor?
3: Sí, es que en sí igual otros artistas de México que no lo aceptan, se desaparecen, sí, regresan, okay, y dice, nada más hice, tomé agua y ya con chía, ¿no? No, realmente lo que están haciendo, porque pues tenemos los contactos, los congresos, son pacientes que invierten en estas plumas y tienen un efecto, como dices, motivacional. Dices, wow, yo quiero tener ese cuerpo.
1: Sí, sí.
3: Y literalmente, pues los efectos son muy buenos. Eso de reducir, por ejemplo, estas plumas, según la marca, puedes reducir hasta el 20% de tu peso. ¿A qué me refiero? O sea, un paciente de 100 kilos puede llegar hasta pesar 80 kilos simplemente colocándose estas plumas con el gramaje adecuado y sin literalmente matarte tanto de hambre. Sí se necesita un plan alimenticio, claro, para evitar tantos efectos adversos, pero no son tan como las dietas milagrosas o cosas así que literalmente tienes que dejar de comer y hacer un buen ejercicio y no ver resultados. Aquí no, literalmente pues es ciencia aplicada y te da esos resultados que dices, wow, quiero tener ese cuerpo, lo puedo tener, sí, pero sí hay que invertir un poco en esto.
1: Pero finalmente lo que me comentaban al principio es que también está hecho para precisamente gente que a pesar de la dieta, a pesar del ejercicio, a pesar de todo lo que se puede hacer respecto al peso, pues tampoco lo logran, ¿no?
3: Exactamente, pacientes que ya hicieron de todo, probaron de todo, los suplementos de todos, no vemos, no se ve eso, entonces optan por lo que son las plumas. Les comento, como es una hormona que tenemos literalmente natural, pero ya está dañada a nivel de lo que es el intestino, uh-huh, pues esto es como sintetizada, es literalmente idéntica que se crea en laboratorios, y lo que sí te va a hacer es mandar señal de hasta aquí parar de comer. Porque la hormona la tenemos normal. Nosotros empezamos a comer y hay un momento que ya nos sentimos satisfechos.
1: El problema
3: es que esa hormona, como la hemos dañado por nuestra cultura, tradiciones, todo eso, después dices, ahora quiero un postre, ay, se me antojó esto. Sí. Entonces se rompe su función y lo que hacen las plumas es de, no, esta hormona te va a aumentar esa sensación de saciedad y por lo tanto ya no vas a comer esos antojos, te va a quitar los antojos. Y literalmente gracias a eso pues vas a bajar tu presión arterial, si eres diabético vas a regular tu glucosa, también se ha descubierto para los que tienen apnea del sueño, los que roncan, pues van a bajar de peso y disminuir los ronquidos. Hay otros estudios pues magníficos que vamos a comentar más adelante, que pues ya está con personas con cáncer, está deteniendo las células que se reproduzcan, porque pues literalmente estás teniendo una vida sana.
1: Nada más ciencia aplicada, ¿cómo funciona de que tenga uno más presente precisamente esa función de hasta aquí, ya no quiero comer, ¿cómo funciona?
3: Los GLP-1 es significa glucógeno similar o péptido similar al glucógeno tipo 1. Esta es una incretina, que es literalmente una hormona que tenemos en el intestino grueso, en el colon principalmente, que literalmente manda como un mensajito, como un WhatsApp, a lo que es el cerebro y dice, deja de comer. Al estómago le dice, no deseches lo que tienes para que yo agarre toda esa energía y la produzca para cosas buenas, para correr, saltar, producirse y eso. Entonces, ¿qué es lo que pasa? Le digo, por cultura de, ay, es que gordito te ves mejor, empezamos a comer más. Ay, es que alguien nació, comemos. Ay, es que hay una fiesta, comemos. Se empieza a perder esa hormona y ya no sirve. Entonces, ¿qué es lo que hicieron? Lo descubrieron literalmente esto en los 90s, hasta ahorita en los 2000 se pudo ya recrear esta hormona y lo que vamos a hacer es que esa hormona vuelva a servir, que tú cuando comas, aunque tengas malos hábitos, digas hasta aquí, que por ejemplo te comas lo que tú quieras y digas hasta aquí, ya no necesito comer más, aunque me obliguen, no, porque va a tener unos efectos adversos que vas a decir, ya me sobrellené. Entonces la ciencia lo aplica en eso. Una hormona sintetizada que te va a decir hasta aquí, manda señales, como mensajes les digo de WhatsApp, al cerebro, a lo que es el estómago, al páncreas para que la glucosa funcione bien y literalmente hasta el riñón para que deseche lo que no se necesita.
1: Ok, y justo ahora que habla de los hábitos alimenticios, al menos aquí en México, habrá gente que seguramente no los tenga, pero si uno cuida esa función, sí que un cuerpo normal sigue percibiendo cuando ya estás lleno sin necesidad de seguir comiendo, ¿no? Entonces, sí. Tendría que, ¿no? Al menos.
3: Sí, es que realmente tenemos una mala cultura, pero si hay una persona que tiene una buena cultura, una buena alimentación, todo eso, pues sí, va a seguir teniendo eso y no va a necesitar este tipo de tratamientos.
1: Sí, precisamente ya para quienes no lo tenemos, que en definitiva ahora que lo dicen, pues debemos ser gran parte, un gran porcentaje de los mexicanos. ¿Tiene uno que recurrir enseguida a esta alternativa o sí puede uno como buscar la manera de, pues vaya, de volver a darle funcionalidad a esta percepción de ya estás lleno?
3: Hay que buscar alternativas antes. Una. Si lo usamos desde el inicio, no va a pasar algo grave. O sea, no es un tratamiento ya final. Pero por los altos costos y eso, y si el paciente no tiene una buena alimentación, por más que le metamos esto, tenemos que meterle dosis y dosis, pues no.
1: Sí, sí.
3: Podemos tener, por eso si vamos de la mano, por ejemplo, con nutrición o con psicología. Porque necesitamos prevenir a que lleguen a usar estos tratamientos de altos costos. Pero, por ejemplo, pues, bueno, acá por todo celebramos y por todo comemos, pues lamentablemente pues no recurrimos a eso y pues no, si tienen el dinero literalmente para cubrir esto, pues es lo mejor.
1: Es una buena opción. Ahora le pregunto, doctora, precisamente de la gente que les ha tocado atender o de los casos que usted ha visto dentro de su profesión, o sea, sí es también muy recurrente que no haga ese clic, que a pesar de que ustedes le digan, ¿sabes qué? La vamos a poner, pero tienes que cuidar, porque debe ser así, ¿no?
2: Sí, no.
1: Tienes que cuidar esto, que me imagino que siempre que son esos tratamientos son muchas cosas, y a veces también, pues como mexicano, ¿no? Las ignoramos, a veces uno siente que pues, no es tan necesario.
2: Sí, no, para todo tratamiento, y para este sí, aunque las apliquemos, le hemos aplicado en personas, nosotros manejamos pacientes o personas, yo les digo que grandes. Entonces, no, si les he aplicado gramajes mínimos, gramajes medios, uh-huh. y no, por más que les digo, oye, ¿sabes qué? Y aunque se sientan mal, o sea, aunque tengan los, sí, o sea, las plumas son, a mí me encanta cómo funcionan, pero por lo mismo tienen efectos adversos importantes, es sí. lo que les comentaba, pero aunque tengan efectos adversos importantes, o sea, ellos los ignoran, no, y le digo, oye, ¿sabes qué? Te voy a decir lo bueno, pero te voy a decir lo malo. Entonces te voy a decir lo malo. Es esto y esto y esto es. Sí, no hay ningún problema, doctor. Entonces yo me los encuentro. Me los encuentro en la calle. Me los encuentro así como que en algún lugar. Y si están comiendo sus taquitos, su pizza, todo eso. Y les digo, ya, llegan conmigo. Y me dicen, oye, no, le digo, ¿no te sentiste mal? No. Le digo, pero si tengo pacientes que les he puesto, no sé, gramos de... Vamos a hablar. .25. No te puedes dar, no, súbalo. Y ahí le voy, bueno, vamos a subirlo. Okay. Y le digo, bueno, tiene otro costo. Bueno, o sea, para que lo vayas viendo en farmacia. Sí, no les hace nada. Entonces es donde mi hermano, bueno, el doctor, mi hermano y yo entramos así que les digo, pero ¿por qué? Y tengo pacientes que, obviamente, comiendo poquito y todo y se sienten un poquito mal. Uh-huh. Y es en donde también a veces abandonan el tratamiento. Porque les digo, sí son efectos adversos importantes. Y ya se sienten mal. Y siempre les he dicho, aguanten, háganlo, sigan nuestros consejos. No tienen que comer tanta grasa, no tienen que comer esto, eso. ¿Por qué? Porque desgraciadamente a veces tenemos los tratamientos y porque nos sentimos mal o porque no queremos hacerlo, es en donde ahí no falla el personal de salud, ¿no? Falla el tratamiento porque no lo sigue el paciente.
1: Okay, eso hay que decirlo porque pues es prácticamente la mitad del trabajo que hay en un caso de esos, ¿no? Digo, ustedes pueden hacer muy bien su trabajo, pero no. Evidentemente si el paciente no colabora, pues no va a salir como está pensado.
2: Sí, es lo que les digo, no hay un tratamiento malo. Hay un paciente que no sigue las instrucciones, hay un paciente que no quiere hacerlo. Uh-huh. ¿Por qué? Porque se siente mal, porque les da flojera, porque les digo, ¿sabes qué? Hay veces que les digo, te voy a mandar igual con psicología. ¿Pero por qué? Porque también es un conjunto, ¿no? Porque hay veces que no sirve. Digo, no es una persona de salud que lo haga mal. Es un tratamiento fallido porque tú no lo quieres hacer. Entonces, sí, les digo, no. Y he tenido pacientes que, no sirve el tratamiento. Digo, no sirve el tratamiento, no lo seguiste.
1: No, sí, porque pero... es muy fácil, la verdad, repartir culpa, ¿no?
2: Sí,
1: a mí
2: sí,
1: si no
2: sí.
1: funcionó, yo voy a reclamarles a ustedes.
2: Sí, no, y vaya, no es que no sirve, le digo, no es que no la seguiste. O, por ejemplo, cuando también, aparte, en lo que es la bariatría clínica, a veces mandamos, pues se llaman medicamentos anorexigénicos, que es lo que hacen de suprimir el hambre, ¿no? Que es lo que también hacen este tipo de plumas metabólicas, y les digo, ¿te tomaste el medicamento? Sí. Y les digo, ok, pero ya te toca que te lo mande, ¿no? Todavía tengo. ¿Y cuánto tienes? Y ahí empiezo, ¿no? Yo también un interrogatorio muy importante, y es en donde yo les digo, ¿ya ves? No, es que no funciona el tratamiento. No. Más bien no lo quieres seguir. Uh-huh. Les digo, si inviertes, síguela.
1: Sí, claro, porque al final es tu inversión la que está contando, ¿no?
2: Está en juego, ¿no? Le digo, sí. Si tú vas a hacer una inversión en tratamiento, en el valor de la consulta, todo ese tipo de cosas, aprovéchalo, pero hazlo. No sí. hay un tratamiento. Es más, si eso se los he dicho, no, pero es que yo tengo el dinero para mejor para una cirugía bariátrica. Le digo, okay, pero también después de la cirugía bariátrica...
1: Es lo mismo,
2: tienen que llevar una rutina de ejercicio, una rutina de cómo comer más lento, que también lo hacen este tipo de plumas. Uh-huh. Tienes que llevar una dieta, tienes que llevar esto, porque si no, viene el famoso rebote.
1: Sí, el efecto rebote. Tenemos que ir a un corte, está sí. buena la plática, pero sí me gustaría, y además ya tengo mensajes del auditorio, pero me gustaría responderlos ahorita regresando al corte comercial, si les parece bien. Doctores, estamos con la doctora Ingrid Terrazas Alegría y el doctor Edwin Terrazas Alegría, quienes pues están hablándonos hoy de las plumas metabólicas para bajar de peso, así que si tienen dudas sigan comunicándose al 241-114-9821. Vamos rápido a una pausa comercial, regresamos con más en La Verdad Encuerada.
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9: Son las 6:52 a través de FM Centro 100.3, conectando generaciones. Sigues escuchando esta tarde de La Verdad Encuerada, esta entrevista con los doctores Ingrid Terrazas Alegría y además el doctor Edwin Terrazas Alegría, quienes nos estaban hablando de las plumas metabólicas. Doctores, les voy a compartir algunos mensajes del auditorio, si me lo permiten. Por acá nos dicen, ¿qué pasa cuando asistes al doctor y te hacen la observación de estar delgado cuando de acuerdo a la tabla de medida y talla estás en el peso? ¿Crees que la, o creen en este caso, que la persecución visual afecta más que la cultura nutricional?
10: La, es lo que les digo, y ahí es en donde entra cómo nos vemos o cómo nos sentimos, y sí afecta más. Ya afecta más cómo nos vemos, o sea, y a veces nosotros les podemos decir, no, te ves súper delgado, o ya no te voy a bajar más de peso, te voy a estabilizar. Y no, es en donde ahí entra, por ejemplo, pues más que todo la... yo sí los mando a... Digo, no es nada malo, los psicólogos me caen muy bien y todo, y ellos nos pueden ayudar, porque si no es ahí en donde nosotros no estamos a gusto con nuestro cuerpo. Entonces sí. ahí por qué no estamos a gusto con nuestro cuerpo, ¿no?
9: Pero sí, es más un tema...
10: Más es un tema más... Un tema visual. Digo, también, ¿quién no se quiere ver como... Como sí, quién, sí, sí. Como quién,
11: Ahorita que está el mundial, ¿no?
10: Ahorita que están Cristiano Ronaldo, los hombres, ¿no? O sea, que todos así, así ya está, hacen sus...
9: No, todos quisiéramos.
10: Sí,
9: no. No, pero evidentemente hay una distancia. Bueno, es que es un deportista de alto rendimiento. Evidentemente hay una distancia, como por ejemplo Cristiano Ronaldo con un locutor, ¿no?
10: No, pero...
9: Tú puedes estar en tu peso ideal y estar bien y estar sano, pero pues evidentemente no te vas a ver como... Como Cristiano Ronaldo.
10: No, pero lo podemos... Todo en la medicina se puede intentar. Así que ustedes contáctenme y todos pueden intentar.
9: A propósito de ello, precisamente, bueno, de todas formas, yo les iba a preguntar más adelante, pero sí. Por acá nos dicen, buenas tardes, ¿me podrían pasar el número de los doctores que están en estos momentos?
10: Sí, claro, les paso... el número es
11: 241-117-7224.
9: Perfecto, que de todas formas me estaban comentando ahorita fuera del aire que tienen su consultorio aquí en Apizaco, en la Plaza Gladiola.
10: Exactamente, ahí bajo previa cita, porque como...
9: Eso es importante.
10: Sí, es previa cita, porque nosotros también salimos a la ciudad, como te comentaba, a la ciudad de Veracruz, bueno, de Jalapa, entonces allá también tenemos nuestro consultorio, entonces sí es previa cita, pero es al 241-117-7224. Y ahí, claro que sí, con un mensajito y se los contestan y con mucho gusto los podemos valorar.
9: ¿Ya desde ahí uno puede irle diciendo, peso tanto, soy de aquí, como así, o tiene que ser hasta que lleguen y hagan ustedes la valoración inicial?
10: Lo mejor es que lleguen y que nosotros los veamos y los evaluemos. Y también, les digo, siempre también mandamos nosotros laboratorios, porque también es importante saber cómo estamos. Sí. A veces... Vemos un paciente delgado y trae un poco de colesterol, de triglicéridos, de glucosa. Entonces, les digo, siempre es bueno mandar laboratorios.
9: Uh-huh. Sí, nada más para quedarse con la certeza. Sí. Ahora, regresando al tema, yo quiero meterlo en la bolsa porque también estamos platicando de eso fuera del aire. Me debí de ahorrar muchas preguntas, pero me estaban diciendo que, por ejemplo, en Estados Unidos, pues ya es tema de conversación desde hace mucho tiempo, ya está muy inmerso precisamente en la cultura pop, porque allá ya lleva tiempo dándose este tipo de tratamientos de las plumas metabólicas.
11: Sí, realmente, allá ya se autorizó por todos los organismos, por la Asociación Americana de Diabetes, la OMS, lo que es la Asociación de Endocrinólogos Mundial, todo eso. Desde el 2023 allá en Estados Unidos ya está establecido. Y ya hay literalmente, todos los artistas ya la usan, ya está en la cultura, ya están en los TikTok y todo eso. Uh-huh. Lo único malo de eso es que ellos nada más muestran el resultado, no te dicen que tienes que ir con un personal especializado o dedicado a esto para tener esos buenos resultados. Pero sí, y hay episodios, hay series, todo esto, que apenas llegó a México, realmente es joven, de hace 2 años, y pues... Acá en México lo bueno es que todavía es accesible a lo que es al público.
9: Porque eso sucede en todo, y más siendo mexicanos. Ya saben que si uno quiere ahorrarse una lana, digo, pues mejor voy a la farmacia y yo mismo me lo administro y yo puedo, ¿no? Pero precisamente hay que decir que para empezar, si no es una inversión pequeña, pues hay que hacerlo de una vez con unos expertos porque eso le va a dar la efectividad y también el crédito. Porque si lo haces tú solo, pues vaya, podrías hasta hacerte daño, ¿no?
10: Sí, lo que le estabas platicando, ¿verdad? Le digo, hay que checarnos. También en redes sociales a veces, póngase tanto, ¿no? Y luego vamos al extremo. Pues ya pueden tener una enfermedad muy, muy grave. No, es que fue culpa. No, a ver, es que no llevas un control. Uh-huh. Y también hay personas que ay, mira, ¿sabes qué? A mí me hizo bien. ¿Y cuánto te pones? No, pues me pongo tanto. Póntela, ¿no? Y hasta comparten. El otro día estaba viendo, de hecho, en redes sociales como un famoso, un TikToker, de hecho.
9: Quémelo.
10: Mande.
9: Diga el nombre.
10: No me acuerdo quién fue. Creo que es un.
11: Tienen podcast.
10: Tienen podcast. Claro, bueno, la cosa es que sale y dice que tenía un gramaje importante y como los episodios, ¿no? Que quiso al otro día ya ser delgado. Entonces le dice, no, hasta aquí. Le da la pluma a su compañero, no sé qué gramaje tenía, se la pone y, o sea, ya casi va a dar al hospital. Y lo que les digo, no hagan eso, no se automediquen, no se dejen guiar por el. Si a mí me sirvió, no, el tratamiento es especializado, es personal, individualizado. Les digo, no hagan eso, porque no, luego me van parejas, ¿no? No, si a mi marido le sirve, pues a mí también. No,
9: compartirlo.
10: Sí, comparten, les digo, no lo hagan, pero bueno, la cosa es que se sientan bien, ¿no? Y se vean bien, también es lo que les digo, este tipo de tratamientos es para que también se sientan bien y se vean bien. Lo que estabas platicando, ¿no?
9: Sí, que precisamente para eso, no es la valoración, es para ver, pues, en qué medida, porque ya me lo estaba diciendo usted hace rato, ¿no? Que hay que, para quien le restan cierto gramaje y a lo mejor no le hizo mucho, es porque tienen que ir quitando y poniendo y evidentemente en base a todo lo que conocen ustedes de su historial clínico, no nada más como de a ojo de buen cuero, ¿no? Como uno podría decir, ah, no me hizo nada, simple lógica, voy a poner más y no funciona así.
10: Sí, ¿no? Y así dice, no, pues si los doctores me pusieron tanto y no me hizo nada, pues yo me compro la que sigue y me la pongo y me compro la que sigue, me la pongo y les digo, no lo hagan, o sea, les digo, a lo mejor no acudan con nosotros, pero sí acudan con un especial, alguien con que trate la obesidad, alguien con quien sepa también, ¿no? Porque hay veces que luego nos ha tocado cada cosa, luego me dicen, no, ¿sabes qué, Doc? Yo fui con, no sé, X persona y sacó unas jeringas de una, ¿cómo se llama? De un botecito. Uh-huh. Digo, y luego, no, pues me lo apliqué. Y les digo, no lo hagas, o sea, ¿por qué hacen eso? Les digo, dice, sí, un botecito, me las pongo y pues ya, o sea, se acabó.
11: Y no nos explicó nada y nada más ten y te las pones en tu casa.
9: ¡Qué caray!
10: No, sí, hay de todo, ¿verdad? Hay de todo
9: en la Villa del Señor. Sí. Pero, digo, aquí un poco sí para concientizar, porque evidentemente también al ser, pues, algo precisamente nuevo, y ya lo decíamos, son pocos los que ahora te lo pueden vender una farmacia, pero realmente no es que te vendan también la certeza de que vas a bajar. Aquí con ustedes sí llevan todo ese acompañamiento y me lo han dicho no solo desde la pluma, vaya, sino además desde nutrición, psicología y pues evidentemente un seguimiento a cada caso.
11: Sí, tenemos que llevar un seguimiento porque como dicen, puede llegar a la farmacia y va a haber una lista.
10: Sí.
11: Porque hay marcas, es que también hay que ver al paciente, individualizar su tratamiento, porque hay marcas, hay sustancias, o sea, nosotros lo generalizamos como plumas metabólicas, pero tienen diferentes sustancias, entonces sí, nosotros claro. Nos dedicamos a eso, a ver cuál de todas esas sustancias es la que te queda a ti, porque luego, como dicen, nada más llega, veo el TikTok, dice, ponme en gran gramaje, se la pone, se pone mal y no sirve el tratamiento. No, el paciente se adelantó, no fue con personal especializado, y por eso ya no quieren esas plumas o se arrepienten, tuvieron una mala experiencia. Y con eso, y aparte, mandarlos al nutriólogo, mandarlos al psicólogo para que sea el mejor resultado. O sea, somos un equipo.
9: Sí, y porque al final el beneficio precisamente es para uno, ¿no? Yo al rendirme o preferir a lo mejor otro método, pues igual estoy dejando de lado algo que podría, si bien, y ya lo han especificado, no es barato, pues vaya, es algo que vas a hacer una vez y si te cuidas va a ser efectivo y te vas a ver y sentir mucho mejor.
10: Sí, no, es para que el paciente y también se sienta mejor, se vea mejor y todo sobre también la salud. Les digo, luego les platico sobre este tipo de tratamientos y me dicen, ¿y sí, doctora? Le digo, pues sí, o sea, imagínate, ahorita me adelanto un poquito, dentro de unos días, meses, va a salir ya que va a tener un gran avance sobre lo que también es el hígado graso. Entonces les digo, Pues sí, es, les digo, pues si se ponen a, si nos podemos a platicar, y es obvio, ¿no? Porque también, pues ya te comes menos grasa. Uh-huh. También, aunque sea, se ha visto, y muchos van a decir, ay, ¿a poco sí? También hay personas que llegan a dejar de fumar. Sí, ¿verdad? Sí, sí. ¿Por qué? Por el efecto. Entonces, el efecto, hemos estado hablando de efectos muy buenos, como es bajar de peso, pero también por, me van a decir, bajas tanto de peso que también lo han visto, baja la masa muscular. Claro, okay. Entonces, también ahí nosotros entramos, aunque bueno, vas a empezar a hacer un poquito de ejercicio, vas a poner ciertos alimentos, todo ese tipo de cosas. Pero les digo, eso es algo muy bueno. Ahora, vamos a entrar un poquito ya a lo que son los efectos adversos, ¿no? Entonces, ¿cómo? ¿Por qué? Dices, ¿por qué voy a dejar de fumar? ¿Por qué? Porque esta hormona y este tipo de medicamento, cuando, llegamos a tener como cierto asco a la comida. Entonces, cuando ellos llegan a tener así que son fumadores o ese tipo de cosas, fuman, entonces les da asco. Entonces se ha comprobado y se ha visto que también de las personas que las usan dejan de esas adicciones.
9: Eso está bueno.
10: Y también, por ejemplo, o sea, también este tipo de medicamentos hacen que también cuando toman se les suba un poquito el alcohol. Entonces sí, dejan de tomar.
9: También.
10: Sí, uh-huh. O sea, el otro día me llegó una paciente y me dice, oye, okay, ¿sabes qué, Doc? Antes me tomaba, no sé, 3 tequilas, 4 tequilas. Dice, ahora con uno, ya andaba así bien, bien mareada, le digo, ¿ya ves? O sea, ¿y cuánto has bajado? ¿Y llevas la dieta? Sí, sí, llevo la dieta. Bueno, plan, a mí me gusta decir régimen de alimentación.
11: O plan alimenticio.
10: O plan de alimenticio, porque una dieta todo el mundo se espanta.
9: Sí, a mí me espanta la dieta.
10: Sí, dices, es que llevo dieta, y luego, no, entonces, no, le digo un plan de alimentación, un régimen de alimentación, y les digo, pero, y esta paciente, les voy a ser sincera, o sea, sí, sí lleva el régimen de alimentación y todo, y va bajando, hasta ella misma se sorprende, cada vez que sube a la báscula, le hace, ¿en serio? Le digo, y mira, y se ve, hasta ella ya recuperó más la autoestima, ya anda contenta, hasta medio, ya anda, pues ya anda feliz.
9: Lo que me sorprende en cuanto, porque por ejemplo en un régimen alimenticio sería muy raro que o sea, solo si lo quisiéramos hacer por medio de la alimentación, sería muy raro que le permitieran a uno, por ejemplo, el tomar o el seguir fumando. Y en este caso, o sea, uno no tiene que privarse de ese estilo de vida que uno lleva, ¿no?
10: No, de hecho, este tipo de plumas también es lo que los efectos adversos, ¿no? Les digo.

0: estómago hace que comamos más lento. Okay. Entonces comen rápido y entonces les da náusea. ¿Qué? Entonces es jugar, es andar así, les da náusea, o luego les da reflujo, les dice, vaya, es que tengo mucho reflujo, doctora. Ah, hay que quitar la grasa o hay que quitar picantes. Uh-huh. Y entonces les digo, ahí voy, ¿no? Y luego, sí. No, es que me siento así como que con dolor de cabeza, entonces, le digo, entonces toma agua. Y luego no, les duelen ciertas partes de la cabeza. Les digo, es que es un sinónimo que te falta agua. ¿Por qué? Porque te estás deshidratado. Uh-huh. Entonces, es enseñarle al paciente también a saber a comer.
1: Okay.
0: Y a comer más despacio, a comer poquitas cantidades, como me dices. O sea, no los limito, pero es poquito, ¿no? O sea, puedes comer poquita proteína, muy poquito carbohidrato, puedes hacer este tipo de cosas. Bueno, bebidas alcohólicas sí, bebidas gaseosas también, pero la consecuencia es que si tú te excedes, es un coach.
1: Pero como en todo, ¿no? Esa me parece una buena definición. O sea, más bien le estás enseñando a tu cuerpo a comer, ¿no? Porque en teoría todos deberíamos de, ¿sabes qué? Voy a tomar una, me voy a tomar un refresco, pero nada más uno. Y generalmente, si a uno le gusta, pues abusa, ¿no?
0: Sí, o sea, es lo que platicaba, ¿no? O sea, dicen, ¿cómo somos los mexicanos? Todos lo celebramos a veces con comida, ¿no?
1: Sí.
0: Ay, que el niño salió ahorita, ¿no? La graduación, le hacemos una comida. Ay, que el niño se portó bien, le damos un chocolate. Ay, que el niño hizo berrinche, le damos un chocolate. Le damos más de comer. Ay, que el niño no tenemos nada rápido que hacer. Ah, le damos un algo. No todos. Pero siempre vamos así. Nos sentimos tristes, pues comemos. Un chocolate, comemos. Nos sentimos felices, comemos.
1: Ya hasta se me antojó.
0: Le digo, no.
1: Es bien mental este tema, pero sí. Es así la cultura. Y precisamente por eso es complicado revertirlo, tal vez por un medio hasta tradicional, ¿no? Que ahora yo sé que mucha gente acude al gym y precisamente hacen el régimen de alimentación, pero pues evidentemente lo que puedes hacer en bastante tiempo, aquí lo puedes lograr en tan solo meses. Ahorita vamos a regresar a hablar de eso, vamos a ir a otra pausa comercial, pero quiero seguirlos invitando a que se comuniquen al 241-114-9821. Estamos hablando con los doctores Terrazas Alegría, con la doctora Ingrid y con el doctor Edwin sobre las plumas metabólicas para bajar de peso. ¿Tienen dudas? Pregunten 241-114-9821. 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

0: Ya son las 7:20 a través de FM Centro 100.3 conectando generaciones. Estamos en el último bloque con la doctora Ingrid Terrazas Alegría y el doctor Edwin Terrazas Alegría, quienes hoy nos vinieron a hablar precisamente de esta pluma metabólica para bajar de peso. Antes de seguir con las últimas preguntas, doctores, sí me gustaría que hicieran énfasis en sus números de contacto, en dónde los podemos encontrar para seguir, pues para quien le interese, quien se pueda dar un rol, pregunte y pues se beneficie de esta pluma metabólica.
1: Sí, claro, es el 241-117-22-7224.
0: A ver, si no, igual y lo vamos a guardar por si alguien lo...
1: Hay quien guste, nos puede mandar un mensaje y ya ahí les van a contestar. Nosotros a veces no traemos los teléfonos, si no luego traemos muchos. Uh-huh. Pero les contesta, les dan informes, previa cita o también por medio de Instagram, que es doctora.ingrid.alegría.
0: Okay.
1: Y ahí nos pueden contactar o el del doctor igual.
2: doctor.edwin.alegría.
1: somos muy difíciles de contactar.
0: Alegría no es la marca, ¿no?
1: Alegría no es la marca. Luego creo que no existimos tantas alegrías en Apizaco, en

0: Tlaxcala. Yo creo que ya muchos han de decir, ah, ya sabemos quién es. Entonces, sí, y estabas aquí en Apizaco, lo que es en Plaza Gladiola, y ahí nos pueden contactar y con mucho gusto los podemos valorar, les podemos dar muchas opciones. Si no te sientes a gusto con tu cuerpo, que eso está mal porque nos debemos de aceptar tal y como somos, ¿verdad? Pero nosotros podemos ayudar. Entonces podemos ayudar a que te sientas con tu peso adecuado, a que te sientas contento y más que todo que te sientas feliz y sano.
1: Y también seguirlos porque a lo que ahorita vinieron, por ejemplo, con las plumas metabólicas, pero ustedes me están diciendo que ya vienen las tabletas y me imagino que también van a estar ustedes pues viendo la manera de traerlo a su público.
0: Sí, nosotros tratamos de estar siempre actualizados, siempre haciendo, estar, les digo yo, a la moda, les digo a mis pacientes, a nuestros pacientes. Entonces las tabletas esperemos que salgan a finales de año. Todavía a veces la farmacéutica no nos quiere soltar mucha información, pero nosotros tratamos de investigar. Y sí, o sea, nosotros tenemos muchos métodos para que se sientan contentos, sanos y también precios accesibles, porque lo que estabas platicando no siempre son precios para todo el público. O sea, a veces les explico, les explicamos y todo ese tipo de cosas y ya es cuando me dicen, bueno, doctora, ¿y cuánto es? Les digo y pues hasta yo veo que se sienten así como que, ay, no, mejor no.
1: Agachan las orejitas.
0: Se hacen su carita de lado y me dicen, no, mejor así. Entonces les digo, no, no, no, o sea, a ver, vamos a tener opciones. Vamos a hacer que ustedes que estén felices, ¿no? Y que les digo, se vean bien, se vean fenomenales, perdón, sí.
1: Y además ponerlos en contexto porque también no me acuerdo si lo dijimos ya al aire o fuera de, pero que, o sea, esto comenzó en Estados Unidos y evidentemente allá los costos son pues todavía más excesivos, ¿no? Realmente aquí en México sí, no digo que sea barato, pero evidentemente es más accesible.
2: Sí, no, acá en México es más accesible. En Estados Unidos es un ejemplo tonto, ¿no? Si acá costara $500, en Estados Unidos cuesta $2,000.
1: Sí.
2: Entonces acá en México todavía tenemos esa oportunidad de adquirir este tipo de tratamientos a un costo bueno y para mejorar nuestra salud.
1: Y que además es una inversión que se va a hacer poco tiempo, ¿no? No es algo como que adquieres una suscripción de por vida, sino que evidentemente mientras tú te cuides y sigas al pie de la letra, pues vas a ver los beneficios por muchos años. Entonces, piensen en eso también, porque no es como de que ya voy a tener siempre que vivir endrogado, ¿no? Realmente no es para toda la vida.
0: No.
1: La doctora Ingrid Terrazas Alegría, el doctor Edwin Terrazas Alegría, ¿algo que quieran agregar? ¿Algún mensaje precisamente para estas personas, estos pacientes o que no se sienten bien con su físico, doctores?
0: No, que se traten siempre por salud, que siempre es, lo que les digo es primordial, es su salud. Y algo que también siempre se los he dicho y no me voy a cansar de decirlo, que acudan con profesionales de la salud.
1: Sí.
0: Que acudan con alguien que sepa, con alguien que a lo mejor nosotros no lo sabemos todo, pero hay alguien que sí, que sepa lo que está haciendo, que sepan lo que se están poniendo, que
2: Exactamente.
0: sepan todo, siempre profesionales de la salud. O sea, habemos muchos aquí a nivel Tlaxcala, entonces todos son buenos, pero siempre con profesionales de la salud. Porque, en serio, nos ha llegado muchos casos en donde ya no sé luego a veces qué hacer con ellos. No es porque no sepa, pero están multitratados, maltratados. Sí, o sea, ya me llegan y me dicen, ¿sabes qué? Peor que un paciente con enfermedades crónicas, me llegan con todo para bajar de peso. Desde la semilla de Brasil, que vamos a semilla de Brasil, hasta este tipo de plumas o este tipo de tratamientos, y les digo, a ver, y se hacen resistentes. Entonces les digo,
1: Uy, no.
0: sí, o sea, les digo, no, bueno, un personal de la salud. Si no quieres acudir con nosotros, no hay ningún
2: No hay ningún
0: problema,
2: problema, pero sí que
0: pero
2: sea.
0: sí acudan, ¿no? Pero de ahí en fuera, un personal de la salud que sepa lo que está haciendo y que no nada más lo vea como negocio.
2: Sí, que esté actualizado también,
0: Ah,
2: y que
0: sí.
2: sepa dosis, que sepa qué te están poniendo, como dice la doctora, porque luego no saben ni qué les
0: No,
2: pusieron,
0: no, no, no.
2: nada. Y como si ya están multitratados si y dicen, es que no me sirve ningún tratamiento, pues, ¿qué te pusieron? No sé. Y eso es lo malo, personas que se dediquen a esto. Como dicen, zapatero a tus zapatos, ¿no? Pacientes que sí, que vayan con un personal de salud que se dedica a la obesidad, no a otra especialidad. Y ya después ya nos acompañamos con las demás.
1: Sí, porque además estás poniendo tu salud en manos de alguien más, ¿no? Sí, tú no tendrías mínimo que cerciorarte de que es alguien que tiene la capacidad y el profesionalismo para tenerte bien.
0: Y que sean honestos, siempre hay que hablarle al paciente con toda la honestidad. Hay muchos, ahorita van a decir, no, sí, no, hay veces que no se habla con la honestidad que es. Y entonces, como dice el doctor, zapatero a tus zapatos, es tu salud, es verte bien. ¿Cuántos casos no hemos visto ahorita en redes sociales, en televisión y nada más porque cobran un poquito más barato?
1: Sí,
0: y les va muy mal. No, es que me hicieron un paquetazo. Le digo, no hagan eso. O sea, no lo hagan. No, es que usted cobra muy caro. No, le digo, no cobramos caro. Cobramos lo que es. ¿Y por qué? Porque... No, pero es que tal fulanito me lo deja tal... No, a ver. Por algo pasan las cosas.
1: Sí.
0: Que con personal de la salud actualizado y preparado. Siempre es eso.
1: Perfecto. ¿Algo más que agregar también, doctor?
2: Nada más eso, que cuida, ya es una inversión para su salud.
1: Cierto es.
2: Es una inversión para que en futuros no estén tomando medicamentos para la presión arterial, para estar con su insulina de diabetes, que no puedan caminar y eso. Que lo tomen como una inversión para que en el futuro estén tranquilos.
1: Perfecto. No, es una buena recomendación. De todas formas, si usted quiere más información sobre estas plumas metabólicas, los doctores pueden despejar sus dudas precisamente mediante el teléfono. Si me lo puede repetir también para tenerlo acá, si alguien me lo pide.
0: 241-117-7224.
1: Aquí me lo dejan en cabina. Son los doctores Ingrid Terrazas Alegría y el doctor Edwin Terrazas Alegría. Muchísimas gracias por la visita, muchachos.
0: Muchas gracias por la invitación.
1: Gracias
0: muchas gracias
1: por
0: a todos.
1: Venir el día de hoy. Nos vamos más instruidos con ahora sí con un concepto más claro de las plumas de metabólicas. Y pues todavía no, pero vamos a ver si en unos años no nos vamos arrimando por ahí.
0: Bueno, si no, pásennos a saludar.
1: A saludar al menos. Y si no, pues a las clases de taekwondo, a lo mejor es así le atoramos, ¿no?
0: Eso también, para que hagamos un poquito ahí de ejercicio.
1: Uh-huh. Y pues un gustazo conocernos, muchachos, gracias por acompañarnos. Yo soy Carlos Cabrera, vamos a irnos con más de la verdad encuerada, pero antes vamos a un corte comercial, regresamos con más.
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1: Hoy La Bronca de Todos es un servidor. Soy Jas Cabrera, te acompaño con La Verdad Encuerada. Tarde de jueves, hoy la lluvia, ya te lo decía al inicio del programa, no nos mojó, valga la redundancia. Pero igual y las lágrimas van a brotar, ¿no? Después de escuchar este tema a cargo de Oasis. Son las 7:33 en el 100.3 de tu FM, Champagne Supernova.

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1: Ya las 8:56 a través de FM Centro 100.3, conectando generaciones. Quiero que escuchen este pedazo de voz.
2: No, el inglés que más ando en un nivel.
1: Ya nos están atacando ya, los gringos de que es el mundial.
2: Ya me quieren contratar los que venden, los que hacen todo lo de inglés. Los que...
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1: Está de regreso el señor Pai Márquez.
2: Señoras y señores, buenas noches. ¿Cómo estás?
1: Cabrera. Qué gusto tenerte aquí de regreso.
2: Cabrera.
1: La gente no sabe el calvario por el que atravesaste para que hoy pudieras estar aquí.
2: ¿Me dijiste calvo? Claro, o sea, el calvario por calvo.
1: El señor está calvo, ustedes lo conocen, pero un calvario, ¿no? Un verdadero infierno.
2: Sí.
1: Sentías hasta escalofrío.
2: Literal. Literal. De la infección, literal. Pero ya andamos mejor. Ya andábamos un mango y mira, de martillo.
1: No, la gente estuvo preguntando por ti el martes.
2: Ah, muchas gracias, muchas gracias, sí.
1: Me daba mucha pena decirles, ¿no?
2: La verdad es que Fer se portó cuate, ¿eh? Porque no quiso decirles que andaba yo enfermo del estómago con mucho corre que te alcanzó.
1: ¡Suelto!
2: Y él decía que pero no saben, ¿eh? No. Más rápida que la luz, dijeron.
1: Más rápida que la luz, ¿no? la velocidad del sonido.
2: No, hombre, si en lo que prendo yo ya vaya.
1: Ah, ¿qué te pasó? No, qué bueno que estás de regreso, mi hermano.
2: Gracias.
1: Oye, pues te reincorporas precisamente y ya veo que tienes aquí tu video, ¿no?
2: Ya lo sí, ya, ver, ya.
1: ¿Qué onda? ¿Qué vamos a ver?
2: Hoy vas a ver. Vamos a hablar acerca de historias que pasan en la calle.
1: Ok.
2: Así es que pongan atención y bueno, vean el video, ya lo subimos en las redes sociales. Uh-huh. Y bueno, ya al ratito lo van a poder pedir aquí al buen Colibrí, ahorita que llegue.
1: Ya viene el señor Antonio Martínez.
2: Para que ustedes puedan tener ese video también. Perfecto. Ahí, híjole, es que algunas cosas que a veces se piensa que es IA.
1: Ya ahorita ya lo puedes poner como, pero siempre ha existido.
2: Sí, o sea, pero al fin de cuentas, ¿no? Por la forma en la que baja la situación, bueno, lo que está ocurriendo ahí,
1: ajá,
2: los reflejos, todo, no se ve que sea IA, pero bueno, ya es el libre albedrío. Ustedes deciden si es que sí o si es que no, y los invitamos a que pongan sus comentarios, ¿no?
1: Pues sí, la
2: ¿y tú qué tal? Oye, ¿qué opinas del juego?
1: Pues fíjate que, ¿cómo viste a mi tiloncito?
2: ¡Oh, mi tiloncito! ¿Cómo ña?
1: ¿Y a mi romo? El que le dio el pase de gol.
2: Oh,
1: No, y deja que le den tantitos minutos a la hormiga.
2: Espérate tantito, porque, o sea, porque medio se pasó en el pase, el romo. Pero si no hubiera sido un golazo, sí, también del otro chavo, de ¿quién era el que lo llevaba? No me acuerdo. Sánchez, ¿no? ¿Algo así se pedía?
1: No, fue el Memote, ¿no?
2: No, o sea, es que yo como que en mi época eran otros jugadores.
1: O sea, tú también pero tocó el abuelo Cruz, ¿no? Y la tota.
2: Nah. Bueno, sí me tocó, pero digo, tampoco.
1: Te tocaba.
2: No, sí me tocó, el abuelo Cruz me tocó.
1: Un gustazo.
2: Era mi tío, era mi tío y me tocó.
1: Ya de hecho va llegando el señor Antonio Martínez. Se quedan con escalofríos. Gracias, Pai.
2: ¿Pero qué opinas del juego de ayer?
1: Te digo mañana. No, te veo el martes aquí vamos a tener el análisis.
2: Órale, pues. ¿Vale? Va.
1: Se quedan ahora sí con los señores de escalofríos. Ya viene también Antonio Martínez con las guapachosas. Yo soy Jas Cabrera. Mañana en punto de las 6 de la mañana nos saludamos en Buenos Días, señor Rock. Así que ahí los espero. Y, por supuesto, sigue con la programación de FM Centro 100.3, Conectando Generaciones. Si te quedaste con ganas de más, el próximo lunes en punto de las 6 de la tarde regresa Reina García al espacio de La Verdad Encuerada.
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0: a Fari, a todos ellos que estuvieron ahí, a Sony, por supuesto, todo, digo, menciono Escalofans para que no se vaya a sentir ninguno. Gracias por los comentarios. Pero bueno, pues al fin de cuentas, señores y señores, ya estamos de regreso. Gracias a Dios, ya estamos a todo dar. Así es que, pues bueno, no, estamos ahí como que al 80 todavía, como que dan los retortijones, pero ya, por lo menos ya podemos estar por aquí con ustedes. Mi querido Coli Bry, ¿cómo estás? Ahora tú andas enfermo,
1: Ahora yo
0: Coli.
1: ando enfermo, señora Fedopapaques.
0: ¿Pero por qué?
1: Es que no tuve que ir a la maquinita, fui yo. Hubo lluvia, pero bueno, ya andamos aquí, listos y preparados. Digo, siento yo que no está tan fuerte, pero sí, molestias que pasan. La verdad es que conozco muchas personas que han estado batallando con lo mismo de la garganta, por estos cambios de
0: Sí,
1: clima,
0: sí.
1: por tantas cosas, así que bueno, pues ni modo. Cuando te toca, y bien dice, bien dirían por ahí, ya mejor déjate llevar en limusina, mi hermano, porque la anduve batallando con esto y con el otro, bueno,
0: Oye,
1: pues
0: pero
1: ni
0: si te
1: modo.
0: escuchas un poquito ronco, poquito, no
1: Sí, un
0: mucho.
1: poquito.
0: Trata de no hablar tanto, mi querido
1: Ahora voy a
0: Colibrí.
1: hablar, ¿cómo se dice? Ay, es que dijiste ronco y te iba a cantar una de bronco, pero ya se me fue, ni
0: Se
1: mara.
0: murió mi amigo.
1: Pero fíjate,
0: Hay algo más.
1: aprovechando que la poca voz que me queda. Ayer pasó algo muy peculiar aquí en la estación, muy peculiar,
0: A ver,
1: muy
0: cuéntanos,
1: peculiar.
0: cuéntanos,
1: ¿De una
0: cuéntanos.
1: vez, de lleno?
0: De lleno.
1: De lleno, va, vientos. Pues fíjate que el día de ayer, ya terminando el turno, la jornada, bajo ya para irme, pero de repente son de esos días que notas muy tranquilo el ambiente, ¿no? Y dices, bueno, ya estoy acostumbrado a que aquí siempre haya un miau. O haya un alguien restregándose por aquí.
0: Claro.
1: Dije, se me hace muy raro que no haya habido como tal esas actividades en la noche, ¿no? Y entonces dije, pues no, deben estar por ahí acosaditos los managers, ¿no? Los veladores de aquí. Y entonces los busco y no están. No los hallaba. Subí aquí a cabina por si me dieron gane y se metieron por ahí. Dije, bueno, voy a ver, no estaban aquí en cabina. No estaban en su dormitorio, ni en su oficina, ni nada. Y entonces, pues tuve que preguntar, a su sindicato. Oiga, sindicato, ¿dónde están los trabajadores, no? Los veladores. Se los llevó a su casa, ¿qué onda? No, pues que sí, se quedaron ahí. Yo no me los llevé. Dije, ah, caray, pues se me hace muy raro porque no hay nadie. Busco aquí en en el estacionamiento de aquí de la estación, en la oficina de noticias, aquí en la cabina,
0: Nada.
1: nada, nada. Busqué en los baños, en ¿cómo se llama? En el patio de aquí donde está pues el lavabo y todo. Dije, no se puede meter a la recepción. En la parte de abajo de las escaleras tampoco estaban. Y entonces yo ya bien paniqueado dije, pues es que no los encuentro. Y también revisé la oficina de Memo, porque luego ahí también luego se
0: Ahí
1: llegan
0: se
1: a
0: iban a
1: esconder.
0: meter, sí.
1: No estaban. Y entonces empiezo a gritarle al gato. ¿Dónde estás?
0: Gato.
1: Felipe, ¿dónde andas? Ven, bicho. Así, ¿no? Al aire. Entonces cuando empiezo a gritar al aire, se escucha como maullan en el patio. Yo dije, bueno, pues digo, aquí están, ¿no? Debo de buscar por ahí porque están aquí, o sea, tienen que estar afuera porque cuando tú gritas aquí se escucha el eco. Entonces, cuando ellos maullaron o maulló el gato, se escuchó el eco en el patio. Dije, pues habrán subido y ya vuelvo a preguntar, ¿dónde estás, Felipe? Ahora sí como la bruja del 72, Satana, ¿dónde estás? Pero con Felipe, entonces vuelven a maullar, maullaron dos veces y se escuchó en el patio en la parte de arriba.
0: Y tú
1: Y entonces yo dije, ¿cómo carambas
0: se fueron
1: se
0: ahí
1: fueron a
0: arriba,
1: subir, ¿no?
0: claro.
1: Entonces dije, no, es que, ¿cómo puede ser? No, no creo, no, no creo, no, no hay forma. ¿Ves que luego se suben en la antena? Dije, ya lo habrán podido hacer,
0: A
1: ya
0: lo mejor sí.
1: lograron la hazaña, ¿no? Entonces me dijo la conta, me dijo, checa la oficina de Memo. Pero en la cabina, o sea, ya adentro, porque luego ahí también se meten. Y entonces abro la cabina de Memo, no estaban ahí, abro la cabina de ahí de grabación y ahí aparecieron los gatos.
0: ¿Cómo?
1: Ajá, los gatos estaban adentro
0: ¿Y entonces los
1: de la
0: mayores
1: cabina
0: de
1: de
0: dónde fue o
1: grabación.
0: qué?
1: Entonces, yo ya espantado, le digo a la

0: Conta, le digo, conta, es que me maullaron afuera. O sea, se
1: En el
0: escuchó que
1: patio.
0: maullaron en el patio y escuchando bien atento, vino de arriba. Entonces el maullido, pues, vino del patio. Si los gatos hubieran maullado como tal de adentro de la cabina, no se escucha.
1: Sí, no.
0: Porque la cabina está diseñada para que no
1: No se
0: salgan
1: no
0: los
1: salga
0: ruidos. O
1: y
0: sea,
1: ni se
0: no,
1: metan.
0: exactamente. Entonces, sí me pareció muy raro. Y a lo que llegué, a la conclusión fue que llegué, recordé la vez que te dije que yo pienso que lo que anda por aquí, pues es un mímico.
1: Ándale.
0: Porque imita los sonidos que escucha a lo largo del día. Y
1: No me
0: entonces
1: digas eso.
0: ya imita a los gatos. No, no, no, me fui con una, ahora sí que salieron los gatos, cierro la puerta y patitas para que las quiero, ¿no? Porque ¿cómo explicas que se haya metido pues sí, un maullido y por
1: Claro.
0: fuera no hay otros animales aquí, al menos no en ese momento, y los únicos que había estaban dentro de la cabina, ¿no? Entonces, me fui con una sensación muy rara de que si volteaba yo para atrás al asiento de atrás del carro me iba a aparecer algo y yo sentía que había algo detrás de mí, ¿no?
1: Claro.
0: Entonces ya me fui a toda velocidad a la casa, claro, no tan rápido, así como que, uff, 200 kilómetros por hora, pero sí me fui a prisa, porque de verdad se sintió como una sensación de llevar a alguien atrás del carro, ¿no? Entonces, pues ya llegando a mi casa, a tu casa,
1: Gracias.
0: ya fue cuando de plano ya dejé como de sentir la sensación de que alguien estaba conmigo, ¿no? Y pues se me quedó mucho eso, se me quedó mucho el hecho de ya saber o ya de pensar que lo que sea que ande por aquí, pues ya imita el sonido de los gatos.
1: Pues hoy ya te voy a dar una pregunta.
0: Ajá.
1: Tú que los ves más seguido y diario, por supuesto.
0: Sí.
1: ¿Tú los has visto cuando ves como un gato cuando hay algo que siente que es agresión, como que dicen?
0: Sí.
1: ¿Tú has visto que hacen eso?
0: Cuando Felipe luego sube y
1: Ajá.
0: está aquí en el pasillito para ir aquí a cabina, no sé qué hace, pero luego sale corriendo y no hay nadie. O sea, no está Almendra, Almendra está en la cajita o está abajo. Y este señor sale corriendo como loco, incluso escucha cómo pegan.
1: Ajá.
0: Y se me hace muy raro porque, pues, como tal, aquí no hay algo como que rasguñar, ¿me entiendes? Porque, por
1: Claro.
0: ejemplo, cuando están por aquí, pues de repente hacen sus cositas en la alfombra, yo qué
1: Sí, sí,
0: sé.
1: sí, sí.
0: Pero no, o
1: De que
0: sea,
1: estiran sus uñas, ¿no? Sus
0: sí.
1: garras. Oye, fíjate, te voy a decir algo. Otra vez, la ocasión pasada grabé exactamente en el mismo lugar donde se escuchó un golpe y escucharon una niña. Bueno. Ahora, en el mismo lugar. Exactamente en el mismo lugar me puse a grabar el video de hoy.
0: Okay.
1: Esta Almendra estaba. Dejé mis cosas en donde está la antena. Y llegó ahí a, ya sabes, de metiche. Pongo el celular enfrente ahí donde está el vidrio, digamos, de donde está la cuestión de las oficinas administrativas. Y llega Felipe. Ese Felipe metiche.
0: Sí.
1: Como queriendo brincar hacia donde estaba el celular. Y estaba brincando lo que yo estaba tratando de hacer el video. Termino de grabar el video. Y así como estaba. La verdad es que estaba como jugando, ¿no? Como contento. De la nada. Ahorita que me estás mencionando eso. De la nada. Brinca. Cae. Y cuando cae. Se voltea viendo hacia la puerta de la salida y hace. O sea,
0: Júralo.
1: como de algo que le sentía que era como agresivo, ¿no?
0: Ajá, porque eso hacen cuando sienten una agresión o
1: Así es.
0: amenaza, ¿no?
1: Y yo así de. Felipe, Felipe. Y se quedó así quieto. Y cuando volteó, Almendra estaba igual en
0: No.
1: la antena. Y con los dos estaban viendo hacia adelante. Y con los ojos, ya ves que hasta como que les cambian, hasta el color se les ve como
0: Sí, sí,
1: rojo, verde,
0: sí.
1: ¿no? Y de repente se voltea. Los dos, haz de cuenta que los dos les dijeron: un, dos, tres. La Almendra se baja de la antena. Y él sale corriendo y se suben aquí a la cabina. Pues por supuesto me subí con ellos, ¿no?
0: Sí, no, no,
1: Luego,
0: no.
1: luego agarré las cosas y que me subo luego, luego. Yo no, o sea, se subieron, no se metieron a la cabina, se subieron aquí, estaban afuerita. Pero me hizo mucho ruido eso. Y ahorita que estás mencionando lo que pasó ayer, híjole, yo no dudo que una de esas pueda ser algo como mencionas, ¿no?
0: Sí.
1: Pero vamos a un corte, ¿no?
0: Va.
1: Vamos a un corte, regresamos. Eso se llama Escalofríos.

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0: Ok, bueno, pues ya estamos de regreso, señores y señores, en esto que se llama Escalofríos. Y bueno, pues le doy la bienvenida al buen Fernando Colunga. Doctor Fernando, ¿cómo está usted, Fernando?
1: Mi queridísimo Pai, ¿cómo estás, viejo?
0: ¿Cómo se portaron contigo la gente el pasado martes, Fer?
1: No, ¿qué crees? Que un programa, creo yo, excelente, muy bueno. La verdad, hubo...
0: Sobro, dime, ya me voy, adiós a la chica.
1: Sí, y fíjate que me estaban diciendo, y Pai, ¿no? Pues que anda, no, pues está bien.
0: Que se recupere, no, ya me dijeron, que se quede por allá. Ya sí. Me dijeron que te portaste benévolo conmigo y no dijiste la verdad.
1: No dije la verdad. Sí, ¿cómo no?
0: Que dijiste que estaba bien enfermo de la garganta.
1: No, es que estaba mal de la panza.
0: ¿Ah, sí?
1: Y que estaba un poquito enfermo. Y después dije, no, pues es que comió quién sabe qué cosa.
0: Un poquito, un muchito enfermo, ¿no sabes? Sí,
1: muchacho, también.
0: Pero bueno, ya.
1: ¿Quién sabe qué comes, Pai?
0: Ya, es ahorita te platico, pero...
1: No, te pases. No, pues aquí andamos. Oye, ya estaba viendo el video, está
0: es
1: muy
0: bueno.
1: Es
0: que no cosí bien la rata, entonces...
1: Ah, era eso.
0: Era eso, fue eso. Y me sentí chino hasta los ojitos.
2: Ay, Dios mío.
0: Hasta los ojitos se me hacían así como... De, uy, que, se me, yo me estaba convirtiendo en chino porque apretaba los ojos.
1: Sentía también
0: Pero, oye... Nos está contando el buen Coli de algunas cosas que le pasaron ayer. Pero, y le estaba platicando, no sé si escuchaste, si venía escuchando, Fer, de algunas cosas que también vi el día de hoy con esos gatos. Pero me dice, tengo otra cosa que platicarte, Pai. A ver, mi querido Coli.
2: Bueno, pues fíjate que, retomando las anécdotas de por aquí de la estación.
0: Ajá.
2: Hubo una ocasión antes de que llegara yo con las molestias de aquí de la garganta, donde me dolía la cabeza a full, o sea, de verdad un dolor.
0: Horrible.
2: Horrible, horrible, horrible. Y entonces, tanto que el ruido del monitor y de la bocina me lastimaban feo, o sea, muy feo. Entonces lo que hice fue, no apagué las luces porque Dios es grande y tampoco iba a exponerme así, a regalarme. Pero sí bajé ya, desconecté los audífonos, bajé el volumen de la bocina y así, me quedé en silencio, no absoluto, pero sí claro. Lo menos ruidoso que se pudiera. Entonces, yo jamás había como tal estado en la cabina con un silencio tan presente. Y entonces lo que pasó o lo que llegaba como a escuchar, porque cuando te duele la cabeza estás sensible de todo, ¿no? Entonces
0: sí, claro.
2: Llegas a escuchar, yo llegaba a escuchar cómo los carros pasaban, algunas motos, no sé si fue gente que pasó, pero al menos escuchaba que pasaban personas afuera, ¿no? Entonces, de repente empiezo a escuchar golpes en la parte de aquí abajo. En la
0: donde quisieron abrir la puerta,
2: sí,
0: Fer, ¿no?
2: Sí. Y yo creo que, digamos que es como si agarraran un palo.
0: ¡Ándale!
2: Y le hicieran así como...
0: Nunca, pero como si pegaran hacia el techo,
2: hacia
0: abajo,
2: el techo,
0: digamos, ¿no?
2: Sí.
0: ¿Es la primera vez que te pasa eso?
2: Sí, la primera vez.
0: ¿A ti que te
2: pasa
0: aquí?
1: A mí me tocó la vez pasada, te digo que me pegaron la puerta.
0: Bueno, a nosotros sí, ya durante el tiempo que he tenido el programa... Sí, ya van dos o tres, dos veces que han pegado como... Es más, estando en paz, descanse el buen Pepe, nos tocó que como si hubieran pegado de abajo hacia arriba. Pa, pa.
2: Sí, pero yo no como lo había notado tanto. Yo no lo había notado tanto, por lo mismo yo creo que del ruido, del monitor, de la bocina.
0: Ajá.
2: No sé, ¿cómo decirlo? No fue por el sentir del piso, sino más bien fue el sonido.
0: Ajá.
2: Y y al momento en que se empieza a escuchar que empiezan a pegar, suben los dos canijos, pero corriendita hacia aquí arriba, ¿no?
0: ¿A poco?
2: Sí, pero corriendo. Ajá. Uy, ¿escuchaste eso?
0: Se escuchó como un...
2: Sí.
0: ¿Escuchaste, ver?
1: No.
0: Se escuchó como un...
2: Quejito, un quejidito, así, quejito, chiquito.
0: Ajá.
2: Pero bueno, los gatos subieron y es muy raro que como tal... A lo mejor uno sube, ¿no? Pero
0: ajá.
2: Los dos, así juntitos y directo para acá.
0: Como hace rato me pasó.
2: Ajá. Entonces, Felipe se queda alerta. Se queda alerta a la puerta.
0: Uh-huh.
2: Y y Almendras sube y como que me dicen, sube, agárrame, ¿no? Ajá. Porque sí se sintió como, no sé si decir como amenazada, en peligro, no
0: ajá.
2: sé. Pero se quedó al menos Felipe se quedó en la puerta y llegó un punto en el que, en el silencio absoluto de aquí de cabina, se escuchó cómo empezaron a subir las escaleras.
0: No manches.
2: Yo dije, pues ¿quién? ¿No? ¿Quién? Ya lo único que pasó.
0: Qué miedo.
2: Acto seguido. O ¿cómo se le dice? Bueno, acto seguido. Se escucha cómo suben las escaleras y Felipe nada más empieza a asomar, así como que viendo quién sube, ¿no? O sea, ajá, quién anda. No pasó a más, nada más se quedó en eso y ya de repente bajó Almendra y ya se quedan aquí en cabina. Y bueno, pues pone tú que me quedé como 2 horas o 3 en puro silencio porque de verdad fue como un dolor así horrible de cabeza.
0: Ajá.
2: Y ya, nada más se quedó en eso. Pero ya cuando yo me iba a salir, nada más me empiezan a seguir los gatos. Ahora sí que como para despedirme, guiarme, yo qué sé.
0: Ajá.
2: Y ya sentí feo por ellos porque sí dije, ay, se van a quedar ahí con todo el ruidero y con todo lo que pasó.
0: Todo lo que está pasando.
2: Sí, y bueno, pues ya, nada más quedó en eso.
0: ¡Basu! Oye, pero eso de que escuchaste cómo estaban subiendo las escaleras.
2: Sí, no, estuvo más cañón. Pero es que sí se siente, o sea, el golpe, aparte de que se escucha cómo pegan como si con un palo.
0: Ajá.
2: Sí se siente cómo cimbra el piso, o sea.
0: Sí, cimbra.
2: Se siente, sí, cimbra. Pero yo jamás lo había notado tan así, o sea, tan presente, no lo había notado.
0: Para las personas que tienen departamentos, sabrán de qué hablamos.
2: Sí, sí, ¿no? sí.
0: ¿No? Que el que está abajo de repente como que pega en el techo y se siente luego, están sí, pegando, ¿no?
2: O sea, como que están, no sé, taladrando o yo qué sé. No,
0: bueno, no pega, sí se escucha luego lo que martillando, es como con un palo porque pegan hacia el techo.
2: Sí, sí, sí.
0: Lo que viene siendo el piso de acá, ¿no? Pero bueno, y sí, la verdad es que sí, a mí me ha pasado aquí. Y lo curioso, ¿no? Lo que contaba en alguna ocasión cuando recién empezábamos, que íbamos a iniciar con ese proyecto de Escalofríos, que yo escuché cómo subieron las escaleras, que estaba, o sea, con todo el miedo del mundo, cerrando las puertas como si esas energías no pudieran pasar. Y exactamente así, ta, ta, como, es más, hasta como arrastradas las pisadas, ¿no?
2: No, y fíjate que algo que se me olvidó mucho en la ocasión de que estuve buscando a los gatos, este lado de cabina se siente horrible, pay, pero feo,
0: este lado.
2: Feo, sí, no. Abres la puerta y se siente como un frío muy cañón.
0: Ajá.
2: Y me acordé de tu video cuando te movieron la silla.
0: Cuando movieron la silla.
2: Con todo el respeto del mundo, yo agarré, me metí, busqué. Y así como entré, prendí la luz, me salí, apagué la luz, pero te juro que yo sentía
0: sí,
2: como casi me corren o no sé, porque incluso la puerta de ahí de la covachita se azotó. Ajá. Horrible. Yo hasta sentí que el cristal se rompió.
0: Ajá.
2: Porque fue muy agresivo, o sea.
0: Sí.
2: Yo no recuerdo haberla jalado con tanta fuerza.
0: Y tras,
2: se escuchó la puerta y el cristal así, uh-huh, cimbrado. Dije, no la vaya a romper yo, pero bueno, pues sí, estuvo muy... Una energía muy, muy fea, muy, muy rara. Sí.
1: Fíjate que...
0: Cosas que pachan aquí.
1: Ahorita que regresemos te voy a contar. Estuve platicando el otro día justamente con el señor que está ahí en ese... En ese espacio.
0: Con el buen Bonnie.
1: Ajá, con ese señor estuve platicando el otro día. ¿Y qué crees que me estuvo diciendo? Que algunas cosas de las que llegaban a pasar. Vamos a corte.
0: Y ahorita regresamos. Invitamos a que chequen las redes sociales. Ya está el video, recuérdenlo. En FM Centro 100.3 Siempre Éxitos por Facebook. En Instagram FM Centro 100-3. En TikTok FM Centro 100.3. Y también los invitamos a que soliciten el video, ya lo tiene aquí el buen Coli, al 241-114-9821 por WhatsApp, recuérdenlo, 241-114-9821. Y la condición para que se les mande el video por el WhatsApp, ¿qué es?
1: Un saludo. Yo con mi cara de...
0: ¿eh? Soliciten el video, pidan el video y la condición es que nos manden un saludo, un comentario, alguna historia y con gusto lo vamos a leer al ratito. Así es que no se vayan, esto es Escalofríos.
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0: Ok, bueno, pues ya estamos de regreso en eso que se llama Escalofríos. A ver, cuéntanos.
1: 241-114-9821. Tengo aquí en las manos el teléfono, así que mándanos mensajito, pídenos el video y mándanos alguna historia que quieras que contemos aquí también, que quieras compartir con nosotros. Con gusto lo vamos a estar leyendo. Fíjate que me contó el otro día el buen y estimadísimo Pony. Ajá. A ver si no dice que soy chismoso, pero no me cuenta. No, fíjate que dice que él, que varias ocasiones le llegó a pasar que sentía como que lo jalaban. Se llegaba acá a quedar abajo, así. Sí. Ajá. De repente, ya ves que todos estamos en un pequeño momento de relax. Entonces dice que en una de esas ocasiones estaba sentado ahí en su oficina, no sé, checando papeles, no sé qué estaba haciendo. Y entre ese momento, pues es que empieza a sentir así como que lo jalan, ¿no? Ajá. Y que le jalan la silla, le han pasado varias veces que le han jalado la silla, que le han escuchado, ha escuchado ruidos. Y él me comenta, él me comentó que de hecho, bueno, ya él ya está acostumbrado. Uh-huh. Y no es algo cerrado, ¿no? Que apenas. Uh-huh. No, dice que él ya está acostumbrado. Una vez que dice que le dijo, no estés, ya sabes qué. Y desde ahí dice que ya todo está muy relax, lo siente tranquilo, él llega a su espacio, ahí está un rato.
0: Lo han respetado.
1: Ya, lo respetan. Pero realmente, con lo que acabo de escuchar ahorita que platicó Coli, creo que es un espacio que está bastante activo, bastante sí. fuerte, porque lo que a mí me pasó no fue cosa pequeña, porque la verdad es que el ser que está ahí es un ser muy, pues muy agresivo, muy agresivo, porque pues ya llega al punto en el que mueve objetos.
0: Sí.
1: Y eso no es normal bueno, de por sí este tipo de cosas no son normales, sin embargo, digamos que dentro de lo que no es normal, hay cosas que son normales y esto no, ¿sale? Puede ser que tú observes algunos avistamientos de algún tipo de entidad, de ente que de repente tú lo ves ahí caminando, ¿no? Ay, vi una sombra, bueno, solamente viste la sombra, no te atacó, solamente ves por ahí en fotografías algunos seres que te llegan a salir, no te atacan, vamos, solamente son avistamientos, son seres que llegas tú a ver, sabes que están ahí, pero no te atacan. Uh-huh. Pero cuando un ser ya te empieza a atacar, es porque este ya es un ser oscuro. Uh-huh. Que justamente está buscando, pues vamos, aparte de atacarte, generarte un daño. Uh-huh. ¿Sale? Y esa ocasión que a mí me pegaron en la puerta desde adentro, vamos, ahí estaba, vale, un poquito así. Ya ves que
0: De la Real Academia.
1: De la Real Academia de la Lengua. De hecho, están reconocidas, ¿eh?

0: ocasión, creo que con dos o tres pasos que di, ya estaba yo aquí arriba.
1: Ah, no, hasta corriste.
0: Sí, corrí, pero no tienes idea. O sea, yo, imagínate las zancadas que doy. Y ya estaba yo aquí arriba, ¿no? Sí, cada vez que llegué aquí y me puse a reír.
1: Ni te acordaste
0: una forma
1: que todavía...
0: de canalizar, sí, no inventes, ¿no? Y canalicé, la forma de canalizar fue reírme. Esa fue la forma en cómo pude canalizar. Ajá. Realmente estuvo muy fuerte esa ocasión. Y por lo que me está platicando el Coli, los golpes son parecidos a los que estábamos escuchando ese día previo a la
1: Sí,
0: en
1: cierto,
0: la
1: fue aquí también, sí, cierto.
0: Ese mismo día estábamos escuchando golpes allá afuera. No ubicamos en dónde, pero sí se escuchaban los golpes.
1: Así es.
0: Por eso es que de repente dije, bueno, vamos a ver qué onda, qué hay. Ves que te dije, vente, vamos. Ya yo bajé y fui a revisar, a ver cómo estaba todo. De repente, pues sí bueno, fui a dar la vuelta hasta donde está el estacionamiento. Entré por ahí, por aquí en la cabina Fifi, empecé a checar por los baños, todo. Ya cuando bajo las escaleras hacia la parte que yo podría decir que ya es un sótano, donde está su oficina de fíjate, sótanos, ¿no? Qué ironía. Es cuando me pegan en la puerta, pues ya subo corriendo. Entonces, el lugar está activo, no lo vamos a dudar, sí hay una actividad ahí fuerte. Es una entidad que, pues bueno, yo creo que ya tiene pacto el buen Bonnie, yo creo que ya tiene pacto acá nuestro hermano con ellos, pero pues bueno, es que le diga que no sea manchado con alcohol y que se queda solo, ¿no? Porque
1: sí, no acá. Manches, sí. Oye, la verdad es que, bueno, pues son cosas, digo, ahorita ya el Coli ya nos empezó a mencionar algunas cosas. Lo que ocurrió hace ratito también con el gato también precisamente. Y bueno, lo que te ocurrió a ti también, ya son varias, ¿no? Ya son varias, algo pasa. Oye, invitar a la gente para que pidan el video. ¿Ya viste el video, mi querido Fer?
0: Sí, lo está.
1: ¿O no ya?
0: Pues mira, sí parece, pay, ¿eh? Yo siempre, ya ves que últimamente he estado muy, así como que...
1: ¿Seguro? Yo, ¿sabes? O sea, yo al principio sí pensé que era ella. Bueno, dije, no, esto es

Dice, yo no soy la mamá, soy la tía. Y tiene 2 meses y medio que él murió. Y ella es así de, no es cierto, ¿no? ¿Cómo cree que va a estar muerto si lo acabamos de ver?

0: amiguitos que no eran tan pobres y que eran buenas personas. Dice, pero en una pasadita cuando él venía para acá, dice, un auto lo atropelló y lo mató. Dice, no, pero no, no es cierto, que por fin que, no, pues ya veis. Se van todos así como sacados de onda, llegan al lugar donde jugaban y lo encuentran en medio, viendo hacia arriba. Dice, eran como las 7 de la noche. Y nos acercamos, oye, no manches, ¿qué onda contigo? ¿Por dónde te saliste o qué? Dice que se voltea el niño que les dice, bueno, ya supieron, ¿no? Pero ¿cómo creen? Dice, yo nada más quiero decirles gracias por darme ese gusto de ser su amigo. Se fue caminando. Y entre la malecita se perdió y no volvieron a saber nada de él.
1: Ah, qué historia, ¿no? El diablo.
0: Dice el muchacho, dice, para un chamaco de 12, 13 años fue traumante, para nosotros fue traumante lo que vivimos. Pero bueno, vamos a ir a un corte, regresamos.
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0: Ok, bueno, ya estamos de regreso. ¿Nos vamos a ir al 25?
1: Al 25.
0: ¿Sí? ¿Te Oye, parece si ponemos el audio?
1: No, espérame, tenemos...
0: De 8 es de 8, ¿no? Creo.
1: La vuelta, tenemos una historia que nos mandaron, ¿no?
0: ¿Qué tiempo te crees que dure?
1: Dura 1:14,
0: creo. Ah, no, espérate, entonces. Vamos, para que vayamos al 25, al... ¿Sí o no da tiempo?
1: Sí, da tiempo. Va, dale.
0: ¿Mande?
2: 8 minutos o el de 9?
0: El de 8.
2: ¿El de 8? 8.
0: ¿Sí nos da tiempo
2: eso,
0: o no?
2: Eso, sí, sí.
0: Sí, sí. Son 10 minutitos, ¿no?
2: Sí.
0: Y vamos al corte.
1: Hey.
0: ¿No?
1: Hey.
0: Va, venga, escúchenlo.
3: Esta historia se llama Sin Descanso y él nos cuenta que desde su infancia tuvo un vecino que fueron grandes amigos. Sus familias se llevaban muy bien y todo el tiempo estaban juntos. A veces las familias invitaban a comer unas a otras y pues generaron ese vínculo de confianza bastante grande, bastante fuerte. Ellos tenían un detalle, la familia de su amigo, de su vecino. Todo el tiempo estaban discutiendo, todo el tiempo. Era una familia muy disfuncional. El problema siempre era su papá. Y como eran vecinos, pues escuchaba mucho los gritos, ¿no? De una casa a otra. Crecen y pasa una situación muy, muy triste. Él nos cuenta que fallece el papá de su vecino, su amigo. Ellos tenían un vínculo muy fuerte con él, pero pese a varios problemas que habían tenido, se fueron distanciando. Fueron agarrándole un poquito como de rencor por malas decisiones que tomó su papá. Y la verdad es que fueron generando pues esta forma de irlo ignorando. Lo querían, pero sentían cosas en contra de él. Ellos ya sabían que su papá tenía pues, antecedentes médicos de problemas cardíacos, pero no esperaban. Nunca se imaginaron que su enfermedad avanzara de una forma tan rápida, tan agresiva, que le arrebatara la vida tan...
4: Tan pronto, ¿no?
3: Tan pronto, sí. Una tarde recibió él una noticia. Su papá había sido ingresado de urgencias al hospital y antes de que su madre pudiera decirle algo a él, pues él ya había fallecido. Aquí llega lo que yo te comenté. Había un amor hacia la persona, pero por problemas se distanciaron. Y cuando él se entera, la noticia lo devastó. No lo vio venir. Él cayó de rodillas, empezó a llorar, pero era algo tan desgarrador porque él ni siquiera pudo verlo, no pudo hablar con él, no pudo pedirle perdón a su padre, ni siquiera arreglar nada. Tras el velorio y el funeral, su amigo decide pues ir a visitar su tumba y deciden acompañarlo. Fue su esposa, su hermano y su amigo, la persona que nos narra esta historia, quienes después de limpiar su tumba, poner unas flores, arreglar y dejar bonito, se retiraron para irse a lavar las manos, dejándolo solo a él un momento. Aprovechó él el momento a solas y decidió hablarle a su papá. Lo hizo expresándole realmente todo lo que no le pudo decir en vida. Él mostraba un arrepentimiento realmente genuino. Había mucha tristeza en su corazón. Por alguna razón, él sintió la necesidad de grabar esa conversación. Sacó su teléfono, puso la grabadora y le dio play. Él quiso mantener y recordar ese momento tan íntimo, tan fuerte, y recordarlo. Él pide perdón y le dice a su padre cuánto lo amaba, cuánto él daría también por volverlo a ver, volverlo a escuchar, como si fuera una conversación, como si te tuviera, como yo te tengo a ti de frente. Cuando termina, él siente un gran alivio, siente mucha paz en su corazón. Ya lo estaban esperando su esposa, su hermano y él. Lo dejaron terminar. Terminó y había un sentimiento bastante, bastante bueno en él. Más tarde, van a su casa, cenan un ratito, se quedan ellos en la casa platicando y llega el momento de ir a dormir. Y es donde él recuerda aquella grabación. Y se le ocurre sacar el teléfono y escuchar. Escuchó algo, amigo, que lo dejó totalmente paralizado. En una mezcla de entre ruido y las palabras de él, se distingue claramente la voz de su papá que le dice: estoy tranquilo, pronto nos veremos, hijo. Debido al dolor, a la impresión y a todo lo que él vio y escuchó y estaba siendo testigo, ese mensaje se convirtió en una obsesión para él. Constantemente lo escuchaba y lo escuchaba y lo escuchaba y lo escuchaba. Y no solamente le bastó escucharlo una sola vez, decidió ir con frecuencia al panteón a seguir grabando su conversación. No logró escuchar ya nada. Incluso compró una grabadora especial. Iba todos los días y en cada visita intentaba hablar con su papá. Llegaba al lugar, prendía la grabadora, lo ponía sobre la lápida, se sentaba y empezaba a hablarle. Nunca más tuvo una respuesta por él. El problema fue que su salud mental ya estaba afectada. Ya poco a poco había comenzado a perder la razón. Había momentos donde él ya tenía un desapego hacia su familia. Ya estaba un daño causándose o aumentando. Y una noche de desesperación, porque realmente él tenía un mensaje muy claro. Su familia le decía, para. Y es que dicen, no, es que hay algo más que mi padre no me pudo decir. Y necesito saber qué es. Y necesito descubrirlo, necesito saber. Tanto fue esta obsesión, amigo, que una noche se fue. No pasó la noche en casa y dijo, voy para allá. Tengo que saber la verdad y tengo que obtener el perdón de mi padre, porque no lo había obtenido. Fue, y a la mañana siguiente pasó algo bien fuerte. La familia se dio cuenta que él efectivamente no llegó a dormir esa noche. Fueron su esposa, su hermano y su amigo a buscarlo al panteón. Lo encontraron, a lo lejos vieron su cuerpo acostado arriba de la tumba, arriba de la tumba de su padre. Pensaron que estaba dormido. Se iban acercando y se iban dando cuenta que su rostro reflejaba una mueca, como extraña, como si estuviera paralizado. Pero su rostro se quedó inerte. Se acercaron a él y descubrieron que estaba muerto. Y se quedó plasmado en su rostro la última impresión que tuvo en vida. En sus manos tenía una grabadora y de esta seguía grabando. Llevaba muchas horas grabando. Obviamente, pasa el tema de su funeral, su familia nuevamente de luto. La familia tenía la grabadora en mano. Y un día decidieron escuchar la última grabación que tenía registrada. Empiezan a darle play y empiezan a escuchar las palabras de él. Papá, necesito tu perdón. Necesito saber que me escuchas. Por favor, háblame. Por favor, me estoy volviendo loco. Necesito escucharte. Y seguía hablando, y seguía hablando, y seguía hablando. Y de un momento a otro, con una voz siniestra, pero que sí era de su padre, y sumamente con mucha claridad, escuchan que dice, te perdono, descansaré en paz, pero tú no. En ese momento, la grabadora siguió grabando, pero ya no escuchó ninguna voz. La autopsia de esa persona no logró descifrar la causa de su muerte, pero ellos piensan algo, la familia piensa algo, y es que llegaron a una conclusión muy extraña. Aquel hombre murió con mucho rencor, murió solo, fuera de su familia, y sí estaba dispuesto a darle el perdón, pero a cambio de algo. Ellos piensan que este perdón era a cambio de su alma, como si de alguna forma extraña esto lo liberara a él o liberara su propia alma para que él pudiera al fin irse a descansar.
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0: Ok, bueno, pues ya estamos de regreso. Esperemos que les haya gustado este relato para todos ustedes. ¿Cómo se llama el relato, mi querido Coli?
6: Se llama Sin Descanso.
0: Ah, Sin Descanso, exactamente. Y bueno, pues ahí está, ¿no? Para los que se portan mal de pronto con los papás, ahí está.
7: Vamos a ir a... Vámonos a corte, ¿no? Pero antes déjame invitar a la gente, 241-114-9821, número de WhatsApp. Pide el video, checa el video, solicítalo, cuéntanos una historia también. Ajá. Para que la podamos ir leyendo ahorita durante el programa. Tenemos por ahí algo todavía pendiente. Ahorita que regresemos, vamos a poner un audio que nos mandaron con una historia. Bien, vamos a corte, regresamos.
0: Regresamos.
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9: En la actualidad, crear nuestras propias tecnologías domésticas es la opción ideal para elaborar productos básicos con ingredientes de calidad y muy accesibles.
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11: 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En este caso, considera que su tiempo de caducidad es de 6 meses. Finalmente, pero no menos importante, hay que guardarlo en un lugar fresco y seco, fuera del alcance de niñas y niños. ¡Y listo! Tenemos nuestro propio shampoo para auto. Para usarlo, toma en cuenta que para 10 litros de agua se deben disolver aproximadamente 15 mililitros de shampoo. Al final del día, apostar por las tecnologías domésticas no es solo una forma de ahorrar, es tomar el control de lo que consumimos.
9: Si quieres aprender a preparar otras tecnologías como crema de cacahuate, gel para el cabello o jabón líquido corporal, puedes visitar nuestro canal de YouTube, Profeco TV.
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0: Ok, bueno, estamos de regreso. Fer, ¿qué es el audio que nos enviaron que dices que lo teníamos preparado
1: mi queridísimo para escucharlo? Cold Nation, terminación 52, no seas
2: malo. 52. Ahí te va, Fer. Venga. Ah, caray. Ojo.
3: Les comento que el video está muy bueno. ¿Se acuerdan que alguna vez les comenté de la persona que vi, que mi vecina ya no vivía ahí, que donde vivía? Yo poseo una cámara, no, para ver, más bien no está grabando, y una luz parecida, así como ustedes la ven, jugueteaba en la puerta de mi, de donde yo vivo, donde yo rento, jugueteaba igual. O sea, hagan de cuenta que literalmente esa luz, así como se ve, como bajó, se veía como brincaba de un lado a otro en la cámara, y así de la puerta, vamos, ¿no? No tan grande como la del video, pero sí era una luz como una bola de, ¿qué sería? Es una pelota de la, un balón, vamos, pero un balón de los con el que juegan el fútbol rápido, o sea, de los chicos. Entonces, así se veía la bola, como de así tan brillante como en el video. Entonces, yo no creo que esté truqueado, sí creo, porque yo ya vi algo parecido.
0: Yo, ¿eh?
1: Oye, tiene otro ¿eh? Video.
0: Digo, ¿para qué? Para ti, para el Coli, eso va.
2: Ahí está. Tómala, Coli.
0: Oye, bueno, que okay, tenemos otro audio de él.
2: ¿Eh?
0: A ver, otro audio.
3: Hola. Les voy a comentar una historia que me pasó el día martes. Resulta que fui a cenar con una persona, y en donde fuimos a cenar había pues un poquito de gente, ¿no? Pero en eso tomamos una mesa y que aparece un gato. Lo curioso está en que el gato era blanco con la cara así como con el ojo pintado de negro. La persona con la que iba y yo lo vimos y comentamos, ¿no? Que pues como un gato en el lugar donde estábamos cenando, ¿no? Es un gato, ¿cómo? Pero lo más curioso de todo es que pues resulta que pues nosotros estábamos en la orilla o en la esquina de la pared, ¿no? Y el gato se metió, pues, supuestamente abajo de la mesa donde nosotros estábamos comiendo. O cenando, más bien, pero que creen que no, desapareció. O sea, pues, los dos lo vimos, pero no había tal gato. ¿Cómo ven? Curioso, ¿no? Pero bueno, buenas noches. Saludos.
0: Saludos al buen amigo taxista que está allá.
1: Sí, San Martín. Oye, ¿qué cosa con los gatos, ¿no? También los animales son bien raros, ¿no? Yo la verdad es que me cae bien, pero hasta cierto punto. Yo bueno, no sé, son muy, muy misteriosos.
0: Oye, sí, la verdad es que bastante, bastante misteriosos los animales, estos, los gatitos. Muy místicos, ¿no?
1: Tienen muchas cosas. Ya ves que, de hecho, en el antiguo Egipto, justamente, eran sagrados, ¿no? Tenían sus dotes sagrados estos animales. De hecho, el matar un gato era...
0: De hecho, ¿sabes qué? La conta, el otro día estaba platicando con ella, me menciona, dice que deberíamos de hablar acerca de algunos de los animales por sus formas de lo que luego hacen, ¿eh? Y sí sería muy bueno que de repente habláramos de algo de ellos, porque sí pasan algunas situaciones extrañas y raras con los gatitos.
1: Te digo, son bien raros. Dice por aquí, buenas noches, un saludo a todos en cabina, soy Lupita de San Andrés Ahuehuastepec. Qué bueno que ya está Pai de regreso.
0: Gracias.
1: ¿Qué vas a decir, Pai?
0: Oye, ya me acordé.
2: Hey.
0: Es que le envié a ella, la contadora, un video. Que habla, te voy a contar de algo de un gatito. Resulta que era un señor que era un, no me acuerdo muy bien, pero creo que era un científico, matemático, físico, algo así. Que ya estaba, ya se había retirado, ya estaba jubilado, y vivía nada más él y su esposa. Y resulta que tenían un gato. Entonces, en una de esas, el señor estaba en su patio, dicen, con un jardín más o menos grande. Pero fíjense nada más lo que hace el gato, ¿eh? Fíjate, chécate. Entonces el señor, resulta que le da un, pues, como un infarto. Y el gato estaba junto de él. El gato, al ver que le dio el infarto, se mete corriendo a su casa. Y le empieza a maullar también a la señora, ¿no? Y la señora lo va siguiendo. Pero lo curioso es que el gato no se fue directamente hacia donde estaba el señor para que la señora se diera cuenta. Sí. El gato lo que hizo fue que se pasaba en medio hacia de un mueble y otro, en donde el otro mueble era una estufa. Y el gato se metía entre la estufa y salía. Se metía entre la estufa y salía. Y la señora, espía, dice, pues, ¿qué quiere, no? La señora espía y se da cuenta que había una fuga de gas. Le empieza a llegar el olor.
1: O sea, el gato estaba avisando.
0: Le estaba avisando que tenía la fuga. Tú dirías, lo primero que iba a hacer a lo mejor era ir a avisar a la señora que el señor le dio un infarto, ¿no?
1: Claro.
0: Le fue a decir así, le fue a decir que tenía una fuga. La señora lo que hace es que habla a los cuerpos de emergencia para decirles lo que estaba pasando. Por fin que llegan y todo, lógicamente llega bomberos, todo, y cuando llegan se dan cuenta que el señor
1: estaba muerto.
0: No, que estaba, que le había dado un infarto.
1: Okay.
0: Ahí ayudaron al señor y cubrieron la situación de la fuga de gas. Pero el señor, el físico, menciona, cuando él reacciona, que ya está bien, le dice a su esposa, ¿sabes qué? Que cuando yo me desmayé con esto, en mi mente tengo presente como el gato se acercó a mí a decirme, ahorita regreso. Voy a salvar primero a tu esposa porque para que no explote. Porque si no, si explota, nadie va a poder venir a salvarte. ¿Qué es lo que el señor escuchó? Que el gato como que se comunicó con él mentalmente y le dijo, no te preocupes, voy a ir, pero primero voy a salvarla a ella para que ella pueda venir a salvarte a ti. Que eso fue lo que el señor se dio cuenta, que eso fue lo que ocurrió. Cuando ya está mejor, la esposa ya le comenta, ¿qué crees? Que el gato entró y me avisó de la fuga de gas. Yo doy reporte. Cuando vienen, entran, yo me doy cuenta también que tú estás tirado. Yo voy contigo, pero después los cuerpos de emergencia entraron, te ayudaron a ti. Y por supuesto ayudaron a que no hubiera una fuga de gas,
1: sí,
0: continual.
1: Wow.
0: El poder que a veces tienen los animales y que no entendemos, ¿no? Como lo que estabas viendo ahorita.
1: Habías, ¿no?, escuchado, que, bueno, no sé si has elefante. Escuchado eso, que sí, sí.
0: Que era,
1: bueno,
0: que
1: sí,
0: sí,
1: es inteligente artificial.
0: Pero sí, ¿estás de acuerdo que sí ha habido videos en los cuales te das cuenta cómo de pronto el actuar de los animales a veces hasta nos dan ejemplo de cómo ser con los demás, ¿no?
1: A ver, háblale.
4: Michito.
1: Ahora pregúntale si puede hablar.
0: ¿Puedes hablar?
4: Sí.
0: ¿Ya viste?
1: No, fíjate que de verdad sí. Ha habido casos que te platica la gente, ¿no? Donde dicen, no, es que fíjate que mi perro, ¿no? El caballo. Bueno, hay una escena donde en El Señor de los Anillos, donde se supone que el caballo le ayuda a Aragón a subirse, justamente lo lleva de regreso, ¿no? Y de hecho, fíjate que eso es una, ¿no? ¿Cuántos en su momento, cuando había muchos caballos, donde justamente la gente pues utilizaba caballos y no vehículos, se hacían corridos, ¿no? O sea, en su momento. Y en esos corridos, de todo lo que hablaban de los caballos, lo que hacían las hazañas de los caballos.
0: Pues don Antonio Aguilar, ¿no? Que era un especialista. ¿No?
1: Mira, fíjate que como tú dices, realmente los animales tienen una un raciocinio bastante grande, porque sí, eso que acabas de platicar, digo, está interesantísimo, pero me platicaron una vez una historia muy similar, en donde el perro protege al dueño de que como que presentía iba el señor, ya sabes, ¿no? Clásica persona que pues dices, bueno, voy a echar unos tragos, y el señor ya iba para afuera, pues el perro no lo dejaba salir. Pero ya ves que pues la gente a veces del pueblo y eso pues como que se pone, y le agarró, lo pateó y lo aventó, ¿no? Y el perro pues aún y con que le hizo todo, lo estaba jalando del pantalón, no lo dejaba ir. Y luego
0: le decía que no.
1: Sí, no, pues el señor dijo, no, sí me voy, y agarró el perro y lo encerró y lo dejó, y el perro se quedó huyendo. Y luego le van a decir a la esposa, es que le acaban de disparar al señor. Imagínate. Y porque no sé qué bronca estuvieron, y de repente pues le metieron un disparo al señor.
0: No manches.
1: Imagínate. Por eso te digo que tienen un sexto sentido los animales, que cuando pues de cierta manera son muy leales, sobre todo pues yo creo que más que ellos, los perros son muy leales.
0: Sí.
1: Mucho, muy leales, y pues ahí está, ¿no? Esa, lo que te acabo de platicar. Imagínate cómo lo trató al final. Y le intentó, aún y con todo, le intentó salvar la vida.
0: Sí, sí, la verdad es que, digo, bueno, ya nos desviamos un poquito del tema, estamos hablando de animales, pero bueno, salió el tema, ¿no? Por la cuestión de,
1: sí,
0: de lo que estamos hablando. Sí, sí. Pero bueno, vamos a ir a un corte, te late, vamos a un corte, regresamos. Recuerden, manden sus mensajes para que los podamos leer ya en el último bloque, 241-114-9821. Y también, bueno, para que los podamos leer los que hayan puesto directamente en las redes sociales. También ahorita los vamos a leer, así es que regresamos. Esto se llama Escalofríos.
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0: Ok, bueno, pues ya estamos de regreso. Tenemos mensajitos, Fer. Bastante dice, sonada, nada.
1: Sí, sí, sí, hay
0: hijos. Ok, venga a ver.
1: Dice, hola, buenas noches, por favor, complácenos. Eso fue. Hola, ¿qué tal? Buenas noches. Te saluda tu club fantasmal de enfermera Karina Romero, Romero, Belén, Adriana G, Carolina Paredes, Verónica Monarca, Rocío, Adriana Hernández. Ariana Hernández, ¿puedes mandarnos el video, por favor? El día de hoy, ¿repiten el programa en la madrugada? No.
0: ¿Sí?
1: No.
0: ¿Los programas en la madrugada? Sí.
1: Pero, o sea, fue hace rato. Fue
2: a las... Ah, o sea, sí es hoy, pero es a las 2 de la mañana. Sí. O sea, mañana fue... no.
0: Es hoy, que... a las 2 de la mañana, van a pasar el del martes.
1: Lo que pasa es que tenemos una muy mala percepción del tiempo. Y pensamos que, por ejemplo, la noche del jueves es al rato.
2: La madrugada de jueves.
1: La madrugada de jueves. Sí, sí, sí. No, de hecho fue la madrugada del jueves. Ya pasó.
0: Ya pasó.
2: Fue del miércoles.
0: Sí, entonces, hasta la madrugada del martes van a escuchar el programa de hoy.
2: O también está disponible en Spotify.
0: Del martes para que sea martes todo el día.
1: En Spotify ya están los ya hay varios. ¿No?
2: Sí, ya.
1: Sí, lo puedes checar ahí.
0: Maciel García dice, pienso que es un ángel que baja del cielo.
1: Esa teoría está buena.
0: Omar Pérez dice, buenas noches, saludos a todos en cabina. Muchas gracias, saludos mi querido Omar. Cumbias dice, se dice que los gatos son guardianes y de buena suerte para cuando pasan cosas malas. En eso sí lo creo, y también los perritos.
1: Dice por acá, dice, buenas noches Bronco, saludos. Me podrían mandar el video de hoy. Saludos a todos los fantasmas de FM Centro. Y dice que puede ser un niño o una niña jugando.
0: También, pues. Sí.
1: Hola, Pai, un saludo para ti y para tu auditorio. Espero y los espanten. ¿Me puedes hacer video?
0: Sí. Se los mandan.
1: Es que los frentes noches tengan todos ustedes. Saludos a todos los que andan laborando en plataforma. ¿Me podrían mandar el video de hoy? Gracias y descansen. Buenas noches, es un placer escucharlo. Soy David Alvarado desde Villas Doña Marina. Le pueden enviar un saludo a mi hermano José Juan Alvarado, los escucha en Zacatelco.
0: Saludos y saludos para toda la gente de Villas. Fueron mis vecinos un ratote. Oye, Cumbias dice, buenas noches a todos en cabina. Buen video, Pai, parece una niña corriendo. Saludos desde San Andrés Aguazotepec, aquí escuchando el programa, muchas gracias. Juan Victoria dice, listos para empezar este programa, escalofríos, con toda la energía y dedicación, vamos por más. Muchas gracias, exacto. Y el Cumbias dice también, bueno, ya lo de los gatos, dice, bueno, buena historia, Pai, lo de los chavitos. Ah, lo del chavo que me contó, ¿no?, también de los niños. Feliz noche a todos y que descansen y bendiciones. Saludos desde San Andrés de Aguazotepec, martes y jueves los escuchamos. Saludos para todos ustedes. Mi querido Maciel, García, te mando un fuerte abrazo. Dice, bonita noche, Pai. Te mando grandes bendiciones para ti y un gran abrazo. Igualmente, amigo.
1: Hola, ¿qué tal, amigo? ¿Me compartes el video? Saludos a Fer y Pai de parte de Alián Castillo desde Santa Cruz, Tlaxcala. Me mandan el video, claro. Dice, hola, buenas noches. ¿Me podrían mandar un saludo a mi bebé Ángel que ya se durmió escuchando Escalofríos? Saludos ahí al buen Ángel, al angelito que ya se durmió. Hola, buenas noches, ¿me pueden mandar el video, por favor? Gracias, saludos y escalofriantes noches. Hola, escuchamos aquí en la colonia Colfer, ¿me podrían mandar el video, por favor? Por supuesto, también ya lo tienes. Dice, buenas noches, como cada jueves, escuchando su excelente programa junto
0: gracias,
1: con mi compañero
0: gracias.
1: De viaje. Saludos, Pai, Fer y Colby.
0: Saludos.
1: Pidiendo, nos comparten el video de hoy. Gracias, su fan Gus Gus. Saludos al buen Gus.
0: El buen Gus Gus.
1: El Gus. Dice, buenas noches, favor de enviarme el video. Un saludo gracias. Para todos en cabina y a todos sus radioescuchas. Muchas gracias.
0: Gracias.
1: Muy buenas noches, ¿me podrían proporcionar el video? Saludos al
0: Colibration, now. Ah, sí, está con todo.
1: Dice por acá, saludos a todo el estudio solicitando el video. Quisiera una pregunta, a ver si alguien más le ha pasado. En el puente de San Cosme Xalostoc, regresando de Huamantla, saco donde termina, exactamente donde termina el puente vehicular, se aparece una silueta. En mi caso, me ha pasado dos veces que se aparece a una mujer, una silueta blanca. Una fue entre las 10 de la noche a las 11 y la otra fue entre 11 y 12 y una de la mañana. Ya tiene años que pasó, pero me ha tocado platicar con alguien más que ha visto ese suceso o ha tenido un suceso parecido. Órale. Saludos a todo el panel solicitando el video. Me gustaría que hicieras una pregunta en el foro, aunque a mí me han pasado dos ocasiones. Oye, no sé, bueno, es que como casi no vamos para allá, pero o si hay alguien del auditorio que le ha pasado, pues que nos platique, ¿no? Porque sí está fuerte esa situación. Pai,
0: ¿qué hubo?
1: ¿Es un ángel o es un alma porque proyecta miedo? ¿Es algo bueno? ¿Puede ser? Lo del video. Hola, muy buenas noches, equipo de Escalofríos. ¿Podrían mandar un saludo para el maestro José María Lía Popocatl, al maestro Chema, que ya los estamos escuchando por la internet en Villa de las Flores, Coacalco, Estado de México? Saludos al buen maestro Chema, que siempre está atentísimo del programa.
0: Saludos.
1: ¿Podrían mandar el video? Saludos a Fer, a Pai y al Coli. Excelente historia lo de la bruja de la cascada. Gracias. Dice, buen relato, el de Sin Descanso, y excelente historia, la del niño que se aparece en el parque. Está fuertísima esa del niño. La verdad, sí me conmovió tu historia, ¿eh?
0: Sí, fue buena. Le agradecemos al chavo de Querétaro.
2: La verdad, está muy buena.
1: Muy buenas noches, Colibrí Martínez y Pai Márquez. Muy excelente programa. Por favor, nos podrían mandar el video, por supuesto, también ya se lo mandamos. O sea, en la madrugada de hoy, porque amanecer viernes no pasa nada del programa.
2: No, exactamente. No. O sea, de miércoles para jueves, sí.
0: Es a las 2 de la mañana de hoy. De hoy. Digamos. O sea, a las 12 de la noche empezó el jueves. A las 2 de la mañana.
1: No, por eso, al ratito, en una hora, ya es la madrugada del viernes.
0: Ya es la madrugada del viernes.
1: Hace 24 horas era la madrugada.
0: 23.
1: Hace 23 horas ya era la madrugada. Sí, tienes toda la razón, ¿no?
0: Sí. Fernando, por si la gente se despista, Fernando.
1: Sí. Saludos a todos ustedes.
0: Fernando.
1: Saludos a Lulu.
0: Ah, no.
2: Lulu. Ponme milecita con limón, Lulú.
1: Ay, Lulú. saludos a Leonardo.
2: Ay, Lulú. No, Lulú. No.
1: Me pueden mandar un saludo a mi niño Leonardo y a mi esposo. Estamos escuchándolos. Muchas gracias. Saludos.
0: Gracias, saludos.
1: De parte de su mami. Hola, mi amigo, ¿me podrías mandar el video, por favor? Gracias, saludos a todos en cabina, escuchando en San Isidro el Cuernito. Ah, ¿quién cortó? Fíjate. Es vecino. Buenas noches, ¿me podrían mandar? ¿Es el mismo? Ah, sí, es el mismo. Para que lo mandes. Buenas noches, ¿me podrían mandar el video? Un saludote a todos allá en cabina.
0: Gracias.
1: Al buen Pai, al buen Fer. Que gracias, los gracias. Estamos con gusto escuchando y que se una a la sala Sangre Azul.
2: Claro. ¿Ahora qué? ¿Ahora qué puede ser?
1: Sangre Azul Tlaxcala, para Sangre apoyar al campeón. Tlaxcala. Buen programa, como siempre, saludos desde Guadalupe, Iscotla.
0: ¡Azul! No, ahorita no, ahorita todos somos verdecitos, ahorita no estamos
1: molestando.
2: Por favor.
1: Vaya del color que sea. Es más, te voy a comprar tu playera de la América.
2: Ubíquense, la mayoría son rojiblancos.
0: Sí, ubíquense, sí, la mayoría son rojiblancos. Claro.
2: Por favor, hablemos claro. Hablemos claro.
1: No sé qué.
0: Romo,
1: ese se llama
0: Romo, Romo al Tilincito y el Tilincito. ¡Goles de México!
1: Sí, te sale. Sí. ¡Doctor! ¿Qué hacen? ¿Ya nos vamos?
0: Vámonos ya.
1: Ya vámonos, mi queridísimo.
0: ¿Con qué nos vamos a ir, mi querido Colibrí?
2: Nos vamos a ir con las guapachosas del 100.3. ¿Alguna complacencia?
0: ¿Cuál quieres? Hoy te vamos a consentir, Fernando. Nada más porque te aventaste el programa solito la vez pasada.
2: Por favor.
0: ¿Cuál quieres?
1: No, fíjate que muy padre el programa de la vez pasada.
0: Acuéstate conmigo, serás madre.
1: Lo
0: ¿quieres?
1: Que, no,
0: de
1: lo
0: la
1: que
0: pónsela.
1: Hacía falta es, vamos a mandar a descansar al Pai más seguido porque míralo. Tiene unas ojeras, pobre hombre.
0: No es cierto. No me espantes, no es cierto. No, yo vengo bien.
1: Y luego, ves, ya, cara ya está así como cuando le... Así.
0: No es cierto, Fernando. La gente se puede dar cuenta en el video que no es cierto, Fernando.
2: Ahí está.
0: Ahí está, Fernando. No estás inventando cosas.
2: Fernando. No, Fernando, tú no, por favor.
1: Yo vi que está editado. Le puso como 20 filtros y todo.
0: No, Fernando.
1: Se jaló tus cachetes por arriba.
0: No, Fernando, no, Fernando, no. Todavía tengo hasta me brillan mis cachetitos de que ya estoy sano.
1: Ah, eso es todo, ¿no?
2: Sí, ya están
1: chapeados. De hecho, ya tiene color, ¿eh? No, se le estaba yendo la vida por un hoyito.
0: No, se me estaba yendo. No,
2: ¿has visto las figuritas esas no, como que tienen chapitas? Así está el final. El bye.
0: Es más, primero gritaba yo, ¡ay! Tanto hice que ya estaba yo volteado. Yo decía, no, yo, ¡ya!
1: Ay, ni te cuento, bueno.
2: Por eso, por eso.
1: Mira, todo por eso. Una rolita con dedicación al Pai. Que sea de Willy Colón. Por favor.
2: ¿De Willy Colón?
1: De Willy Colón, la de El Gran Varón, por favor.
2: El Gran Varón. El Gran Varón.
1: Oh, soy mis hijos.
2: No.
0: Ok.
2: Bueno, ten en cuenta que ya puedes toser sin ningún peligro. O sea, sí, esa es la ventaja.
0: Ya no pueden, ya no hay problema.
2: Ya no hay problema.
0: Va, a Fernando dedicamos la canción de Pedro Navajas.
2: Pedro Navajas.
0: Ese que anda trayendo su puñal, ese.
2: Ah,
0: okay.
2: Oh, bien, muy bien.
0: Por favor.
2: Pero primero va la mía, la de Alberto Pedraza, Corazón Solitario. Ahí está. Porque se ha tardado mucho.
0: Corazón con solitaria, dice.
2: Corazón que se llama, solitario.
0: Sí. Pues vámonos, señores y señores, mi querido Fer.
1: Vámonos, mi queridísimo Pai. Muchas gracias a todos por escuchar. Recuerden, esto es Escalofríos por FM Centro.
2: Mientras.
1: Nos vemos en el próximo programa. Nos estamos escuchando el día martes a las 9 de la noche.
0: Nice. Martes, 9 de la noche. No, martes, no de miércoles.
2: O de la,
0: no
2: de miércoles, a las 2.
1: Sí, y no, puedes escuchar la repetición.
0: El martes.
2: O mira.
1: El martes a las 2 de la noche.
2: Va más fácil. Vete a Spotify. Ahí escucha la repetición cuando quieras.
0: A la hora que gustes.
2: Y a la hora que gustes.
0: Sí, lo están subiendo.
2: Spotify. Sí.
1: De hecho, sí. Póngalo. No, sí se sube.
0: No lo puedo creer. Ah,
2: saludos al community manager Pelucinho.
0: Eso. Un saludo para el Pelucín. Mi querido Colibray, muchas gracias. Mi querido Fer.
1: Pai.
0: El martes nos estamos aquí escuchando. Fer, ¿tienes compromiso de venir, Fer?
2: El martes.
0: El martes. No te vayas de borracho porque juega México, Fer.
2: Y hay taquetes.
0: Por favor,
1: sí
0: Fer.
1: Sí vengo.
0: Bueno, cónse aquí, con los esperamos.
1: Del partido, evidentemente.
0: Te traes las salitas, de donde vayas, te traes las salitas.
2: O el chesco, lo que sea, pero que se te pegue algo, caray.
0: Sí, caray. Así
2: menos
0: es que,
2: la gripa o todos, porque ya aquí ya
0: hay mucha. Ya aquí ya hay mucha. Señoras y señores, soy Pai Márquez, todos y cada uno de ustedes, descansen en paz. Bueno.

0: 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Si pueden. Buenas noches.
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0: alguien, no la dejes ir, para que no tengas que dedicarle una canción como esta. Paz.
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0: Gracias. 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

6:11 a través de FM Centro 100.3 conectando generaciones. Bienvenidos a una nueva edición de Buenos Días, Señor Rock. Son las 6 de la mañana con 11 minutos y yo te doy la bienvenida esta mañana de viernes. Finalmente viernes. Y además debe ser el último del mes, ¿no? Porque el próximo ya estaremos hablando de julio precisamente. Yo sé que muchos para estas alturas ya estarán de vacaciones pensando en otras cosas, no en escuela, no en trabajo, pero sí que yo te invito a que el día de hoy arranques conmigo. Si madrugaste,

0: Un excelente fin de semana cargado de hermosos momentos y enormes bendiciones. Nada más para que vayas y cuentes cómo me decían aquí los buenos días con la taza de café, que todos los días despertemos con la voluntad de vivir, con las ganas de sonreír y además también de ser felices. Gracias a quienes se comunican ya esta mañana para desearnos los buenos días, señor Rock. Que tengas un buen fin de semana, Has, un viernes excelente. Por favor, la canción de música ligera con Soda Stereo. Gracias. Te mando un saludo muy especial, mi querida Eli. Espero que tú también tengas un excelente fin de semana como lo tiene y como lo está arrancando mi querida Diana Salazar, a quien también le mandamos un saludo y nos pide algo de señor... sí, señor, de Control Machete. Gracias, ok. Esto y más se agrega a la playlist de esta mañana de viernes. Tú también puedes participar de ella en el 241-114-9821. Así que espero tu mensaje.
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6:16, aquí tienes desde Argentina a los señores de Soda Stereo. La voz del señor Gustavo Cerati en paz descanse con un clásico del rock, de música ligera en el 100.3 en tu FM.

al señor de My Chemical Romance con The World is Ugly a través del 100.3 de tu FM, son las 6:20. Soy Cascabel y así te doy los buenos días, señor Rock.

0: en tu auto. Buenos días, señor Rock.
1: Uy, papá, ¿y esto? Aquí tienes a Control Machete. Para que arranques este viernes con la actitud que requiere, ¿no? Que exige, que se necesita. Aquí está. Sí, señor. Son las 6:25, sigues escuchando FM Centro 100.3, conectando generaciones.

0: llegado el momento de regresar. Nosotros nos disponemos a concluir con nuestra misión. Tengan la bondad de ser felices. Fue Zampayo Climaco, reportero del aire.
1: Señor locutor, ¿quiere hacerme el favor de decirme qué horas son?
2: Son las 4:20, 4:20 minutos.

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2: 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Polvo, lluvia, tráfico. Nuestro coche aguanta de todo, pero mantenerlo limpio no tiene por qué ser un lujo. Hoy te enseñamos cómo preparar un shampoo para lavar el auto. Anota la receta y dale a tu auto el brillo que se merece.
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2: En la actualidad, crear nuestras propias tecnologías domésticas es la opción ideal para elaborar productos básicos con ingredientes de calidad y muy accesibles.
4: Lo mejor, no tenemos que buscar por horas lo que necesitamos, ya que lo encontramos en tiendas de materias primas y droguerías. Por eso vamos a preparar nuestro propio shampoo para lavar el auto. ¡Manos a la obra!
2: Recuerda que cada receta está aprobada por el Laboratorio Nacional de Protección al Consumidor. 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
4: También vamos a necesitar los siguientes utensilios: una taza medidora, una cacerola con capacidad de 2.5 litros, un embudo, una cuchara sopera y una botella de plástico de 750 mililitros con tapa. Su preparación nos va a tomar nada más y nada menos que 25 minutos. Sin duda, una gran ventaja.
2: Para poder elaborar nuestro champú para auto, comenzamos vertiendo el agua en la cacerola y la calentamos. Una vez caliente, agregamos polisorbato 20 y revolvemos. Cuando el agua esté a punto de hervir, agregamos una cucharada sopera de cera de carnaúba. Agitamos hasta que se incorpore por completo y dejamos hervir durante 3 minutos. Retiramos del fuego, agregamos el lauril éter sulfato de sodio y removemos suavemente. Después incorporamos el colorante y mezclamos hasta que el color sea uniforme.
4: Por último, con ayuda del embudo, envasamos nuestra mezcla en la botella de plástico y colocamos una etiqueta con el nombre del producto, la fecha de elaboración y de caducidad. En este caso, considera que su tiempo de caducidad es de 6 meses. Finalmente, pero no menos importante, hay que guardarlo en un lugar fresco y seco, fuera del alcance de niñas y niños. ¡Y listo! Tenemos nuestro propio shampoo para auto. Para usarlo, toma en cuenta que para 10 litros de agua se deben disolver aproximadamente 15 mililitros de shampoo. Al final del día, apostar por las tecnologías domésticas no es solo una forma de ahorrar, es tomar el control de lo que consumimos.
2: Si quieres aprender a preparar otras tecnologías como crema de cacahuate, gel para el cabello o jabón líquido corporal, puedes visitar nuestro canal de YouTube, Profeco TV.
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1: Ya las 6:36, aquí tienes a Phantom Planet con California en el 100.3 de tu FM.

regresa Real de 14 con esto titulado Azul. Oye, un saludo para el buen David Choya en San Cosme, que va arrancando su jornada laboral. ¿Sigues escuchando? El 100.3.

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2: Hoy es 26 de junio y como suele suceder es una fecha que ha marcado el género. Y de una gran manera. Por eso el día de hoy te comparto unas efemérides que sucedieron tal día como... Es que tal día como hoy, 26 de junio, pero de 1955, nacía Mick Jones, uno de los miembros clave de The Clash, que sería una banda fundamental dentro del sonido punk rock de los años 70. Aquí los puedes escuchar con Complete Control. Después nacía Chris Isaak en Stockton, California, una de las grandes voces, artífice de grandes éxitos como este que escuchas de fondo, Wicked Game, entre muchos otros. Mientras unos nacían y hablando de éxitos, 8 años después salía este sencillo, It's All Over Now, de los Rolling Stones, una canción original compuesta por Bobby Womack de los Valentinos. Y que además sería el cuarto sencillo publicado por el grupo de rock británico. Ellos alcanzarían su primer número uno con esta canción en el Reino Unido, el inicio de una leyenda como lo son los Rolling Stones. Después también un número uno, pero no en el Reino Unido, sino en los Estados Unidos. Hey, Mr. Tambourine Man de los Byrds, un disco esencial en la historia del rock, ya que unía dos estilos tan dispares como lo era el folk y del otro lado el rock, con evidentes influencias de alguien como Bob Dylan, de quien mencionan 4 temas que forman parte de este trabajo. Y es que el grupo de Roger McKean siempre sintió especial admiración por el trovador de Minnesota. El 26 de junio de 1969. Otro de los nacimientos destacados, el 26 de junio de 1969, nace Colin Greenwood de Radiohead. Procuré buscar un tema donde se notara más el trabajo del bajo y creo que esta canción es ideal, pero evidentemente todo el repertorio de Radiohead tiene gran influencia de Colin.

16 de junio de 1974. Estamos hablando de 5 años después. Salía el primer disco de Bad Company, un grupo formado por dos antiguos miembros de la banda Free, hablando de Paul Rogers como cantante y de Simon Kirk en la batería. A ellos se unían Mick Rolfs, que era un guitarrista que venía de Mott the Hoople, y además Buzz Burrell, bajista de Kim Crimson. El sonido de esta banda se caracterizaba por este enfoque directo y que no pretendía parecerse a otra banda. Tenía influencias del blues, del rock clásico y por supuesto contenía bastante energía en las guitarras. Además de los sencillos que incluía ese álbum, pues también presentaba otras canciones notables que se han convertido en clásicos del repertorio de la banda. Y es que el grupo se convertiría en uno de los referentes del rock británico de la época. Algo que, claro, que tiene que presumirse cuando había entonces un montón de referentes. El 16 de junio de 1977, estamos hablando de 3 años después, Elvis Presley daba su última actuación en directo en el Market Square Arena de Indianapolis, Indiana. Poco después, sus problemas más intensos de salud. Su deterioro físico causado por el abuso de las drogas le llevarían a la muerte en agosto de ese mismo año. Tan solo un mes y algo después de esta última presentación. El 26 de junio de 1990, Sonic Youth publicaban Go, el sexto disco de estudio y además un LP fundamental en toda la explosión posterior del rock alternativo. Y también, por supuesto, del underground, el grupo de Kim Gordon, Lilo Ronaldo, Steve Shealy y Thurston Moore. Sería clave en el posterior éxito de grupos como Nirvana. Pero sobre todo de la explosión del sonido grunge, que vaya, si bien este todavía no lo podemos meter dentro de esa categoría, sí que era un antecedente bastante claro de lo que sería el rock más adelante. Before the second show. El 26 de junio de 1999 llegaba al número 1 en el Reino Unido el LP Synchronized de Jamiroquai.

0: 6 de junio del 2004 llegaba el número 1 en los Estados Unidos, Contraband de Velvet Revolver, el primer disco del grupo formado por varios integrantes de Guns N' Roses, entre ellos Matt Sorum, Slash y Duff McKagan, con el cantante Scott Weiland de Stone Temple Pilots, el guitarrista David Kushner, que venía de Waste Joe, y además un sonido que invitaba a seguir a esta agrupación. Estoy más dentro de las efemérides de este 26 de junio. Yo soy Gas Cabrera y así estamos despidiendo esta edición de Buenos Días, Señor Rock. Oye, se me quedaron varios temas en la fila. Quiero... Ay, de veras una disculpa porque hoy tenía muchas ganas de escuchar precisamente a Roberto Carlos, que fue una petición en la terminación 0657, aunque no nos dio tiempo. Así que le enviamos un shout. Espero que tengan una excelente mañana de viernes. También, por supuesto, a mi querida Jess Orduña, la terminación 3529, al buen Juan Carlos Mata, que no nos dio tiempo tampoco de complacerlo. Jess Orduña nuevamente, y Arely González, David, allá en San Cosme, Diana Salazar, y a todo aquel que el día de hoy arrancó esta mañana de viernes en compañía de Buenos Días, Señor Rock. Si te quedaste con ganas de más, el próximo lunes en punto de las 6 de la mañana regresa Reina García. Por lo mientras te quedas con la programación de FM Centro. Viene la primera emisión de Centro Informativo más adelante, Mañanas con Estilo. En punto de las 3 de la tarde tenemos una edición dedicada a Alejandra Guzmán, que en su haber también tiene temas de rock, ¿eh? Y en punto de las 6 yo regreso aquí en cabina contigo para acompañarte con Es Viernes y El Cuerpo Lo Sabe. 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

0: Muy buenos días, ¿cómo le va? Bienvenidos a Centro Informativo por la Mañana. Gracias, gracias por estar con nosotros desde este momento, 7:04 a.m. Bueno, pues le estamos informando desde muy temprano. Ya hay un accidente, Dolores, nos lo están reportando desde muy temprano, sobre la pista, bueno, lo que conocemos como la pista hacia San Martín. Hay un accidente en ese tramo, pasando el Panotla, por ahí hay un accidente, tome precauciones. Así es que desde muy temprano ya nos están informando acerca de esto. Es viernes, tome mucho cuidado, tome muchas precauciones, las debidas, para que no se susciten en la mayoría de estos. Gracias por estar con nosotros. ¿Cómo estás, Dolores?
1: Yo muy bien, ¿cómo estás, Eric? Muy buenos días al auditorio.
0: Dice el fin de semana, no se te nota, ¿no?
1: No, espérate ratito. Buenos días a quienes nos siguen a través de redes sociales, bienvenidos, quédese con nosotros, participe, recuerde, ¿cuál es la línea de contacto? Tú te la sabes mejor que yo.
0: 241-114-9821 es la línea de contacto, por supuesto, y a través de las redes sociales que ya está monitoreando Dolores Mercado, para si usted gusta también comentar ahí en Centro Informativo, pues ya lo sabe que también es la plata. ¿Qué canción pusiste hoy? A ver, señor productor. ¿Cómo que? Ya lo veía venir. ¿Qué ya veíamos venir?
1: El fin de semana.
0: México podría enfrentarse a Ecuador. Podría, eso es lo que hay que ya ir viendo. Y eso, creo yo, no le sé mucho. Al rato le preguntamos a los que le saben más a esto. Yo creo que va a ser más complicado por el sistema más.
1: ¿Se acabará el sueño?
0: No lo sé.
1: Porque ahora ya es, ¿no? Matar o morir, dirían por ahí.
0: Sí, ya no van a la sumatoria de puntos y de goles, y que si se va y se viene. No, ya es o pierdes o ganas, ¿no? Es el momento de demostrar exactamente de qué está hecho el fútbol mexicano. Ya lo veremos. Yo seguiré siendo ahí sí pesimista. Si es Ecuador, pues ya se acabaron los festejos.
1: Bueno, tiene una ventaja, según he escuchado en varios foros, en varias plataformas.
0: Oye, le ganaron a Alemania. Bueno, más bien, le hicieron ver su suerte a Alemania.
1: Pero México tiene la ventaja de ser local.
0: Ay, es que eso no sé qué tanto pesa.
1: Para bien y para mal también, ¿eh?
0: Son profesionales del fútbol.
1: Ay, mira, mejor cambiemos de tema porque no me va a gustar lo que me estás diciendo.
0: A ver, ¿por qué ídolo? ¿O no son profesionales?
1: Por eso te estaba preguntando, ¿se va a acabar el sueño?
0: Yo creo que sí, y se acabarán los festejos. Oye, ¿qué cantidad y qué formas de festejo? No, deja la basura, pero eso digamos como segundo punto. Pero la forma en que se ha destacado México en estas celebraciones, ayer estaba viendo una recopilación de varios influencers alrededor del mundo, unos ya ni siquiera ir.
1: Bueno, ya que regresemos a la cotidianidad, ya veremos unos si ya se quieren quedar.
0: Unos ya no se quieren ir. Uno, bueno, pues ya, ahora sí que ya probó de todo en México, ¿eh? Besos por acá, besos por allá, bueno, besos entre no sé, jóvenes, entre adultas mayores, este famoso, él quiere volar.
1: Era lo que decía, ellos no se ponen al brinco ni dicen, ay, no, yo no quiero volar, y me voy.
0: No, pero es que pues, cada quien, ¿no?
1: Viste una...
0: Es que mira...
1: Un accidente justamente, bueno, en este asunto del quiere volar.
0: Es que eso voy, mira,
1: señor, y eso sí es para ponernos serios.
0: El yerno de Carlos Slim, ¿no? Es que estoy... Si me ayudan, el yerno de Carlos Slim, el señor empresario.
1: A ver, déjame.
0: También lo cargaron. Pero, pues no es lo mismo que te carguen a un tipo 1.90. Y además.
1: Ya sé quién.
0: Arturo. Sí. Arturo Elias Ayub. Gracias, producción. Elias Ayub. Ajá. Lo cargaron, pero no es la misma cargada que te dan en el barrio, ¿eh? No es la misma cargada.
1: Bueno, claro que no. Imagínate que les sucede un percance.
0: Es que a eso voy. Ay, y sí, ya algunos ya no tenemos la edad como para que te caigas y que te repongas al otro día, ¿eh? Entonces, por eso hoy le estamos preguntando. Fíjese, lo que hemos visto a lo largo y ancho de la República Mexicana. Sí, estos del quiere volar, aventarnos la cerveza, que también eso a mí no me gusta.
1: Mira, en el estadio.
0: Ya sabemos que te cae y no sabes ni qué te están aventando. Pero esta señorita, no sé si viste, que estaba festejando el gol y documentó que dos sujetos con mala educación se lo aventaron, pero así
1: directo,
0: con saña.
1: Sí.
0: Ese es el problema, con la saña que ya se le observa a la gente de estar agrediendo. A una persona que conozco en estos festejos le cayó una lata, imagínate, una lata en la cabeza.
1: Son muchos riesgos y otra vez es un contexto diferente porque se supone que es de algarabía, de celebración. Sí, eso todo no esto, justifica.
0: Yo creo que todo eso los mexicanos lo aceptamos y lo aceptamos bien.
1: Pero a lo que me refiero que es un contexto diferente, digamos en positivo, al que se genera cuando hay un intento de linchamiento, pero es la misma intención de pasar inadvertido, sí, entre la multitud y sacar tus verdaderos, ahora sí que tus verdaderos sentimientos, tus verdaderas intenciones, tu verdadero yo.
0: Mira, en este ejercicio que hemos hecho en estas últimas celebraciones, cuando vas pasando en medio de la turba, se atreven a gritar, a mentar, a lo que tú quieras. Regresa uno, oye, a ver, ¿qué dijiste? Ya no. Uh-huh. Y eso pasa mucho también en redes sociales, ¿eh?
1: Aunque sí hay quien no tiene temor alguno, ¿eh? Y no, vimos ayer un video, estaba el reportero en transmisión en vivo, sí, y con...
0: Pero hay otros que se esconden, así que tiran la piedra y esconden la mano. Ese día también vi cómo un sujeto estaba aventando la cerveza, cuando volteamos a verlo, se fue.
1: Por eso te digo, en la turba puede sí, caber
0: en la turba como
1: sustantivo, porque pierdes ahí los límites, si es que en algún momento en tu vida privada personal los pierdes y quieres pasar inadvertido entre la multitud. Eso no se vale
0: movilizar autos. Yo no le encuentro la verdad la gracia, yo no le encuentro
1: de lo
0: la
1: que verdad, pasó en Cabo, en
0: Cabos,
1: San Lucas,
0: en Los Cabos. Uh-huh. Pero bueno, pues ya salió también la historia que esta persona tiene ansiedad.
1: Y además traía menores.
0: Su familia. Y los sujetos lo bajan y golpean y además también agreden a la familia. Eso hoy le estamos preguntando.
1: Sí.
0: ¿Son festejos o destrozos y desmanes? ¿Qué son? Ayer subimos a las redes sociales, además, un video de lo que a mí, la verdad, sí me avergüenza. De cómo dejamos la maquinita de cochino. Por cierto, quiero agradecer y felicitar a servicios municipales, no sé si sean ellos los que están limpiando las calles de esta ciudad de Apizaco, no lo sé exactamente a cargo de quién esté. Si me ayuda gente del ayuntamiento, que sabemos que también nos escuchan, díganme quién. Pero los felicito porque al otro día estaba limpio. Pero en ese momento del video que estamos citando, Dolores, a mí sí me avergonzó.
1: Pues

0: lleve su bolsita de basura. Y al terminar, hasta donde dé la bolsita, la metamos, ya sea que nos la llevamos o que las dejemos ahí en un lugar donde la autoridad sea
1: echarle
0: más fácil.
1: Una, echarle una mano a la autoridad.
0: ¿Qué nos cuesta?
1: A las personas.
0: Yo voy a comprar. ¿Cómo vienen las bolsas? ¿En rollito, en caja, no?
1: Sí, pues depende también. Las puedes comprar sueltas.
0: Bueno, no sé.
1: Sí.
0: Me voy a llevar algo de esto que encuentre. No te prometo, tamaño.
1: Toneladas.
0: No. Es más, ahorita no te sabría dimensionar de qué tamaño son o qué, cómo son, etcétera. Bueno, sí, cómo son, obviamente, ¿no?
1: Sí. Hay de tamaño.
0: Pero yo me comprometo a que ese día voy a juntar dos bolsitas.
1: Terminando la transmisión.
0: Y ni me empieza a decir, es que por qué documentas y que no sé si es que se hace, no lo tienes que... No, ¿sabe por qué? Lo voy a comentar.
1: Invitar, ¿no?
0: Para que lo empecemos a hacer. A lo mejor una más, pero que lo empecemos
1: sí,
0: a hacer.
1: Sí, hay acciones que merecen ser replicadas y esta es sin duda una de ellas. Porque también hablamos de la maquinita y si se ve el video es bastante explícito, pues está mostrando la realidad tal cual. Pero imagínate en el Ángel, en el segundo triunfo de la selección, recogieron algo así como 4 toneladas. Ah,
0: claro. Y además.
1: Y además se prolongó el festejo a las 5 de la mañana.
0: Y en un momento en que
1: tienen que actuar con rapidez.
0: Y en un ámbito en que, por ejemplo, en este último, que es la famosa ley seca, ¿de dónde sale? Y fíjate, me están pasando un dato, muchas gracias. Ese día, con el pretexto de los festejos, ay, qué pretexto tan absurdo, tan pueril, tan estúpido, y discúlpeme la expresión, asaltaron 7 hombres una gasolinera, de Moctezuma.
1: No hay justificación y no tiene que
0: en
1: ver
0: aras
1: una cosa
0: de
1: con
0: los
1: la
0: festejos.
1: Otra. No, por supuesto que no.
0: Eso es lo que queremos distinguirnos, ¿no? Con eso nos queremos distinguir. Por favor. Bueno, yo lo voy a hacer, lo invito, si me llega a ver por ahí, si hay festejo.
1: Que
0: yo creo que no.
1: Ah, ya ve de mal agüero.
0: No, es realista.
1: Ya sé. Por eso te estoy diciendo, es un sueño.
0: Bueno, ok. El sueño de que pase. Me voy a llevar un rollito, no sé, una cajeta de esas.
1: A ver quién
0: quiere,
1: a ver quién se suma.
0: Y que ojalá que se sumen en Tlaxcala y que se sumen en Santana y que se sumen en Tlaxcala.
1: Donde sea.
0: Que agarre usted y que vamos a brincar, a gritar, sí, no hacer el desmán. Y después, ¿qué te parece si la llenamos la voz?
1: Pues yo creo que todo se reduce al respeto, al respeto al otro, al respeto a la vida pública.
0: Son tus calles, así de fácil. Es donde transitas todos los días.
1: ¿Cómo dice esa frase? Que la ciudad más limpia no es la que más se barre, sino la que menos se ensucia. Entonces, tenemos responsabilidad en el cuidado, en mantener limpias las áreas comunes, la vía pública, por supuesto. Entonces, pues sí, es un llamado, es una buena iniciativa. A ver, ¿quiénes dicen yo?
0: Y si no, de verdad no me interesa. Sí. Ah, ¿te quedaste solito? Sí, pero por lo menos
1: lo habrás hecho tú.
0: Pero por lo menos
1: ¿y lo habrás hecho tú?
0: Por lo menos satisfecho. Ya si sales a festejar, Dolores, te llevas tú. Por
1: pues
0: favor.
1: Es que es entre semana y me toca trabajar. Ay, voy a hablar con mi jefe.
0: Y los demás no.
1: Voy a hablar con mi jefe.
0: Y los demás no. Pero bueno. Pues así las cosas. 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
1: 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Ya desde muy temprano tenemos mensajes. Eric Dolores, muy buenos días. Ayer comentaban acerca de las rampas y los accesos para personas con discapacidad. Estamos muy mal en cultura social. Mi hija utiliza silla de ruedas y es un batallar en las banquetas. Las autoridades hacen rodadas, se toman la foto y todo. Se ve bonito rodando en la carretera. ¿Por qué no hacen una rodada en las banquetas para que vean la realidad por la que atraviesan los que utilizan la silla de ruedas? Les dejo la tarea a las autoridades. Lo pintan bonito, pero la realidad es muy diferente. Saludos y que tengan un excelente fin de semana. Bueno, pues en esto de la inclusión, recordemos que hay en este momento una diputada que ha abanderado y que además padece o vive, más que padece, vive las condiciones de las que usted está describiendo. Ahí está donde se debe ver ese trabajo de impulso, de observación, incluso de aquellos municipios que no están haciendo su chamba, ¿no?
0: De los que no están cumpliendo. Y además yo sumaría el comentario de la persona que amablemente nos hace llegar el mensaje, que no todas las banquetas están en condiciones para el desplazamiento de personas que utilizan silla de ruedas o algún otro tipo de aparato funcional, desde el tamaño a veces de las banquetas hasta la invasión cuando suben el vehículo, suben la moto, ponen el puesto informal, etcétera.
1: Esta persona con la silla de ruedas que atraviesa prácticamente a Pisaco en la Cuauhtémoc.
0: Algo complicado. Y si no tenemos, además, si no contamos con la cortesía o con la empatía de los demás peatones, pues estamos todavía peor.
1: Todavía peor. Bueno, pues quédese con nosotros. Vamos a iniciar este espacio de noticias, de información y, por supuesto, también de denuncia. Hágalo, 241-114-9821. Bienvenidos. Muy buenos días. Gobierno estatal reitera llamado al diálogo tras hechos registrados en Atlangatepec.
0: Impulsa el Consejo Interinstitucional para la Salvaguarda del Conjunto Conventual de Nuestra Señora de la Asunción nuevos proyectos culturales y acciones de preservación del patrimonio en Tlaxcala.
1: Más del 96% de los niños de 0 a 3 años en Tlaxcala carecen de acceso a la educación inicial, coinciden autoridades educativas.
0: Observatorio Ciudadano analizará la regulación de scooters y otros vehículos de movilidad eléctrica en el estado.
1: El Centro Fray Julián Garcés señala que el gobierno del estado simula combate a la trata de niñas y mujeres.
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4: Buenos días, auditorio. Para este viernes 26 de junio tendremos cielo soleado esta mañana, con temperaturas alrededor de 15 grados Celsius. Por la tarde tendremos chubascos tormentosos con cielo parcialmente nuboso y con temperaturas en torno a los 20 grados Celsius. Durante la noche habrá lluvia débil con cielo parcialmente nuboso, con temperaturas cercanas a los 13 grados Celsius. Vientos del noreste a lo largo del día, con una velocidad media de 4 kilómetros por hora.
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6: Buenos días, amable auditorio. Si usted está viajando con dirección a la ciudad capital de Tlaxcala, tome sus precauciones ya que de acuerdo a la aplicación de tráfico en el libramiento de Tlaxcala se está realizando trabajos de limpieza. Maneje con precaución al interior del municipio, principalmente la avenida Vicente Guerrero. Si usted lo prefiere, busque vías alternas. Además, en el programa Hoy No Circula estará operando con normalidad para autos y motocicleta, con engomado color azul, placas terminadas en 9 y 0, holograma de verificación 1 y 2. Que tenga excelente día.
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0: 7 de la mañana con 26 minutos, tenemos ya más mensajes. Gracias por ponerse en contacto con nosotros. Buenos días. Escribo este día porque estoy preocupada, consternada. No sé qué palabra poner a lo que siento. El día martes platicaba con alumnos de quinto grado sobre lo que necesitamos para jugar sanamente y no castigar el balón. Es lo que sucede habitualmente, ¿no?
1: Sí.
0: El clásico. Fernández, dame ese balón, ¿no?
1: Pues que ya Fernández había roto una ventana. ¿No? Pudo ser, ¿no?
0: Medida muy común en las escuelas. Ellos me dieron sugerencias, las cuales escuché con atención para tomar decisiones acertadas al respecto. Terminamos la charla con la conclusión que debemos aprender a ganar con respeto y a perder con dignidad. Hasta ahí yo creo que es lo razonalmente posible y lo que debe ser. Pero, dice el mensaje, ¿qué pasa en la calle, en la casa, etcétera? Que sanamente también son ambientes donde los niños aprenden. Doy este panorama porque ayer vi una nota derivada del triunfo de la selección donde las personas se encuentran celebrando el triunfo y al pasar un auto lo empiezan a mecer, le avientan cosas. Ante esta situación, el conductor avanza llevándose a algunos sujetos, los demás lo alcanzan y lo bajan de su unidad, lo linchan. Todo esto frente a su familia. Lamentablemente creo que como mexicanos no sabemos ganar en el ámbito del respeto hacia los demás. Es lo que estábamos diciendo, y además lo golpearon frente a la familia y además no sabían lo que traía en la cabeza esa persona,
1: sí,
0: que era un sentimiento de ansiedad. Los que padecen eso seguramente se identifican que una situación incluso hasta de aglomeración puede generar que no controles tus emociones y que te sientas absorbido por el momento hasta una situación de riesgo. No estoy justificando, estoy nada más diciendo el contexto de lo que muchas personas viven. Ay, ¿qué le van a hacer si nada más lo estaban meciendo? No sabemos qué tiene.
1: No, y la verdad es que aunque no tuviera ansiedad, tú tampoco puedes garantizar que la multitud que está, en este caso, tocando tu vehículo, moviéndolo, y en el interior vienen menores, viene tu familia, no sabes cómo pueden reaccionar, no sabes si va a quedar ahí, si se van a alejar, no lo sabes.
0: El día de la segunda celebración, Dolores, cuando vi a un auto que lo mecieron y que iba un bebé, una madre, que iba un bebé en brazos, con esos angoloteos, disculpen usted la expresión, un pequeño puede sufrir una lesión mayor. ¿Y qué decimos entonces? Ay, pues es que no aguantas.
1: Ni aguantas nada, ¿no?
0: O sea, así las cosas. Buenos días. ¿Cómo sigue el gobierno engañando a la ciudadanía? Ayer hubo un evento del sindicato CIMESA, sección 31 del Día de la Enfermera, cuando ese sindicato ni agremiados tiene. Y como no defraudar, tuvieron que acudir al acarreo con personal de contrato de la sección 27 del OPD Salud de Tlaxcala con engaños para llenar el evento por parte del gobierno. Sigue el acarreo sin límite. Bueno, pues es lo que hay. Es lo que hay. La vieja operación sigue así igualita. Buenos días. Pues ahora que limpien y barran las personas que hacen todo eso, me refiero a las personas que festejan. Eso no es festejo, es des... Y ya sabes que sigue, ¿no? Sin personas que no llega a más su cerebro. Así lo dice la terminación 75. Bueno, pues hay que hacer algo, hay que hacer algo, un poquito. No se puede limitar tampoco un festejo, es parte de esas libertades y garantías que tenemos como país. Y que además en el mundo estamos viendo que celebran de diferente manera. Es que aquí en México, de verdad que... ¿Te acuerdas cuando Salvador Dalí dijo, me tuve que ir de México porque no aguanté? Ya que lo diga Salvador Dalí.
1: Así pues alguien... te decía, de los que ya no se quieren ir, dejen que regresemos a la cotidianidad.
0: Nada más echas un clavado a las pinturas que tuvo... Dalí, es que uno dice, ¿qué tenía en la cabeza? Imagínese, ¿no aguanto? Bueno, pues de ese tamaño, siga participando 241-114-9821. Vamos con Edwin Chinas, porque nos dice que el gobierno estatal reitera el llamado al diálogo tras hechos registrados en Atlangatepec. Vamos contigo, Edwin, te escuchamos. Muy buenos días.
2: Muy buenos días, Eric Dolores. Así es, efectivamente, todo de los hechos registrados en la comunidad de San Pedro de Atlangatepec, municipio de Atlangatepec, donde un grupo de pobladores pidió la realización de estudios técnicos relacionados con el Ministerio de Salud de la Gobierno del Estado.
0: Lamentamos que no pueda usted escuchar, descifrar bien la, como igual que nosotros, la información que nos está dando Edwin China. Si es que derivado de esto, él se dirige a la Ciudad de México a la cobertura precisamente de algunos eventos que tiene encargado. Le ofrezco de antemano pues que nos disculpe, por favor, pero bueno, tenemos la información.
1: Les comparto la información de Edwin Chiñas. Él nos decía, o nos intentaba decir, que luego de los hechos registrados en la comunidad de San Pedro en Ecatepec, municipio de Atlangatepec, donde un grupo de pobladores impidió la realización de estudios técnicos relacionados con el proyecto del Polo de Economía Circular, el gobierno del estado reiteró su disposición al diálogo y confirmó que las evaluaciones continuarán conforme a lo establecido. Durante los diálogos circulares, el coordinador de comunicación del gobierno del estado, Antonio Martínez Velázquez, explicó que los estudios tienen como objetivo generar una información técnica, científica y ambiental que permita determinar la viabilidad del proyecto, por lo que insistió en la importancia de privilegiar el diálogo con las comunidades involucradas y mantener abiertos los canales de comunicación. Vamos a escucharlo.
3: Ya se atendió el operativo, primero porque a pesar de que había una comisión de diálogo con algunos de los habitantes, no solamente de esa comunidad, sino de otros lugares del estado que se dieron cita ayer, pues algunos de los pobladores decidían romper el diálogo y actuar con violencia, con lo cual las autoridades pues hicieron lo conducente.
1: El funcionario recordó que el Polo de Economía Circular contempla una serie de evaluaciones especializadas para conocer las condiciones ambientales y técnicas del predio antes de que se tome cualquier decisión sobre el desarrollo del proyecto, por lo que señaló que estos trabajos forman parte de la etapa de análisis. Más adelante, al ser cuestionado sobre las manifestaciones registradas en la zona, Martínez Velázquez consideró que este tipo de acciones no contribuyen a la construcción de acuerdos y reiteró que la vía para atender las inquietudes de la población pues es simplemente el diálogo y el intercambio de información. Escuchemos.
3: ¿Qué gana una comunidad que ve a unos analistas científicos que van a tomar muestras y les avienta piedras? O sea, ¿cuál es el fin que se busque con eso? O sea, claramente no es el diálogo, ¿no? O sea, entonces, en ese sentido, nosotros lo que mantenemos es continuar con el diálogo, con la construcción de acuerdos y con avanzar en la línea de generar los estudios que nos permitan conocer la viabilidad o no viabilidad del proyecto.
1: Finalmente, el vocero estatal señaló que el gobierno de Tlaxcala mantendrá abiertos los espacios de comunicación con las comunidades involucradas y continuará impulsando las evaluaciones técnicas correspondientes con el propósito de que cualquier decisión respecto al proyecto esté sustentada en evaluación científica y dentro del marco legal. Pues siguen en la misma postura, están abiertos al diálogo y cumpliendo lo que habían ofrecido con la comunidad, la realización de los estudios respectivos.
0: Y que iban a eso, ¿no? A hacer, en teoría, lo que se percibe incluso en unas imágenes que hicieron llegar a un servidor, donde dicen, aquí están unas perforaciones, unos hoyos, precisamente es el estudio que se iba a realizar, que quizá también, del lado de los ciudadanos, a veces, pues, tanta información técnica pudiera parecer confusa, que esos espacios del diálogo podrían servir para explicación de todo lo que está
1: sucediendo. Ponerlo en términos más coloquiales, claro, ¿no? Quizá.
0: Por ejemplo. Vámonos a la pausa, 241-114-9821. Regresamos.
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18: Buenos días, amable auditorio. Si usted está viajando con dirección al municipio de Apizaco, tome sus precauciones ya que de acuerdo a la aplicación de tráfico, esta mañana 26 de junio se encontrará con tránsito lento derivado que se están realizando trabajos de bacheo. Maneje con precaución al interior del municipio, principalmente en la avenida Cuauhtémoc. Extreme precauciones en la Apizaco-Tlaxco a la altura de la maquinita. Presentará congestionamiento vehicular. Si usted lo prefiere, busque vías alternas. Que tenga excelente día.
0: Qué bueno que sigue con nosotros. 7:39 a.m. La gobernadora Lorena Cuellar Cisneros encabezó la segunda sesión ordinaria 2026 del Consejo Interinstitucional para la Salvaguarda, Protección y Conservación del Conjunto Conventual Franciscano y Catedralicio de Nuestra Señora de la Asunción, la CONSAFRAN, donde tomó protesta a las y los nuevos consejeros y presentaron los avances de los proyectos culturales Espacio 500 Años, Yolanda Ramos y Museo de Sitio de Tepetícpac. La gobernadora celebró la incorporación de nuevos integrantes al Consejo al considerar que cada experiencia fortalece el trabajo colectivo y amplía la capacidad institucional para atender los retos de conservación. En su mensaje, la mandataria señaló que el patrimonio cultural forma parte esencial de la entidad de las y los tlaxcaltecas, al ser escenario de tradiciones, celebraciones y memorias que fortalecen la cohesión social. Reiteró que su gobierno continuará impulsando la inversión en cultura como un eje estratégico para el desarrollo de Tlaxcala, al tiempo que destacó que la preservación del patrimonio también fortalece el turismo, la educación y el sentido de identidad. En la sesión, el secretario de Infraestructura, Eduardo Rubén Hernández Tapia, informó sobre los avances del espacio 500 años Yolanda Ramos, proyecto que se construye en un predio que anteriormente funcionaba como estacionamiento del gobierno del estado frente al Parque Xicoténcatl en el centro histórico de Tlaxcala. Respecto al Museo de Sitio de Tepetitpac, el funcionario estatal explicó que registra un avance del 80% y cuenta con una inversión total de $4,985,506. Su conclusión está programada para el 25 de julio de 2026.
1: Y por otro lado, con el objetivo de fortalecer la participación ciudadana en las políticas públicas de movilidad, la Secretaría de Movilidad y Transporte presentó los avances del Observatorio Ciudadano de la Movilidad y la Seguridad Vial, organismo que tendrá entre sus primeras acciones analizar la regulación de scooters y otras unidades de movilidad eléctrica en el estado. Durante los diálogos circulares, el titular de la dependencia, Marco Tulio Munibete Molsin, explicó que este órgano consultivo permitirá en distintos sectores de la sociedad que participen en la elaboración de propuestas, estudios y recomendaciones para mejorar la movilidad y la seguridad vial en Tlaxcala. Escuchemos.
11: Sus principales funciones es promover la participación ciudadana en materia de movilidad y seguridad vial, atendiendo lo conducente a la Ley de Consulta Ciudadana para el Estado de Tlaxcala, promover la impartición de contenidos en materia de educación e información sobre movilidad y seguridad vial ante la Autoridad Educativa del Estado.
1: El funcionario detalló que el observatorio está integrado por representantes de comunidades indígenas, personas con discapacidad, instituciones académicas, organismos empresariales, organizaciones civiles, profesionistas, transportistas y jóvenes mayores de 18 años, quienes colaborarán de manera honorífica para evaluar y dar seguimiento a las políticas públicas de la materia. Asimismo, destacó que una de las primeras tareas del organismo será emitir observaciones al reglamento que permitirá ordenar el uso de scooters y otras unidades de movilidad eléctrica con el propósito de brindar mayor certeza tanto a los usuarios como a peatones y automovilistas. Vamos a escuchar.
11: Hemos platicado en otros diálogos acá, es analizar y realizar las observaciones que consideren al reglamento para los scooters y otras unidades de movilidad eléctrica o homólogas. Aquí, pues, adelanto un poquito, ya tenemos el proyecto ya elaborado por la Secretaría, en su momento se les va a compartir, pero ahorita se está socializando con estos grupos para que emitan su opinión y podamos enriquecerlo y que tengamos un ordenamiento lo más perfectible.
1: Finalmente, el secretario señaló que el observatorio busca consolidarse como un espacio permanente de participación ciudadana, desde donde se impulsen propuestas y estudios que contribuyan a mejorar la movilidad, fortalecer la seguridad vial y construir políticas públicas acordes a las necesidades de las y los tlaxcaltecas.
0: Siete de la mañana, ya con 44 minutos. Fíjese que el Centro Fray Julián Garcés señala que el gobierno del estado simula el combate a la trata de niñas y mujeres. La información con Yacir Zárate, adelante.
17: ¿Qué tal, Eric? Muy buen día para ti, para nuestro auditorio, para Dolores Mercado, por supuesto. Como tú lo mencionas, la administración encabezada por Lorena Cuellar mantiene una narrativa que niega la problemática sobre trata de niñas y mujeres con fines de explotación sexual. Esto con el fin de tener una imagen positiva de cara al exterior, a fin de atraer inversiones y turismo, aseveró la directora del Centro Fray Julián Garcés, Marisol Flores García, a quien ahora escuchamos.
19: Lo que sí vemos es que justo las acciones que han realizado no han disminuido el problema, ¿no? Entonces pueden enunciarse muchas acciones, pero estas contrastadas con lo que está ocurriendo en el estado de Tlaxcala en materia de la trata de mujeres y niñas con explotación sexual, hace referir que no, las acciones que han hecho, ¿no? No han funcionado.
17: Flores García indicó que de acuerdo con un diagnóstico del propio Centro Fray Julián Garcés, la problemática de la trata se encuentra presente en al menos 40 municipios de la entidad, Además, en Tlaxcala hay corredores de explotación evidentes, como el registrado en la vía corta. Así lo expresó.
19: Es evidente, ¿no?, que el problema existe. En la vía corta siguen existiendo lugares, bares, centros nocturnos, hoteles, moteles, ¿no?, en donde está la presencia del consumo, ¿no? Hay suficiente legislación en Tlaxcala y suficiente política pública, como es el programa estatal contra la trata, ¿no?, que se aprobó desde 2022, ¿no?, es suficiente para que el gobierno del estado, ¿no?, implemente y demuestre, ¿no?, cómo es que se puede reducir este problema.
17: A pesar de esta visibilidad, la activista reprochó que no se hayan generado procesos de investigación y sanción, aun cuando es un delito que se persigue de oficio, es decir, que no se necesita la denuncia de las víctimas. Durante 2023, 2024 y 2025, la Fiscalía General de Justicia del Estado no reportó casos de trata al Secretariado Ejecutivo del Sistema Nacional de Seguridad Pública. Sin embargo, de acuerdo con esta activista, esto resulta contradictorio, ya que el centro, de enero de 2021 a junio de 2025, documentó que la Fiscalía ha atendido a 53 víctimas de trata con fines de explotación sexual que provenían de los municipios de Chautempan, Mazatecoxco, Papalotla, San Luis Teolocholco, San Pablo del Monte, Xilxochotla, Tenancingo, Tlaxcala, Zompantepec y Zacatelco, así como tienen el registro de víctimas de otros estados de la República como Puebla, Nayarit, Tabasco, Veracruz y la Ciudad de México. El reporte, Erika.
0: Bien, bueno, pues este tema que seguramente, Yacir, y ya lo hemos documentado durante varias décadas, en que pues sí se hacen los aseguramientos, hemos dado cuenta también incluso de sentencias en los Estados Unidos, específicamente en las Cortes de Nueva York, pero pues ese flagelo, creo yo, va a continuar, una, porque no se le ve de frente como tal y la sociedad en sí, y la otra, pues porque son con patrones de conducta, de comportamiento que también se dependen del flujo del mercado, ¿no? Mientras haya demanda, lamentablemente viendo al ser humano como mercancía, porque a eso hemos llegado, Yacir, pues esto seguirá, ¿no?
17: Efectivamente, de hecho, ese es uno de los puntos que el Centro Fray Julián Garcés ha insistido, en que también se sancione, se castigue con prisión, incluso a los consumidores de este tipo de prácticas. Entonces, por allí es lo como ellos ven una posible solución. La otra es a través de la educación. De hecho, más adelante vamos a preparar otro material referente a una propuesta que ellos hicieron a finales de abril de este año al gobierno del estado y en concreto a la Secretaría de Educación Pública para implementar un programa que ellos han ido desarrollando pues prácticamente en los últimos 10 años, aterrizado en escuelas secundarias, para precisamente eso, cambiar la mentalidad de, sobre todo los chavos, los varones, y entiendan que este tipo de prácticas, aparte de que pues representan un delito, pues pueden también afectar la integridad de las personas. Entonces, lo que busca el Centro Fray Julián Garcés, es concienciar a la gente, pero también que haya sanciones más severas para los consumidores. Eric.
0: El problema, Dolores, es que esto, y a veces lo utilizamos hasta como pretexto, es que es el oficio más antiguo del mundo. Bueno. Pero para cambiarlo con un... Qué bueno que se hacen publicaciones, que se hagan las miles y millones de publicaciones, concientizaciones, pero pues yo creo que este flagelo, este patrón de conducta del ser humano no va a cambiar.
1: No, bueno, es difícil controlarlo, y en este caso yo agregaría pues a lo que ya han comentado ustedes, que son redes internacionales perfectamente organizadas las que se encargan de la explotación sexual de mujeres de distintos orígenes, ¿no? Y a distintos niveles también. Entonces, es muy, muy complicado. Se nota, pues, la investigación, se nota cuando se habla con sustento, con contexto, con conocimiento. Veremos, porque también esto depende de, sí, la voluntad de los gobiernos y de la continuidad de las acciones encaminadas al combate.
0: Efectivamente. Señor productor, ¿qué hacemos? Nos vamos a... Vámonos a la pausa. Tengo mensajes. Buen día. A ver si nos puede informar, Capama, el por qué no cae agua aquí en el centro, en la colonia Jesús y San Juan, sobre Avenida Libertad. Por su atención, mi gracias. Excelente fin de semana y muy acertada la invitación, su invitación a levantar la basura si se da el festejo el próximo martes. Pero esto, dice así, debe ser responsabilidad de todos, estemos o asistamos a cualquier evento. ¿Sí? pues incluso cuando vas a un evento, ¿para qué lo tiras
1: así,
0: ahí?
1: Así,
0: el vasito, pues lo guardas y...
1: A un evento masivo.
0: Sí, ¿no? Pues ya tienes un vasito en la envoltura, pues lo guardas y buscas. Decían, es que no hay botes. Es que ese es otra vez el pretexto.
1: Un pretexto, ¿no? Cuando no hay resultados hay pretextos.
0: Sí, es que no hay botes, que pongan botes. Ay, y no, eso no los podemos llevar a donde ya podamos hacer ese depósito. Pero bueno, así las cosas. Vámonos a la pausa, regresamos.
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si fuera gol de la selección. Y además el más cotizado del centro desinformativo.

0: Dios me fuera socorriendo con esto.
1: ¡Espérense, espérense! ¡Ya me fui! ¡Ya me parezco a esos que sueñan con ver a la selección levantando la copa! Y yo mejor pienso en mi vecinita que hoy y ojalá levantara las dos. ¡Las dos manitas y que diga ¡eo, eo, eo, eo! ¡Puros sueños, guajiros! ¡La única copa que levantamos es la de Chupirul! ¡Y como buenos cochinos, pónganme atención! ¡No dejen sus porquerías en el suelo! ¡Vamos a la realidad! ¡Es un hecho que en Aclanga no quieren para nada que les llegue el polo de no sé qué! ¡En cristiano, no en lenguaje doloresco, no! ¡Es un relleno de nombre Fifi! ¡Pero se hacen que la Virgen les habla! ¿Y crees que quieren que les demuestren que se va a generar empleo? ¿Y no que nomás le van a ir a descargar juntito la basura que se genera en todo el state? ¡O sea, se ha estado para los que fueron al cobacho! ¡Pues claro que no le gusta a Naiden! ¿A quién le va a gustar? ¡Nomás por el puro olor! ¡Pues a quién le va a gustar! Porque tampoco les creo esa preocupación porque vaya a contaminarse el pueblo. ¡Los reacios lugareños ya demuestran que defenderán con piedra y garrotes! ¡Ay! ¡Su derecho a vivir en un entorno libre de basura! ¡La pregunta es si el gobierno está dispuesto a ceder! ¿Por qué la pantomima de los estudios para justificar la imposición que ya la están haciendo? ¡Ahora! ¡Más allá de lo social, no nieguen que saldrán paladines a encabezar las resistencias sin ningún interés político! ¿Verdad? Y es que algunos funcionarios dicen se juegan una lana con este polo de basura. ¿Verdad, Antonio? A ver de qué cuero sale más basura. ¡Hagan sus apuestas!
2: ¿Por qué una ciudad limpia nos dará funcionarios limpios? Aunque sea por fuera. Y porque no estoy hablando de la basura política ni social. Porque para barrer esa basura nos iban a faltar escobas.
1: Hablando de competencias, ahora sí se va a poner bueno en Morena para ver quién la tiene más larga. ¡Ay! ¡Tres limpias sus manitas! ¡Para que se vayan preparando! ¡Porque la lista de seguidores! Y es que también con la IA o sin IA, Poncho el Chico, sí, el medalloso, o sea, es el que le van a poner la medalla casi casi. Y la jefa mostraron el arrastre que tiene el apoyo desinteresado. Sí, digo, había puros burócratas y beneficiarios del programa, pero desinteresado. Todo el aparato, pues. Y del otro lado, el cobijo también tiene desinteresado de morenistas de peso y uno que otro pulaino que hace casi 6 años bateaba en el otro equipo, ¿verdad, Chico? Y no, no es el Peregrina, no. Ni me extraña, de camaleones estamos llenos, aunque en Polaina es conocida la plegaria de chapulines y simuladores. ¡Líbrale, señor!
3: Señor, por favor, te lo pido.
4: Es que yo no estoy...
3: ¡Ábrele diciendo, la mente no a la gente!
4: No.
3: ¿Tú crees
4: entender
3: que tú me puedas ayudar? Porque ya yo me estoy volviendo loca. Yo no puedo más.
1: La renuncia de la dirigente morenista aderezó el panorama, porque claro que hay piso parejo, que no hay favoritismo y nos indigna que piensen lo contrario. A ver, mis aspirantes, acuérdense que los mítines y marchas no aseguran votos. Lo que se hacen es abrir brecha, aumentar encono y dicen por ahí, divide y vencerás. Ahora que otros mejor se fueron de viaje o andaban trabajando o estaban operando ahí por donde no da el sol, o se hacen lo oscurito. Y es que como les quitaron la silla, les dijeron tú no por moreno, prieto y feo. Aquí puro güerito. Lo que les importaba es no comprometerse públicamente, porque seguro que a todos les dicen que sí,

les creo de sus llamados a la unidad la manga, que como en el mundial nos esperan sorpresas, ahí le voy diciendo. Hablando del fútbol, mientras sus correligionarios y también su esperanza la grande hoy, sí, a la silla tan grande en Tlaxcala, se desgarran las vestiduras por la unidad y defender la soberanía nacional. Mientras tanto, el Rayo McQueen dice que va a seguir recorriendo el estado, pero para intercambiar estampitas y regalar souvenirs del mundial. Bien dicen que hasta entre los rifles, o sea, hay calibres. Otra vez cate de comiso y no menor de 900 kilos de cocaína. Con decirles que hasta chalecos tácticos con el nombre de las cuatro letras hallaron los señores justicia. Me pone a pensar que otra vez el Batman mexicano haya ignorado a los polis estatales. ¿Será que no les confía? ¿Estarán coludidos como lo dijo don Mencho? Lo que sí es insostenible es que nos digan que en Tlaxcalita no hay crimen de altos vuelos. ¡No! Pues no andaban de pasadita, operan en este bello terruño.

0: apoyarlos en la promoción electoral. Después no se quejen, como diría aquel. ¡Ahí se las dejo! ¡Rangas, me les voy porque la mascotita no autorizada del mundial, o sea, es el Pato Merlín, está en Acuitlatopes! Voy a sacarle las alitas y a lo mejor le quito una plumita para ponérsela a mi vecinita. ¡Ay, en ese espaldón! ¡Ay! ¡Ay! ¡Que cuando va jalando las cobijitas! ¡Ay! ¡Tremendos picotazos hay que darle! ¡Ya me voy! ¡Que este que el otro! ¡Abor!
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8: Muy buenos días a Puebla, Tlaxcala y Veracruz. Buenos días al equipo que hace posible la transmisión de este programa. Hablar de fútbol es hablar de toda una cultura deportiva, de la afición y el espectáculo que más público atrae a nivel mundial, de un gran negocio también y de algo muy importante. ¿Qué emoción despierta en cada una de las naciones sus equipos representativos? Bueno, es tan fuerte el fútbol que, si no mal recuerdo, allá por 1966 o 67, un partido de fútbol entre El Salvador y Honduras motivó una guerra de 4 días. De pleito en el campo de fútbol, pasó a pleito en las gradas y del pleito de las gradas al de los ejércitos. Y tuvo que intervenir no Naciones Unidas, la Organización de Estados Americanos, Estados Unidos y México para volver a restablecer la paz entre ambos países. Hasta esos extremos se ha llegado el fútbol. Otro deporte como el ping-pong en los 70 motivó que se restablecieran relaciones entre China y Estados Unidos. El equipo de ping-pong de Estados Unidos viajó a China y ahí empezó una relación política cordial entre Mao Zedong, entonces el líder vitalicio de China, y el presidente de Estados Unidos, que en aquella época era Nixon, Richard Nixon. Y de ahí se empezaron a comerciar y a destensar una relación que había sido bien difícil. Así que el deporte bien aplicado, lo mismo sirve para crear en ocasiones conflictos cuando las gentes no tienen la capacidad de entenderse, eso no es culpa del deporte, o también puede ser un vehículo y un punto de unidad y de comunicación entre las distintas naciones, como son los ejemplos que les he propuesto. Que ojalá el fútbol en México sea un espacio de unidad, deportivismo, respeto, por supuesto, porque sabemos que durante esta época del fútbol los homicidios han bajado y otros delitos también se han reducido, porque hasta la delincuencia ha estado atenta al espectáculo del fútbol. Muchas gracias, que tengan buen fin de semana y que México siga ganando, siga avanzando en este mundial, porque lo ha hecho como nunca antes habíamos visto a un equipo tan vencedor como es la selección nacional de estas épocas. Gracias.
1: Los comentarios aquí vertidos son responsabilidad de quien los emite y no representan la línea editorial de esta emisora.
9: Bueno, pues que siempre no, pero tenga mucho cuidado o mucha atención, porque va a ser en torno a la terminación de su número telefónico. ¿Y a qué me refiero? Al registro de las líneas telefónicas. Pues Dolores Mercado, hasta de aquí hasta diciembre, ¿no?
10: Sí, para el, bueno, en función del número de terminación tu...
9: O sea, de aquí hasta diciembre está el plazo número, en general.
10: Exactamente.
9: Para y ya...
10: Terminan el 9, el 31 de diciembre.
9: Pero va a ir así...
10: Escalonado.
9: Como cuando nos dan la beca, así, ¿no? Que de la A a la F, ¿no? Uh-huh. De la G a la L, por ejemplo.
10: Sí, en este caso es con número, ¿no? Sí. El último dígito de su número de la línea telefónica.
9: Entonces, Rosario, hay que estar nada más pendientes, pero platícanos, ¿tú ya registraste?
11: ¿Qué tal, Eric? Te saludo a ti, ya editor, y muy buenos días. No, todavía no, pero desafortunadamente en la página que nos otorgaron, en el QR que se estableció de parte de mi compañía, no he podido terminar o concluir el trámite, siempre falta algo, y entonces sí es recomendable ir presencialmente a realizar pues justamente la vinculación de la línea.
9: Platícanos rápidamente para que tenga el auditorio más o menos estos trámites, porque seguramente les está sucediendo lo mismo, sin dar pormenores. ¿Pero qué es lo que te ha faltado? ¿Un documento? Porque también incluso tengo un
11: tema que... No, creo que es saturación.
9: De los aspectos biométricos, ¿no?
11: Creo que es más una saturación de justamente del QR, bueno, del sistema, porque inmediatamente nada más piden el número telefónico, el CURP, y ya está, se supone que debe estar ya vinculado. Sin embargo, cuando yo intento verificar ya este proceso, me manda con que no, que es la pregunta clásica de que si soy un robot, ¿no? Entonces, sí sale del sistema y no se puede vincular. Entonces, lo que me decían en mi compañía particularmente es que en ese caso entonces tengo que verificar, porque si no mal recordarás, yo tengo ahí un tema con mi acta de nacimiento y si no está certificada la CURP, pues me temo que ese es el proceso que sucede.
9: Ya salió otro aspecto. Ya salió otro aspecto.
10: Tú no has certificado la CURP, la biométrica.
9: Ah, no.
10: Pero ¿pudiste ya hacerlo?
9: El...
10: ¿O lo hiciste en el centro de atención?
9: Bueno, fíjate qué buena pregunta.

0: las líneas telefónicas a la clave única de registro de población. Por tal motivo, el trámite se podrá realizar de manera escalonada hasta diciembre, según el último número del celular. La fecha límite, según el último dígito de celular, se podrá checar en la página oficial de la CRT, en la cual se especifica de manera quincenal los días establecidos y la fecha límite para los números que van del 0 al 9. Es así que de agosto a diciembre del presente año, cada dos números considerados en esta decena le corresponderá a una mensualidad, por lo que al finalizar cada periodo se suspenderán las líneas no vinculadas. De igual manera, el registro se podrá realizar a través de la página web registratulinea.crt.gob.mx. Reitero la página registratulinea.crt.gob.mx. La información, Erika.
1: Pues ahí tiene usted estos detalles, ponga mucha atención, de acuerdo cómo le va tocando, y ojalá, en el sentido estricto, que pueda hacerlo, porque ya no depende, usted lo está escuchando, a veces de uno mismo. Aquí quizás se tenga la intención, pero, pues, por otro lado, las empresas no están dando las facilidades, así es que estése pendiente. Vamos con más, Dolores.
2: Vamos ahora con la información del Congreso del Estado, porque ayer precisamente se dio a conocer a la ganadora de esta edición de el premio, antes Presea Miguel Enelira, al mérito periodístico. Y justamente Edwin Chiñas nos tiene la información, nos dice que la Comisión Especial del Congreso del Estado, encargada del proceso de selección del premio Miguel Enelira, dio a conocer que la periodista Miriam Bueno Moreno fue designada como ganadora de la edición 2026 de este reconocimiento, que se entrega en el marco de la conmemoración del Día del Periodista en Tlaxcala. La decisión se tomó luego de que el jurado calificador analizara las postulaciones que cumplieron con los requisitos establecidos en la convocatoria. Tras la evaluación, el órgano determinó por unanimidad otorgar el premio a Bueno Moreno en reconocimiento a su trayectoria de 27 años como reportera y periodista, destacando su cobertura en acontecimientos relacionados con la labor social. El jurado estuvo integrado por especialistas de la Escuela de Periodismo Carlos Septién García, quienes consideraron que la experiencia, el compromiso y las aportaciones de la comunicadora la hacían merecedora de la distinción. Además de la presea conmemorativa por el Día del Periodista, la galardonada recibirá un reconocimiento oficial por parte del Congreso del Estado como muestra de su contribución al ejercicio periodístico en Tlaxcala. La entrega del premio Miguel Enelira se realizará durante una sesión extraordinaria, pública y solemne del Congreso del Estado, programada para el mes de julio, en la fecha en que pues será convocada por la presidencia de la Comisión Permanente. Pues desde aquí nos sumamos a la felicitación de la colega Miriam Bueno por este logro, por este reconocimiento en su carrera periodística.
1: Bueno, pues una compañera que además contemporánea.
2: Claro.
1: Fue una característica específicamente de las corresponsalías aquí en el Estado para empresas nacionales. Y por supuesto, pues con esa trayectoria hoy se le reconoce, ¿no?
2: Sí, yo la conocí cuando era reportera de un periódico local. Después se hizo justamente de la corresponsalía de Televisa por muchos, muchos años. Y actualmente, además de contar con su propio medio, pues tiene la corresponsalía de Imagen Televisión. Entonces, así es. Muchas felicidades a Miriam.
1: Miriam, que prontamente estaremos platicando con ella.
2: Sí, ¿no?
1: Sí, ¿no? Para ver la perspectiva que tiene desde el ámbito periodístico. ¿Qué nos vamos a ir, doctor? Vamos con más noticias, porque más del 96% de los niños de 0 a 3 años en Tlaxcala carecen de acceso a la educación inicial. De ahí la importancia de identificar los avances, los retos y la urgente necesidad de generar una estrategia de educación y cuidados. Así lo revelaron autoridades educativas y especialistas durante el conversatorio de educación inicial organizado por la Universidad Autónoma de Tlaxcala y la Secretaría de Educación Pública del Estado. Durante el foro celebrado en la Sala Homo Universitatis, el rector de la UATX, doctor Serafín Ortiz Ortiz, afirmó que la máxima casa de estudios mantiene el compromiso de que Tlaxcala sea el eje rector de la educación inicial en el país. Explicó que con el apoyo de 17 instituciones de la ANUIES se han profesionalizado figuras educativas mediante diplomados y posgrados. Asimismo, anunció la próxima publicación del libro Visión Contemporánea de la Educación Inicial en México, el cual propone líneas de acción enfocadas en la innovación psicopedagógica, la inclusión y la resiliencia en la primera infancia.
3: Tenemos una gran inquietud, disposición, convicción y compromiso de que Tlaxcala siga siendo el eje en educación inicial para

0: El país. También debo decirle que por nuestras pretensiones heurísticas hemos estado sistematizando lo que hacemos. Esta será nuestra tercera publicación que tiene particularidades sobresalientes. Desarrollo de la primera infancia, innovación psicopedagógica, inclusión, equidad y resiliencia, gestión de instituciones de educación inicial. Es un documento denso que pondremos muy pronto a circular. Y en esta experiencia de esta mañana, sin duda recogeremos experiencias, solidaridad y acompañamiento para que Tlaxcala oriente para la República de Educación Inicial. Muchas gracias.
1: Por su parte, el secretario de Educación Pública, doctor Homero Meneses Hernández, reconoció que Tlaxcala enfrenta un reto alarmante, ya que actualmente solo se atiende el 3.4% de la población en esta franja de edad, lo que deja a más de 3.800 alumnos inscritos en un nivel crítico de carencia por acceso educativo. Meneses Hernández urgió la implementación de políticas públicas y presupuestos crecientes para revertir este rezago constitucional.
2: En Tlaxcala estamos en el 3.4. Atendemos a muy pocos niños y niñas. El 96%, más del 96% de la población que debiera ser atendida no está siendo atendida. Es como si estuviésemos no en el siglo XIX, sino en el siglo XVIII en materia de educación. Tenemos que verlo con ese dramatismo para llamar la atención en la generación de políticas públicas y de financiamiento para darnos cuenta qué estamos haciendo con nuestros niños y nuestras niñas.
1: En el conversatorio también participó el licenciado Estefano Di Gracia, director de COESPO CIPINA en Tlaxcala, quien destacó la creación del Consejo Estatal para normar los servicios de cuidado infantil.
3: Estamos trabajando, que estamos muy orgullosos con todo el equipo de la prevención y atención familiar, van a poder consolidar este trabajo. Es la Ley Estatal de Prestación de Servicios para la Atención, Cuidado y Desarrollo Integral Infantil. De la mano, por ejemplo, con la Universidad Autónoma, con la Secretaría de Educación Pública, con la Secretaría de Salud, con la Universidad Pedagógica Nacional, con muchísimos actores hemos podido redactar esta ley que va a constar de 99 artículos. Y como lo dice ahí, van a establecer el marco normativo que no existía en la prestación. Tlaxcala era el único estado que no tenía su ley estatal. Seguimos trabajando con la general.
1: En su intervención, la maestra Cintia Solís Muñoz, coordinadora académica de expansión de la educación inicial de la SEP, apuntó que la cobertura actual en la fase 1 de la nueva escuela mexicana es insuficiente, alcanzando apenas el 43% de los municipios del estado.
4: Fue un acierto total la reforma al artículo 2019. Entender que la niñez es sujeta de derechos de educación nos permite darnos cuenta de que se reestructurara la visión que se tiene sobre la primera infancia. Los retos de implementación, tenemos cubiertos solamente 26 municipios de 60 en el estado de Tlaxcala. La formación continua de agentes educativos, aunque tenemos aliados como la UAT, que es el máximo aliado, todavía hace falta esta profesionalización de educación inicial.
1: De esta forma, la Autónoma de Tlaxcala, a través del debate científico y la vinculación con autoridades educativas, construye los diagnósticos reales que benefician directamente a la sociedad, consolidando un ejercicio de transparencia y compromiso, en este caso, con la profesionalización de la educación inicial. Y Dolores, bueno, pues aquí el llamado, ¿no?, a las autoridades, pero sobre todo a los gobiernos, que mejor sería que quienes están enfocados para la alfabetización, por ejemplo, dejen de hacer activismo político en los espacios públicos, y que sabemos que estos son para las personas adultas y los jóvenes.
5: Así es.
1: Pero imagínate, si aquí hay una problemática, aquellas personas que no tuvieron el acceso a la educación cuando llegan a la adultez o la juventud, que por diversas situaciones están ahí, si la problemática está en menores, para personas adultas y jóvenes están más preocupados por hacer activismo político, pues ¿dónde vamos a parar, Dolores?
5: Pues,
1: les interesa más lo político, ¿no?
5: Ahí está.
1: En el caso específico de los jóvenes.
5: Ahí está el asunto. Si cada persona contratada, servidora pública, se dedicara a resolver los temas para los que está enfocado,
1: pues, y no para andar haciendo otros TikTok, resultados. ¿No?
5: Tendríamos resultados.
1: Tendríamos resultados, ¿no? O si quieren hacer esos TikTok, pues que dejen la función pública y que se dediquen a lo que quizá más les gusta. Uh-huh. Vámonos a qué, señor. Vámonos a la pausa. Tengo mensajes rápidamente antes de irnos a estos. Nos dicen, ¿tendrá noticias de las luces que aparecieron en el cielo anoche?
5: Puede ser.
1: A ver, ¿qué pasó?
5: Ayer se tenía previsto que Mercurio y Júpiter fueran visibles en el cielo.
1: Mercurio y Júpiter.
5: Sí, ayer 25 de junio.
1: Puede ser esto, ¿no?
5: Puede ser, ¿no?
1: Bueno, pues ahí tiene usted parte de la respuesta.
5: Esta alineación.
1: También no saben para cuándo va a haber agua en la 26 de julio. Nos está respondiendo la autoridad. Ahí le va la respuesta. En la madrugada se presentó alta tensión de luz, por lo que el sistema se apagó, esto para proteger la bomba de una posible caída a tierra, es decir, que se quemara. Ya se reportó a la Comisión Federal de Electricidad, en cuanto bajen los parámetros de alta tensión, vamos a encender el sistema. Nos dicen que espere que quede hoy. Es un tema ajeno a Capama, pero que sí afecta, sí. Bueno, pues es una forma de prevención. Usted lo hace en la casa, ¿no? Cuando vienen estos apagones, ¿qué es lo que hace? Pues a desconectar las cosas. Que ahí el chamaco se pone, y dice, mi Wi-Fi, ¿no? Pero bueno, hay que proteger las cosas. Fíjate que de estos estruendos, de estos truenos tan y rayos que han caído en estas
5: tormentas eléctricas,
1: se han quemado muchos módems. Entonces, pues hay que prevenir. Y eso es lo que intuyo.
5: La importancia de un lo que traduzco regulador también.
1: Es que hay que estar al pendiente, porque si no hubiera sido el daño todavía mayúsculo. Tenemos también otra información, nos dice... Buenos días, equipo de noticias. Les presumo mi desayuno, una rica quesadilla de flor de calabaza con salsa de chipotle.
5: ¿Y tu café?
1: Dice, ya está, lo que no te... Dice, pero bueno, ¿dónde más con doña Siri? Vengan, yo invito, saludos. Ahí está, Dolores, ahí está.
5: Gracias.
1: Ahorita, ahí está, ahí está.
5: Terminamos a las 9, en lo que llegamos, ¿no?
1: Dijeron por
5: ahí. Somos cuatro.
1: Dijeron por ahí, ahí está, ahí está, ahí está, ahí está. Muy buenos días a todo el personal de FM Centro, deseándoles que tengan un magnífico día, pidiendo nuevamente de su apoyo, colaboración para reportar una lámpara fundida. Ya tiene más de un mes, se ha reportado en diferentes ocasiones, pero no hemos tenido la suerte de que las autoridades nos hagan caso. Desafortunadamente, la calle está muy oscura. Les comparto también un pequeño video para que se den cuenta que realmente necesitamos esa lámpara. Les agradezco mucho que mis reportes sean canalizados a la autoridad correspondiente. Gracias y que sigan teniendo un excelente día. Igualmente, un excelente día. Y bueno, pues de aquí a con doña Siri, ¿no?
5: Sí. Oye, la arquitecta Laura Guevara nos dice que hay un accidente en el Boulevard del Pana con dirección de Apizaco a Tlaxcala.
1: Así es.
5: Tenga cuidado. Y saludos, arquitecta.
1: Dice que ya no anda, como siempre anda de viaje.
5: Sí.
1: ¿Quién
5: sí,
1: como
5: sí.
1: ella?
5: ¿Quién como ella? Que le cargo las maletas.
1: No, hombre, no. Lo que es ser consentido de la vida.
5: Bienvenida a Tlaxcala.
1: Sí, sí, es envidia.
5: Por
1: y,
5: dos.
1: Y dijera Lucero. Y vámonos a la pausa.
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5: ¿Sabías que la mayor goleada en la historia de los mundiales ocurrió en España de 1982? Hungría derrotó 10-1 a El Salvador en un partido que aún conserva ese récord. Además, el húngaro Lasso Kiss hizo historia al convertirse en el único futbolista que ha marcado un hat-trick como suplente en una Copa del Mundo, al anotar 3 goles en apenas 7 minutos.
6: Yacir, que no es peregrina, pero sí es bambolero, nos dice lo que ha ocurrido y quizá ya también tiene una visión de cómo nos va a ir el próximo martes y ante quién, si es Ecuador, ¿estás de acuerdo que se complicará? Por lo menos yo así lo pienso. Yacir, ¿cómo estás? Buenos días.
7: ¿Qué tal, Eric? ¿Cómo estás? Muy buen día, me da mucho gusto volver a saludarte. Efectivamente, así como se han estado dando los últimos resultados, sobre todo los de ayer y tras el triunfo del equipo que curiosamente también le dicen tri, aunque allá le dicen la tricolor, al equipo ecuatoriano que en 2 partidos anteriores que había tenido contra Curazao y contra Costa de Marfil no había logrado anotar gol, la tenía muy complicada contra la Mannschaft, el seleccionado alemán, pero al final de cuentas acabó imponiendo 2-1. Eso le da una de las posiciones como uno de los mejores terceros lugares y se perfila Eric para ser pues el rival de la selección mexicana el próximo martes. Todavía faltan varios partidos, todavía se puede mover esa posibilidad, incluso, bueno, hoy que juega Cabo Verde, está esa opción, también Arabia Saudita, y en una de esas hasta Uruguay, y si se pone muy complicada la cosa en ese grupo de los españoles, también podría ser el cuadro ibérico, que por cierto, hoy juegan allá en Guadalajara, y esto, a ti que te encanta la política y este tipo de cuestiones, bueno, pues ayer estuvo allá en Palacio Nacional el rey Felipe VI, digamos, ya limando asperezas con el gobierno mexicano después de aquella famosa carta del 2019 que envió el presidente Andrés Manuel López Obrador. Ya lo sabes, el fútbol, pues también tiene una caja de resonancia en otros aspectos, en este caso el político y las relaciones diplomáticas. Pero volviendo a...
6: Oye, nada más, solo hablando de ahorita de esto que nos gusta, que es la política. Primero... Sí. Pues el que generó el encono fue, y además, expresidente Andrés Manuel López Obrador. Pues si no, habría un momento exacto donde una figura, que es la presidencial, pues estaría trastocando. El expresidente Andrés Manuel no, pero bueno, está limpiando lo que la administración anterior pues ensució, que era la relación, ¿no?
7: Sí, con esa famosa carta a propósito de los 500 años de... Pues vaya, le puedes llamar de muchas maneras, la conquista, la invasión, vaya, pero a final de cuentas sí generó muchísima polémica, un enfriamiento de las relaciones entre México y España que se aventó 7 años. Ahora, ha habido acercamientos muy tímidos, recordarás seguramente ese video en donde se ve al rey de España reconociendo que hubo abusos por parte de los españoles, de los europeos, en ese proceso histórico, y a partir de allí, bueno, ha habido, por ejemplo, reconocimientos como el premio Princesa de Asturias al Museo Nacional de Antropología, también apenas le acaban de dar el premio Cervantes a Gonzalo Celorio, un escritor mexicano que pues también tuvo la oportunidad de condenar esa carta. En fin, ha habido varios gestos de acercamiento entre España y México, ¿no? Y ahora pues se puede decir que ya quedó atrás esa diferencia y que se van a normalizar las relaciones. Hoy el rey va a estar allá en Guadalajara para presenciar el partido entre...
6: ¿Cómo crees que quede el marcador?
7: Mira, la verdad es que a Uruguay se le ha indigestado mucho estos dos equipos que, pues podríamos decir, son de calibre inferior, que son Cabo Verde y Arabia Saudita, que lo son, pero vaya, a final de cuentas también se vale soñar en los mundiales. Ahora, bueno, pues tiene que ganarle sí o sí a España, porque con 3 puntos, o sea, si llegara a empatar contra España, con 3 puntos sería muy difícil. Con 2 puntos queda automáticamente eliminado el equipo charrúa. Yo creo que si se aplica, España podría incluso hasta golear al equipo uruguayo, lo cual sería una tristeza, porque a mí la verdad me gusta mucho el fútbol uruguayo, con todo y que la mayor parte de sus jugadores pues están fuera de Uruguay. Aún así, me parece que tiene muy pocas probabilidades el equipo charrúa para clasificar a la siguiente ronda. Se me hace que en una de esas, de allí nada más salen dos equipos, aunque el partido entre Cabo Verde y Arabia Saudita pues también podría definir a uno de los mejores terceros lugares, Eric.
6: Bueno, pues así las cosas, lo que ha acontecido. Y bueno, pues en estos dimes y diretes de España y México, que si hubo exceso o no, hay que recordar que era otros momentos, no había como tal el concepto de nación, lo que a veces cuando se dice que la traición de los tlaxcaltecas, en ese mismo contexto, pues eran otros momentos. Ahora se trae colación, pues solamente más para ser politizado el asunto y sobre todo en la administración del expresidente López. Vámonos a la pausa, regresamos.
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0: Ya lo sabe, a esta hora le damos cuenta de lo que le hemos informado durante la mañana. Luego de los hechos registrados en la comunidad de San Pedro Catepec, municipio de Acatlangatepec, donde un grupo de pobladores impidió la realización de estudios técnicos relacionados con el proyecto del Polo de Desarrollo de Economía Circular, el gobierno del estado reiteró su disposición al diálogo y confirmó que las evaluaciones continuarán conforme a lo previsto.
1: Ayer se atendió el operativo, primero porque a pesar de que había una comisión de diálogo con algunos de los habitantes, no solamente de esa comunidad, sino de otros lugares del estado, que se dieron cita ayer.
2: La gobernadora Lorena Cuellar Cisneros encabezó la segunda sesión ordinaria 2026 del Consejo Interinstitucional para la Salvaguarda, Protección y Conservación del Consejo del Conjunto Conventual Franciscano y Catedralicio de Nuestra Señora de la Asunción, CONSAFRAN, donde tomó protesta a nuevos consejeros y consejeras y se presentaron los avances de los proyectos culturales Espacio 500 Años Yolanda Ramos y Museo de Sitio de Tepeticpac.
0: Más del 96% de los niños de 0 a 3 años en Tlaxcala carecen de acceso a la educación inicial y da la importancia de identificar los avances, los retos y la urgente necesidad de generar una estrategia de educación y cuidados. Así lo revelaron autoridades educativas y especialistas durante el conversatorio de educación inicial organizado por la Universidad Autónoma de Tlaxcala y la Secretaría de Educación Pública del Estado.
3: Tenemos una gran inquietud, disposición, convicción y compromiso de que Tlaxcala siga siendo el eje en educación inicial para el país. También debo decirle que por nuestras pretensiones heurísticas hemos estado sistematizando lo que hacemos.
2: Derivado de la contingencia registrada en el Centro de Reinserción Social Varonil de Apizaco, donde se reportó un incendio al interior de las instalaciones, personal de la Comisión Estatal de Derechos Humanos de Tlaxcala acudió de manera inmediata para realizar labores de observación y monitoreo con el propósito de verificar el respeto y la protección de los derechos humanos de las personas privadas de la libertad.
4: Municipios.
0: De la mañana con 40 minutos, vamos con Rosario Grada porque nos avisa, nos dice que tendrá Petatitlán cierre intermitente de vialidades. ¿A qué se debe, Rosario?
5: ¿Qué tal, Eric? Muy buen día, te saludo nuevamente. Así es, como bien lo refieres, esta tarde el municipio de Apetatitlán tendrá cierre de vialidades derivado de del tradicional desfile de feria. Como recordarás, esta tarde dará inicio la edición 2026 de la feria anual, por lo que se estará realizando una intermitente
0: lo que sea. Rosario, te pedimos por favor te muevas y que te ubiques en un solo punto, por favor, porque estamos perdiendo la comunicación contigo. Regresamos, por favor, desde el inicio. No, la hemos perdido a Rosario Grada en este sentido del aviso que le estamos preparando precisamente para que usted tenga todos los pormenores. Se acerca a las ferias en algunos de los municipios, ¿no?
2: Tetla, Apetatitlán.
0: Luego sigue, me parece,
2: Santa Anita,
0: Huiloac,
2: ¿no?
0: Que esperemos que nos inviten en Santa Anita, ¿no? ¿Qué harán en Santa Anita?
2: No, no sé, pero rico, tienen rico, ya varias actividades.
0: Rico, delicioso. Como los de Santa Anita, díganos qué saben hacer, ¿no?
2: ¿Mole? No.
0: No creo, porque también son de Apizaco. No lo sé.
2: ¿Golpearse?
0: No, ¿qué pasó? Dice el productor que golpear. Sí, son muy...
2: Bueno, recordarán. Bueno. Eso ya es otra nota, no, pero... No. A ver. Sí, una nota, un conflicto, ¿no? Se dieron a golpes con policías municipales.
0: Sí, pero digamos que las colonias, las más aguerridas que se decía aquí en Apizaco, que eran así como aguas, no te metas ahí.
2: No,
0: y dígame, si no... Yo que a lo mejor ahorita creo, voy a levantar el incono en algunas personas. La Colfer, Cerrito de Guadalupe y San Martín de Porres.
2: Tezcalac, también dicen que Santa María
0: Tezcalac, pero últimamente.
2: Y un intento de linchamiento hubo en Tezcalac. Dos, uno.
0: Pero sí, Tezcalac ahorita sí ya se está identificando por... Bueno, regresamos con Rosario para que nos diga, porque va a haber cierre intermitente de vialidad. ¿Ya te escuchamos, Rosario, o no?
5: Es correcto, Yacir, es correcto, Eric, discúlpame, con información proporcionada por la Dirección de Seguridad Pública Municipal de Apetatitlán, este viernes 26 de junio, de la demarcación tendrá cierre intermitente de actividades, y es que de acuerdo con la publicidad en
0: No, la tenemos, además, ya, ahora sí que literalmente ya la perdimos.
2: Ya la perdimos. Vamos a otra información, ¿les parece? Derivada de la contingencia registrada en el Centro de Reinserción Social Varonil de Apizaco, donde se reportó un incendio al interior de las instalaciones, personal de la Comisión Estatal de Derechos Humanos de Tlaxcala acudió de manera inmediata para realizar labores de observación y monitoreo con el propósito de verificar el respeto y la protección de los derechos humanos de las personas privadas de la libertad. Personal del organismo autónomo intervino en calidad de observador y fue informado por parte del personal penitenciario que la conflagración ocurrió en el taller de carpintería 1 que se realizó un recorrido en el lugar y se entrevistaron a las personas privadas de la libertad de los dormitorios cercanos al sitio del accidente, todo esto con el propósito de constatar la forma en que se encontraban físicamente y pues así dieron fe, físicamente íntegros, solicitando únicamente pues medicamento para el dolor de cabeza derivado del humo que respiraron. Asimismo, el personal de la comisión rindió atención a familiares de las personas privadas de la libertad y pues que ellos se encontraban afuera del Centro de Reinserción Social del Cerezo para informarles sobre el estado de pues sus familiares. Se realizaron las diligencias para recabar información y pues en las circunstancias del accidente tuvieron las medidas de evacuación y atención médica brindadas, así como las condiciones de seguridad y protección adoptadas para prevenir mayores riesgos.
0: En el marco del arranque estatal del boteo Teletón 2026, la presidenta honorífica del Sistema Estatal para el Desarrollo Integral de la Familia, SEDIF, Mariana Espinosa de los Monteros Cuellar, anunció que el próximo 17 de agosto será inaugurado oficialmente el Centro de Rehabilitación, Inclusión y Autismo de Tlaxcala, el CREART, una obra que fortalecerá la atención especializada para niñas, niños y adolescentes con discapacidad y trastorno del espectro autista, así como para sus familias. Durante el evento realizado en el patio central del Palacio de Gobierno, informó que el centro ya opera con personal especializado y actualmente brinda atención a 326 pacientes en el área de rehabilitación y a 100 personas con trastorno del espectro autista, por lo que su apertura oficial marcará una nueva etapa en la atención integral de este sector. Agregó que este proyecto refleja el compromiso del gobierno del estado encabezado por la gobernadora Lorena Cuellar Cisneros con la inclusión, la dignidad, el bienestar de las familias tlaxcaltecas, ya que el CREAT fue construido, equipado y puesto en operación con recursos estatales para ofrecer atención integral, especializada y de calidad. En el mismo acto, el director general del Centro de Rehabilitación Infantil Teletón Puebla, Enrique Ibarrondo Arriza, reconoció que el complejo es una institución de excelencia que se encuentra a la altura de los mejores centros especializados del país, incluso con un nivel comparable al de referentes internacionales. Afirmó que el CREAR representa una oportunidad histórica para transformar la vida de niñas, niños y adolescentes al brindar atención de alta especialidad. Aseguró que será un parteaguas en la vida de muchas familias tlaxcaltecas.
2: En más información de Edwin Chiñas, con el objetivo de fortalecer los valores democráticos y promover la participación ciudadana desde edades tempranas, el Instituto Tlaxcalteca de Elecciones realizó la cuarta jornada estatal de educación cívica Fortaleciendo Valores, en la que participaron niñas, niños y adolescentes de distintos municipios de la entidad. La actividad reunió a decenas de participantes quienes presentaron videoreportajes y trabajos fotográficos enfocados a temas relacionados con la cultura cívica, la democracia y los valores ciudadanos. En total, a la convocatoria, registró una amplia respuesta con alrededor de 185 participaciones distribuidas en las categorías dirigidas a jóvenes de entre 10 y 15 años. Durante la ceremonia estuvieron presentes autoridades electorales y representantes de instituciones jurídicas, así como el jurado encargado de evaluar los trabajos, quienes destacaron la creatividad y el compromiso mostrado por los participantes. Como parte de la premiación, el Instituto Tlaxcalteca de Elecciones entregó diversos reconocimientos y premios, entre ellos computadoras, tabletas electrónicas, teléfonos celulares, relojes inteligentes y cámaras fotográficas a los ganadores de cada categoría. En esta jornada, el ITE reiteró su compromiso de impulsar espacios que fortalezcan la educación cívica y fomenten una participación informada y responsable entre las nuevas generaciones.
0: Bueno, antes de irnos a la pausa, me dicen, licenciado, no fue traición la de los tlaxcaltecas, fue una alianza con los conquistadores. Aclare, por favor, nunca dije que había sido traición. Dije que como cuando se decía que los tlaxcaltecas habíamos sido traidores, que era un momento en el que no había una nación como tal, un país como tal, el que hoy conocemos como México. Si esto sirve de aclaración, ahí lo estamos haciendo, pero no dije que los tlaxcaltecas fueron.
2: No, y además está en una campaña realmente en los últimos años precisamente para cambiar esta visión,
0: sí,
2: ¿no?
0: No. Bueno, si tratamos de saber de algo es precisamente de esto. Era un bloque comercial que tenía esta zona y derivado de eso, bueno, pues tenían que hacer lo propio para tratar de la subsistencia de aquellos pueblos que se estaban conformando precisamente para que lo que después y hoy conocemos como una nación. Pero bueno, qué bueno que me lo hace notar, por eso también lo quise hacer y enfatizar en este sentido. Gracias, Terminación 35. Solo como nota curiosa, hay un español naturalizado mexicano en la selección y que metió tercer gol en el último partido, sí. Y qué bueno que, es más, el día de lo de Colombia decía, a mí me sorprendió cómo ya tenemos entendido que hay una gran cantidad de colombianos
2: viviendo en México.
0: Venezolanos también.
2: Y decía una nota que leí por ahí, de todas las ciudades, de todas las ciudades importantes de Colombia, ya hay presencia en México.
0: Y venezolanos también ya hay muchos, así es que yo estoy a favor de que vengan, nada más que, pues que vengan y que aporten en lo positivo, ¿no? Que hay mucho, por ejemplo, el Maguito, Fidalgo, un golazo, tercer golazo que nos da alegría, ¿cómo no va a aportar? Pues claro que sí, y hasta pues se festeja. Vámonos a la pausa.
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0: La presidenta de México, Claudia Sheinbaum Pardo, recibió en Palacio Nacional al jefe de Estado español, Rey Felipe VI, con quien sostendrá una reunión para dialogar sobre la relación de ambas naciones en el marco de su visita oficial por el país. Como parte de la ceremonia oficial de bienvenida, que se desarrolló en el Salón Embajadores de Palacio Nacional, se entonaron los himnos nacionales de México y del Reino de España. Posteriormente, se realizó la toma de fotografía oficial del encuentro. Acompañaron a la jefa del Ejecutivo Federal, el secretario de Relaciones Exteriores, Roberto Velasco Álvarez, el jefe de Oficina de la Presidencia de la República, Lázaro Cárdenas Batel, y el embajador de México en España, Quirino Ordaz Coppel. Por España, el ministro de Asuntos Exteriores, Unión Europea y Cooperación, José Manuel Álvarez Bueno, y la ministra de Educación, Formación Profesional y Deportes, Milagros Tolón Jaime, el jefe de la Casa del Rey, Camilo Villarino Marzo, el embajador de España en México, Juan Duarte Cuadrado, la consejera diplomática de la Casa del Rey, Carmen Castiela Ruiz de Velasco, y el jefe de la Oficina del Ministro, Sergio Cuesta Francisco. El consejo en... Vamos, esa es la información.
2: El Consejo General del Instituto Nacional Electoral, en Información Nacional, bateó a 3 agrupaciones políticas y solo aprobó la creación de 2 nuevos partidos políticos nacionales, Partido Paz y Somos México. De las agrupaciones que pasaron a la recta final, 3 no pudieron conseguir sus registros como partido político nacional. México Tiene Vida, vinculada a la ultraderecha, que sigue a la democracia con nexos con la 4T, e Interacción y Empatía AC. Así que solo 2 agrupaciones se convierten en partidos políticos nacionales, una vinculada a la 4T, el Partido Paz, dirigida a nivel nacional por el diputado federal morenista Hugo Eric Flores, y la opositora Somos México, dirigida por Guadalupe Acosta Naranjo, ex dirigente nacional del extinto Partido de la Revolución Democrática, PRD. El Consejo General del INE, pues en sesión virtual, rechazó darle el registro a la agrupación México Tiene Vida, ligada a la ultraderecha, debido a la participación de 98 ministros de culto en su conformación y detectar unos 6.3 millones de pesos de irregularidades en su fiscalización, debido a que no reportaron diversos gastos y otras anomalías graves en la fiscalización de sus recursos.

0: la buena nueva de hoy, quiero comenzar diciéndoles que a nivel mundial, aproximadamente 1.300 millones de personas viven con algún tipo de enfermedad o discapacidad visual, de acuerdo con datos de la Organización Mundial de la Salud. Por eso es que se desarrollan numerosas investigaciones científicas para reducir esta inquietante cifra. Y la más reciente pone el foco en un innovador tratamiento, un trasplante de células madre reprogramadas para tratar córneas dañadas que podría, pues, en caso de ponerse a prueba en ensayos clínicos futuros, ofrecer una esperanza a pacientes que sufren de ceguera. De hecho, este estudio ha demostrado eficacia prolongada durante un año en 3 de los 4 participantes. La investigación ha sido realizada por oftalmólogos de la Universidad de Osaka, en Japón, y sus resultados se han publicado recientemente en la revista científica The Lancet. Es un avance prometedor en el tratamiento de personas con discapacidad visual severa. 4 pacientes, como les decía, recibieron trasplantes de córnea usando células madre reprogramadas. Un año más tarde, la observación reveló que 3 de ellos habrían experimentado beneficios duraderos, como la corrección de la agudeza visual a distancia o la disminución de la opacidad corneal. Mientras que en el 4º caso, pues las mejoras fueron solamente temporales. En la actualidad, las opciones de tratamiento para esta condición son limitadas e incluyen trasplantes de células en el propio ojo sano del paciente o de córneas donadas, ambas con resultados poco contundentes, y por eso es que este experimento en Osaka, liderado por el científico Koji Nishida, investigador del Departamento de Oftalmología de una institución japonesa, pues significa grandes esperanzas. Se trata de células madre pluripotentes inducidas, es decir, en términos del Instituto de Medicina Regenerativa de California, células extraídas de cualquier tejido de un niño o de un adulto que se han modificado genéticamente para que se comporten como células madre embrionarias. Así es que, pues, aunque queda largo tiempo de investigación, ya hay luz en este sentido.
1: Muy bien, pues ya nos vamos, Dolores, fin de semana, viernes.
0: Y pues a esperar mañana, ¿no? A ver quién será el rival de México. Ya. Bueno, mañana también en el ámbito político, pues toca a los aspirantes de Morena el registro en
2: ¿quiénes
0: el...
2: ¿Quiénes llegarán?
0: Pues ya hay varios que han dicho que sí, que es ya van, él, que yo
2: ella,
0: quiero.
2: Son ellos, son...
0: Entonces ¿quién? Estaremos pendientes en redes sociales, le tendremos la información de inmediato, obviamente el lunes, en todos punto de las 7, todos los detalles. Que tengan un excelente fin de semana.
1: Gracias, buenos días. Bye.

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0: Hola, hola, ¿qué tal? ¿Cómo están? Muy buenos días, las 9:05 a.m. Estamos iniciando Mañanas con Estilo en este delicioso viernes 26 de junio, año 2026. 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
2: Las 9:06, así es, esta mañana vamos a iniciar con la entrevista del día porque ya está con nosotros la licenciada Guadalupe Sánchez Montiel, coordinadora de promoción y admisión de la Universidad del Valle de Puebla, Campus Tlaxcala. Licenciada, bienvenida, muy buenos días.
3: Muy buenos días y muy contenta de estar aquí presente en FM Centro y sobre todo llegando a tu hermoso auditorio.
2: Muchísimas gracias, licenciada, para nosotros es un gusto recibirla porque, pues para aquellos chicos que están pensando qué estudiar, les tiene excelentes noticias, pero antes nos gustaría que nos platique sobre la UVP y cómo es que deciden llegar a nuestro estado de Tlaxcala.
3: Pues mira, ya con 45 años de trayectoria en la Universidad del Valle de Puebla, pues decide llegar a Tlaxcala con su tercer campus abierto a nivel nacional. Uh-huh. El segundo está en Tehuacán, ya con 30 años. Y en Tlaxcala acabamos de hacer el pasado mes de febrero 2 años. 2 años espectaculares en donde pues la población tlaxcalteca nos está recibiendo bastante bien. Tenemos muy buena respuesta y bueno, en reciprocidad tenemos pues el compromiso de seguir ofertando excelencia académica.
2: Perfecto, y nosotros más que felices de tener esta excelente opción en nuestro estado de Tlaxcala, pues para todos los chicos que no tengan que ir a otros lugares del país. Y bueno, sabemos que hoy nos tiene una excelente invitación, están a punto de llevar a cabo lo que ustedes denominan workshop. Cuéntenos de qué se trata.
3: Pues mira, son clases muestras, justamente uh-huh. Este evento se va a llevar a cabo el día de mañana, sábado 27 de junio. Uh-huh. En punto de las 10 de la mañana vamos a dar inicio con estas clases muestras. La intención es pues orientar a los chicos que aún están indecisos por qué carrera tomar, que sobre todo tengan un día como universitarios, que lo vivan a través de los docentes de la Universidad del Valle de Puebla, Campus Tlaxcala, y bueno, que si tienen dudas, pues las disipen con ayuda de los docentes.
2: Por supuesto. ¿Nos puede decir antes de quiénes participan en este workshop, cuántas licenciaturas tiene la UVP Campus Tlaxcala y también sabemos que tienen ingenierías?
3: Así es, mira, actualmente contamos con 12 licenciaturas y pues nos vamos a arrancar este agosto 2026 con 4 ingenierías. Ajá. Mira, tenemos las licenciaturas en Gastronomía, Derecho, Administración de Empresas, Arquitectura, Contaduría Pública, Diseño y Comunicación Gráfica, Administración y Gestión Turística, Economía y Finanzas, Lenguas Extranjeras, Mercadotecnia y Publicidad, Negocios Internacionales y Pedagogía. Y ya entrando en materia de ingenierías, contamos con la Ingeniería en Sistemas y Tecnologías de la Información, Ingeniería Industrial, Ingeniería Civil y se suma a esta cartera de opciones Ingeniería en Ciencia de Datos.
2: Perfecto. Y de todas estas licenciaturas e ingenierías, mañana en las clases muestra, ¿quiénes participan?
3: Pues mira, mañana justamente tendremos clase muestra de 8 licenciaturas, las cuales son Gastronomía, Derecho, Economía y Finanzas, Negocios Internacionales, Administración de Empresas, Contaduría Pública, y tendremos igual de 2 ingenierías, uh-huh. las cuales son Ingeniería Industrial e Ingeniería en Sistemas y Tecnologías de la Información.
2: Para los chicos que estén interesados, mañana, recuerden, mañana es este workshop en la Universidad del Valle de Puebla, Campus Tlaxcala. ¿Qué tienen que hacer, licenciada?
3: Pues mira, únicamente hacer su registro. Pueden mandarnos un mensaje vía WhatsApp uh-huh. al 211-11-3248 y pues solicitar su registro o el enlace para que puedan registrarse de manera electrónica uh-huh. para que puedan acudir. Y además con este registro obtienen en automático el 15% de descuento en pago de inscripción.
2: ¿Qué tal? 15% de descuento en pago de inscripción desde que hacen su registro. Así es que, pues, es una excelente oportunidad. ¿Alguna otra promoción, licenciada?
3: Pues mira, si además de hacer su registro de manera electrónica, acuden de manera presencial, pues les vamos a incrementar el descuento para que más allá del 15%, su inscripción quede un poquito más del 20% de descuento.
2: Uh-huh. ¿Nos puede hablar de los el precio de la inscripción, de las mensualidades?
3: Claro que sí, mira, la mensualidad con nosotros está en 3,550 pesos uh-huh. y el costo de inscripción en 5,650 pesos. Y con estos descuentos que te estoy hablando, la inscripción va a quedar únicamente en 4,505 pesos.
2: ¿Qué tal? Está excelente. 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
2: Perfecto. ¿Y hasta qué hora tienen para hacer este registro? Porque ya es mañana el evento.
3: Así es. El registro se cierra el día de hoy en punto de las 10 de la noche, así que no pierdan la oportunidad de registrarse y vivir una experiencia en el Campus Tlaxcala de la Universidad del Valle de Puebla.
2: Independientemente de estos descuentos que nos cuenta por promoción, por quienes asistan mañana a este evento, que se registren, ¿cuentan con sistema de becas?
3: Absolutamente sí, tenemos becas para todo aquel que egrese de nivel bachillerato con un promedio mínimo de 8, puede participar por una de nuestras becas que se llama Yo Lo Hago Realidad. Uh-huh. Esta beca puede ascender al 20% y si su promedio

0: Por supuesto que sí. Y bueno, licenciada, sabemos que están próximos a estrenar nuevo campus. ¿Nos puede compartir en dónde quedará ubicado próximamente?
1: Claro que sí, mira, la ubicación exacta es en Avenida Miguel Ilardizábal, número 79, en pleno centro histórico de la capital tlaxcalteca. Para mayor referencia, vamos a estar ubicados a espaldas del Congreso del Estado y bien enfrente de Artesanías. Así que tenemos una super ubicación para que todos puedan llegar sin ningún inconveniente.
0: ¿Nos puede mencionar la ubicación actual, números telefónicos, redes sociales, por favor?
1: Claro que sí. Actualmente y justamente mañana nuestras clases muestras se van a llevar a cabo en esta ubicación que te voy a mencionar. Estamos ubicados en Avenida Revolución número 7, justo enfrente o para mayor referencia de un hospital privado muy reconocido de la capital tlaxcalteca. Y bueno, nuestras redes sociales nos pueden encontrar como VP Campus Tlaxcala a través de Facebook, Instagram, TikTok. Y bueno, pues nuestra página de internet es www.vp.mx. Ahí pueden tener toda la información y todos los datos que les acabamos de proporcionar.
0: Perfecto, licenciada Guadalupe Sánchez Montiel, coordinadora de promoción y admisión de la Universidad del Valle de Puebla, Campus Tlaxcala. Por favor, antes de despedirnos, nuevamente la invitación para que los chicos acudan al workshop mañana y también, pues, de qué manera pueden hacerlo.
1: Pues mira, los invitamos a hacer su registro a través del 211-11-3248 o bien a través de nuestras redes sociales, VP Campus Tlaxcala, y los esperamos el día de mañana 27 de junio en punto de las 10 de la mañana. Y también para todos aquellos que ya presentaron su examen con la Universidad Autónoma de Tlaxcala, si presentan su hojita de registro, obtienen un descuento especial en inscripción. Para todos aquellos que quieran aprovechar esta oportunidad, bueno, pues, un plan B nunca está de más, ¿no?
0: Por supuesto, claro que nunca está de más y sobre todo cuando se trata de su futuro. Así es que chicos, ya lo saben, mañana estas clases muestra en la Universidad del Valle de Puebla, Campus Tlaxcala. Tienen hoy hasta las 10 de la noche para registrarse.
1: Así es.
0: No lo dejen pasar.
1: Para hacer su registro electrónico.
0: Así es. El teléfono nuevamente, por favor, licenciada Lupita.
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0: Muchísimas gracias, licenciada.
1: Un placer y recuerden que la Universidad del Valle de Puebla busca dejar experiencias que dejen huella.
0: Gracias. Nosotros vamos a nuestra primera pausa comercial. Regresamos.

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12: Nueve de la mañana con 20 minutos, estamos de regreso en Mañanas con Estilo y continuamos con más entrevistas en este viernes 26 de junio, año 2026. Ya son las 9:20 y esta mañana nos visita la licenciada María de Jesús Ivonne Estrada Esquivel, directora técnica de las licenciaturas en psicopedagogía y psicología clínica de la Universidad Metropolitana de Monterrey. Buenos días.
13: Muy buenos días, muchas gracias por el espacio. El día de hoy estamos aquí saludándolos con mucho gusto.
12: Gracias, licenciada Ivonne, por su visita. Y bueno, para empezar, ¿podría contarnos cuál es el objetivo principal de la licenciatura en psicopedagogía y en qué campos pues se pueden desempeñar los chicos que decidan estudiar esta licenciatura?
13: Con mucho gusto les comparto, la licenciatura en psicopedagogía es una licenciatura bastante completa, un plan de estudios que ofertamos en la Universidad Metropolitana de Tlaxcala, cuyo objetivo es intervenir, orientar y asesorar en todo proceso de aprendizaje, ya sea en aquellas dificultades de aprendizaje o también con aptitudes sobresalientes. Recordemos que el ser humano en todo momento está aprendiendo y es donde nosotros también hacemos intervención.
12: Por supuesto, siempre, no se deja de aprender nunca. Y bueno, háblenos también, por favor, de la licenciatura en psicología clínica. ¿Qué es lo que la distingue de la Universidad Metropolitana en esta carrera y por qué es una excelente opción para los chicos que están interesados en lo que se refiere a la salud mental?
13: Con gusto también les comparto que la licenciatura en psicología clínica de la Universidad Metropolitana de Tlaxcala es una licenciatura con reconocimiento de validez oficial ante la Secretaría de Educación Pública y con opinión técnico académica favorable ante la CIFRUS, que quiere decir que es una licenciatura completamente avalada por instituciones de la salud, por la Secretaría de Educación Pública Federal, por ser un área de la salud. Esta es una licenciatura bastante completa, ya que el egresado tendrá todas aquellas habilidades, conocimientos en todos los enfoques que se trabajan en psicología. Ejemplo de ello, en terapias conductistas, terapias humanistas, psicoanálisis, psicología criminal. Entonces, el alumno que estudie esta licenciatura tendrá aquellos conocimientos y algo muy importante, egresa como psicólogo clínico.
12: Ok, perfecto. Muy, muy interesante esto que nos cuenta la maestra Ivonne Estrada Esquivel, directora de las licenciaturas en Psicología Clínica y Psicopedagogía de la Universidad Metropolitana de Tlaxcala. Y maestra, entendemos que la psicología clínica tiene una modalidad mixta. ¿En qué consiste? ¿Y esto pues redunda en beneficios para los estudiantes?
13: Sí, completamente. El beneficio es que tendrán conocimientos de manera presencial, asistiendo a las aulas de la institución y, por supuesto, uh-huh. Ya con el avance tecnológico, también realizarán todas sus actividades, trabajos, tareas a través de la plataforma institucional, que quiere decir que el conocimiento se combina a través de la educación presencial y la educación a distancia.
12: Perfecto. Y para quienes están considerando estudiar alguna de estas carreras, ¿cuál es el perfil de ingreso que se busca? ¿Qué habilidades deben tener los aspirantes?
13: Sí, algo muy importante. Tenemos bases filosóficas muy bien cimentadas tanto para psicopedagogía y psicología clínica, por lo tanto, deben tener habilidad y gusto por la lectura, porque pues es la base para que nosotros podamos entender todas aquellas teorías que fundamentan tanto la psicopedagogía como la psicología clínica. El sentido humano por atender a las personas desde la niñez hasta la adultez y aquellas habilidades que requieran brindar este servicio de atención a las personas.
12: Okay, y bueno, ¿qué tipo de conocimientos y competencias específicas adquieren los chicos a lo largo de su formación en psicopedagogía y psicología clínica?
13: Por mencionar solo algunas, habilidades y conocimientos en teoría y práctica de la entrevista, diagnóstico tanto en psicología, tanto como diagnóstico psicopedagógico, habilidades de comunicación asertiva, algo muy importante porque pues trabajamos directamente con personas, ¿verdad? También tendrán capacidad de diseñar proyectos en grupos colectivos con otros profesionales, tanto del área de la salud para psicología clínica, como en el área de educación en general para el área de psicopedagogía. Entonces, también tendrán habilidades y conocimientos para trabajar en equipo, algo muy importante, porque pues no somos profesiones aisladas. Necesitamos siempre de otros profesionales, por lo que durante su formación los alumnos adquieren también ese tipo de habilidades. Poder trabajar en equipo, algo muy indispensable en la actualidad.
12: Y algo también muy importante, maestra, son las instalaciones. Así es que me gustaría que nos platicara un poco de con qué laboratorios e infraestructura cuenta la universidad para la formación práctica de los futuros psicopedagogos y psicólogos clínicos.
13: Sí, un laboratorio muy importante para estas dos licenciaturas es nuestra cámara GESEL, que es un espacio donde los alumnos pueden hacer prácticas de entrevista, de observación, desde los diferentes enfoques de la psicología hasta todos los enfoques que se trabajan en psicopedagogía. Tenemos la fortuna de que en ese espacio se ha trabajado con todas las etapas del ser humano, desde casos específicos con niños, adolescentes, adultos mayores, y la formación que reciben los alumnos siempre es bajo supervisión de sus docentes. Algo muy importante en ese espacio que es Cámara GESEL, un espacio indispensable para la práctica de psicopedagogía y psicología clínica. También contamos con laboratorios de cómputo, en donde los alumnos pueden desarrollar habilidades de tecnología con base en las materias que se imparten en ambas asignaturas. También amplias instalaciones, contamos con muchos espacios donde los alumnos pueden impartir pláticas, talleres, actividades físicas, porque también trabajamos con dinámica de grupos, entonces las instalaciones son bastante amplias y bastante cómodas para la práctica de psicopedagogía, psicología clínica y también de las diferentes licenciaturas con las que cuenta la universidad.
12: Así es, todo, cada detalle está tomado en cuenta para el mejor aprendizaje de los chicos. Y en cuanto al plan de estudios de psicología clínica, maestra nos comentaba que es muy completo. ¿Podría hablarnos pues de alguna de la materia, de alguna materia innovadora que los distinga, por ejemplo, intervención en crisis? ¿A qué se refiere?
13: Sí, gracias a todos los enfoques que ellos como psicólogos clínicos y esa formación reciben, es una de las materias más importantes e indispensables en su formación académica. Desde conocimientos básicos, primeros auxilios psicológicos, hasta ya realizar una intervención ante diferentes crisis que se le presentan al ser humano. Viene de la mano de otro tipo de intervención, ya lo mencionaba, a través de los diferentes enfoques, a través de terapias conductistas, terapia gestal, que se va más hacia la parte humanista, desde el psicoanálisis. Entonces son materias fundamentales para un psicólogo clínico.
12: Así es, y bueno, nos echamos un clavado por ahí en sus redes sociales y vimos que tienen promociones, que tienen descuentos, y ¿podría contarnos más sobre esto y cuándo es el proceso de valoración académica y también cuándo son las inscripciones?
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12: 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Y bueno, para finalizar, maestra, ¿cuál es el mensaje de invitación para los jóvenes que desean integrarse a la próxima generación de la licenciatura en psicopedagogía o psicología clínica en la UMT?
13: Quiero invitarlos a que se atrevan. La sociedad necesita mucho de estos perfiles, tanto psicopedagogos, psicólogos clínicos. Ya las necesidades actuales del ser humano cada día son más cambiantes. Necesitan de otro tipo de necesidades, tanto educativas como personales, emocionales, el bienestar de la salud mental. 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
12: Para esta valoración académica, que recuerden, es la última mañana, sábado 27 a las 9 de la mañana, ¿no hay que hacer nada previo, no hay que llevar nada?
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12: Perfecto, ahí está la invitación. Maestra Ivonne Estrada Esquivel, directora de las licenciaturas de Psicología Clínica y Psicopedagogía de la Universidad Metropolitana de Tlaxcala. Muchísimas gracias por esta información y por esta invitación.
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12: Ahí está la invitación. Nosotros vamos a una pausa, regresamos.
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ayuda a la... 9:41 después de haber escuchado a Los Ángeles Azules y Julieta Venegas con Acariñame, es momento de celebrar la vida de quienes nacieron un 26 de junio como hoy. Muchísimas felicidades, que su nuevo año esté repleto de salud, de amor, de puras cosas lindas, de sueños y metas cumplidos. 241-114-9821 es nuestra línea de WhatsApp, porque todavía tienes oportunidad de aquí a las 10 de la mañana para participar por el delicioso postre que semana a semana nos obsequia Pastelerías Chao Chao. Así es que si cumples años esta semana, es decir, del 22 al 26 de junio, participa por el delicioso postre de Chao Chao. Solo tienes que enviar un mensaje de WhatsApp al 241-114-9821 con tu nombre completo, el nombre de tu municipio, tu fecha de cumpleaños y la frase que dice: yo celebro mi vida con estilo y con un delicioso postre de Chao Chao. Hasta las 10 de la mañana tienen para participar, gracias a quienes se registraron lunes y miércoles durante este espacio llamado Mañanas con Estilo. 241-114-9821 es nuestra línea de WhatsApp. Y por lo pronto, pues muchas felicidades a todos los cumpleañeros, mil felicidades, pues también a quienes llevan por nombre José María, Juan, Pablo, Antelmo, David, Salvio, Superio, Magencio, Pelayo y Perseveranda. Todos ellos celebran su santo. Les deseamos muchas felicidades y también a ti que celebras algo especial en este día.

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1: De la mañana con 45 minutos. Muchas felicidades también a Luis Daniel Rodríguez. Dice: yo celebro mi vida con estilo Texcalac Tlaxcala. Recuerden, para participar, nombre completo, el nombre de su municipio, su fecha de cumpleaños y la frase: yo celebro mi vida con estilo y con un delicioso postre de chao chao. Son las 9:45. Vamos a ir a una pausa, pero antes tenemos un WhatsApp ofertando.
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1: Las 9 de la mañana con 54 minutos, 241-114-9821 es nuestra línea de WhatsApp. ¿Cómo nos pinta este viernes, viernes 26 de junio, año 2026, ya viernes, inicio de fin de semana? Bueno, pues tenemos una temperatura en este momento aquí en la ciudad trielera de 18 grados. Está soleado este viernes. La temperatura mínima para hoy 9 grados, la máxima al mediodía 23. Hay pronóstico de lluvia para hoy como a las 5 de la tarde y se esperan ráfagas de viento de hasta 17 kilómetros. Kilómetros por hora. En general, soleado, un poco de lluvia por la tarde y el atardecer será a las 19 horas con 14 minutos. A disfrutar de este maravilloso viernes. Tenemos saludos, gracias por enviarlos. 241-114-9821. Ok. Saludos, gracias por estar en sintonía. Y por aquí, Verónica García Montoya, que nos escucha en Santa Cruz, nació un 26 de junio como hoy. Y celebra su vida con estilo y con un rico postre de chao chao. Felicidades y mucha suerte, Vero. Verónica García Montoya. Muchísimas felicidades. Y pues vámonos con más.
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1: La frase con mucho estilo que ya puedes encontrar en nuestras redes sociales. Bueno, pues va dedicada para todos aquellos que tienen el corazón roto, su corazoncito roto, y que dicen, me lo rompió tal o cual persona. Nuestra frase con estilo nos recuerda, es difícil que alguien te rompa el corazón. Generalmente eres tú quien lo rompe mientras tratas de intentar meterlo donde sabes que no cabe.
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1: Diez de la mañana con 8 minutos, continuamos con las entrevistas esta mañana de viernes aquí en Mañanas con Estilo. Y en esta ocasión saludo a la doctora Guadalupe Citlali Hernández, doctora en Ciencias Biológicas, coordinadora de la Licenciatura en Nutrición de CEUNIF. Bienvenida, doctora, buenos días.
2: Hola, buen día, muchísimas gracias.
1: También está con nosotros la maestra Ana Mayeli Lima Vega, ella es maestra en Administración de, si me recuerda, maestra, perdón, de instituciones de salud, y es coordinadora de la Licenciatura en Enfermería de CEUNIF. Bienvenida.
3: Gracias, muy buenos días.
1: Y también está con nosotros la maestra Natalí Luna Montiel, maestra en Psicología Clínica y Psicoterapia, coordinadora de la Licenciatura en Psicología de CEUNIF.
4: Hola, muy buenos días.
1: Bienvenida también, maestra. Y bueno, pues obviamente nos vienen a hablar de las licenciaturas que representan, que ellas dirigen. Para empezar, nutrición. Doctora Guadalupe Citlali, platíquenos de la licenciatura en nutrición de CEUNIF, por favor.
2: Sí, gracias. Pues es venirles a hablar acerca efectivamente de la licenciatura y para aquellas personas que se encuentren interesados en estudiar un área de la salud. Las áreas de la salud no solamente se van a dedicar en aquellas que tienen algún tipo de intervención, ya sea quirúrgica, sino también a través de la alimentación, nosotros podemos tener un impacto positivo en aquellas personas. Entonces, la nutrición habla acerca de eso, cómo el profesional se está formando y entonces cómo puede hacer diferentes tipos de actividades como prevenir, diagnosticar o intervenir incluso a cualquier tipo de paciente, ya sea que se encuentre en una condición sana o desafortunadamente que presente algún tipo de enfermedades crónicas degenerativas. Uh-huh. También les mencionamos que el programa de estudios es muy bueno porque abarca diferentes áreas en las cuales nosotros tenemos diferentes oportunidades. El área de nutrición tiene oportunidades en el área de investigación, en el área deportiva, comunitaria, clínica, en tecnología e innovación de los alimentos, incluso en el área de administración pública, ¿no? Entonces, dentro del programa de estudio que se tiene en CEUNIF, se abarcan todas esas áreas. Y también es muy importante decirle a la audiencia que aquellas personas que se encuentren interesados siempre van a llevar la práctica, o más bien la teoría, de la mano de la práctica, porque a partir de cuarto semestre ellos salen a prácticas, en donde ponen en este caso, pues al hecho, el ver todos los conocimientos que han adquirido. Entonces es una parte muy bonita. Aparte de todo eso, también no solamente salen a práctica, sino también la institución cuenta con laboratorios para que se pueda estar dando la educación correcta o adecuada a las personas. Tenemos 3 laboratorios, el laboratorio de evaluación del estado nutricional, donde nosotros atendemos a los pacientes y entonces, dependiendo de los objetivos que ellos tengan, nosotros vemos cómo darle esa intervención o esa prevención o esa orientación a estos mismos. El laboratorio de preparación de los alimentos, donde todas las dietas o planes alimentarios que nosotros vayamos a ofrecer, pues en esta tienen que ser certificado, porque es muy bonito tal vez crear un plan alimentario, pero en realidad a veces ni siquiera el sabor es bueno o es agradable. Entonces, antes de que nosotros recomendemos algo, tenemos que probar que realmente coincida o que tenga un buen sabor. Claro. Aparte también, como había comentado, también nosotros nos dedicamos, o más bien dentro de la carrera, podemos estar observando la materia de tecnología de los alimentos o innovación de estos mismos. Entonces, estos espacios o el laboratorio de los alimentos nos ayuda a eso, a que ahí mismo podamos crear tal vez estas nuevas innovaciones. Y el otro laboratorio, que es el laboratorio de microbiología y bromatología, que en este laboratorio decimos que tal vez un cierto alimento tiene algún tipo de cantidad de nutrientes, pero ¿cuánto?

0: 5 licenciaturas enfocadas a la salud y una de ellas es enfermería. Maestra Ana Mayeli Lima Vega, háblenos de la licenciatura en enfermería.
1: Sí, claro, con mucho gusto. La licenciatura en enfermería consta de 8 semestres y un año de servicio social. En total, 5 años para salir egresados como licenciados en enfermería. Enfermería se integra al equipo multidisciplinario, no solamente en el área hospitalaria, como lo comentaba también la maestra Lupita. El área de enfermería también se puede desempeñar en el área docente, en el área investigativa, administración y pues obviamente el área clínica. En los diferentes niveles de atención, primero, segundo o tercer nivel. Incluso comentarles que la licenciatura solamente es la base para los compañeros, en este caso, que quieren cursar una especialidad.
0: Okay.
1: Entonces, es muy importante que la base siempre tiene que ser su licenciatura.
0: Por supuesto.
1: Entonces, es lo que nosotros ofertamos.
0: ¿Cuánto dura esta licenciatura?
1: 4 años más un año de servicio social. También comentarles que tenemos campos clínicos a partir del segundo semestre en el área pública y privada. Entonces, pues nuestros alumnos salen realmente preparados para brindar cuidados específicos dependiendo las patologías de los pacientes.
0: ¿Y el licenciado en enfermería dónde se puede desarrollar ya como profesional?
1: En los hospitales, en las áreas privadas y también pueden ser ya en las consultorías.
0: Claro.
1: Específicamente ya el enfermero ya tiene la capacidad de colocar un consultorio y brindar esa consultoría al público en general, porque ya se tiene el conocimiento.
0: Perfecto, muchísimas gracias, maestra Ana Mayeli Lima Vega. Y también está con nosotros la maestra Natalí Luna Montiel, maestra en psicología clínica y psicoterapia y coordinadora de la licenciatura en psicología de CEUNIP, y también nos va a platicar de su licenciatura.
2: Sí, claro, muy buenos días. La licenciatura en psicología de igual manera tiene una duración de 4 años, más un año de servicio social, o sea que en total son 5. Y pues nosotros tratamos siempre de hacer este énfasis en que la salud ahora ya no solamente se va a enfocar en la cuestión física, sino que justamente la idea es que cada vez tengamos mayor conciencia de la necesidad de acudir tanto a un odontólogo, a un fisioterapeuta, a un nutriólogo y pues en este caso a un psicólogo. La realidad es que eso sería una atención global que permitiría que los seres humanos pues tengamos un desenvolvimiento como más completo en nuestras vidas diarias, ¿no? Y de repente, tal vez todos mis compañeros tienen la ventaja de que en algún momento sí tienen algún paciente que diga, bueno, yo vengo porque se me ocurrió, porque sí lo quiero, porque quiero bajar de peso, porque me duele algo.
0: Sí, claro.
2: Lamentablemente la psicología de repente no es tan acudida porque normalmente se piensa que no se necesita o que cómo le voy a contar mis cosas a un extraño.
0: No estoy loco.
2: Ajá, o la gente no está loca. Pero la realidad es que no necesariamente uno va al psicólogo porque tenga que cruzar todas estas cuestiones, sino es que también tenemos la necesidad de hablar y de revisar nuestra historia, ¿no? Casi siempre pensamos que la psicología solamente se utiliza como para gente que realmente ya no puede más y entonces ahora sí tiene que ir.
0: Claro.
2: Y no, el psicólogo puede orientar, puede acompañar, puede dar asesorías desde, ejemplo, cuestiones de aprendizaje, ¿no? Puedes llevar a tu pequeñito porque resulta que le está yendo mal en la escuela y pues entonces necesita ver qué está sucediendo, que no se está adaptando, ¿no? Por ejemplo, o a la escuela está generando algún tipo de bullying. O sea, hay muchos factores que un psicólogo puede atender. Entonces, pues invitar justo a quienes estén interesados en la licenciatura a acercarse y formar parte, pues, para que podamos empezar a romper como estos tabúes y cada vez tengamos mayor necesidad pues de acudir. Actualmente, si todas las personas acudieran al psicólogo, la realidad es que no nos alcanzarían los psicólogos que existen, porque todavía hay una alta demanda. Entonces es necesario cada vez que tengamos más psicólogos y que justo por los mismos cambios que hay actualmente socialmente hablando, pues sean más indispensables para, ¿no? Entonces, pues que si tienen dudas, si tienen alguna cuestión que quieran revisar, las puertas están abiertas de la universidad. De igual manera contamos con instalaciones especiales, está la cámara GESEL, está la unidad académica que está aquí al ladito, somos vecinos, y que les precisamente otorgan como esta oportunidad en los estudiantes de consolidar sus aprendizajes ya en una cuestión práctica. Y de la misma manera, pues cuando ellos ya llegan al quinto semestre, pues empiezan a estar en escenarios reales, como puede ser una empresa, como puede ser en DIF municipal, en algún momento llegan a ir a ISSSTE, a hospitales.
0: Claro.
2: Entonces, justo la intención es que juguemos con estas dos cosas, ¿no? Tanto la parte teórica se consolide, pero también la práctica, que es
0: por
2: la esencial. Y que cuando egresen, pues ya no tengan como esta sensación de salir al vacío, sino más bien sentirse ya con toda la seguridad de que ya lo hicieron y que ya lo tienen aprendido y que solamente pues van a seguir integrando la información, conscientes de que pues nunca

0: dejamos de aprender, es necesario seguirnos formando, pero sabiendo que lo que tienen como base es suficiente para que sean unas excelentes profesionales.
1: Así es, y por supuesto en CEUNIP, que están comprometidos con la excelencia académica. Muchísimas gracias, maestra Natalí Luna Montiel, maestra en Psicología Clínica y Psicoterapia, coordinadora de la Licenciatura en Psicología de CEUNIP. Muchas gracias.
0: Gracias a todos, buen viernes.
1: Y también a la maestra Ana Mayeli Lima Vega, maestra en Administración de Instituciones de Salud y coordinadora de la Licenciatura en Enfermería. Muchas gracias.
2: Un gusto estar aquí con ustedes.
1: Gracias. Y a la doctora Guadalupe Citlali Hernández Hernández, doctora en Ciencias Biológicas, coordinadora de la Licenciatura en Nutrición de CEUNIP. Muchas gracias.
3: A ustedes. Muchas gracias.
1: Y vamos a regresar después de la pausa a platicar con los otros dos coordinadores de las otras dos licenciaturas de CEUNIP. Así es que quédate con nosotros. ¿Tienes alguna pregunta? 241-114-9821. Regresamos.
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1: Así es, ya estamos de regreso en Mañanas con Estilo y platicando con nuestros amigos de CEUNIP, comprometidos con la excelencia académica. Y bueno, ahora saludo con muchísimo gusto a la cirujano-dentista Alma Rosa Sánchez Zamora, coordinadora de la licenciatura de odontología. Bienvenida, muy buenos días.
3: Muchas gracias.
1: También está con nosotros la licenciada María Fernanda Sánchez Vázquez, encargada del proceso de admisión de CEUNIP. Bienvenida.
12: Muchas gracias.
1: Y está con nosotros el maestro Luis Alberto Pérez Ramírez, maestro en Ciencias del Deporte y coordinador de la licenciatura en Terapia Física de CEUNIP. Bienvenido, maestro.
13: Muchas gracias, buenos días.
1: Y bueno, doctora Alma Rosa, platíquenos de la licenciatura de odontología en CEUNIP, por favor.
3: Claro que sí. Pues bueno, es importante que sepan que todos aquellos que están interesados en la licenciatura, nosotros contamos con un plan de estudios de 8 semestres y un año de servicio social. La licenciatura en odontología tiene muchas virtudes. Realmente no solamente nos dedicamos a ver dientes, sino es diagnosticar, prevenir y dar tratamiento a enfermedades relacionadas con la cavidad bucal. Esto, desde un inicio en CEUNIF, nosotros contamos con prácticas clínicas con las que nuestros alumnos se familiarizan con todas estas estructuras para que puedan llevar a cabo todos estos tratamientos que pueden mejorar la calidad de vida de todos los pacientes y también nos enfocamos mucho en la prevención de estas enfermedades.
1: Así es. ¿Cuál es la duración de esta licenciatura?
3: Es de 4 años de licenciatura y 1 año de servicio social.
1: Nos dice que a partir de segundo semestre empiezan con prácticas. ¿Tienen convenios con algunas instituciones para las prácticas de los chicos?
3: Sí, claro que sí. Desde, como le comentaba, desde primer semestre nosotros tenemos prácticas en laboratorio para que los chicos puedan empezar a hacer sus clínicas en segundo semestre. Okay. Y de ahí en fuera todos los semestres tienen teórica, práctica y clínica. Tenemos convenios para el servicio social con Secretaría de Salud, en la que podemos mandar a los chicos a ISSSTE, a DIF Estatal y a IMSS Bienestar.
1: Ok, perfecto. La licenciatura de odontología en CEUNIP, sin duda alguna muy completa. Y bueno, ya les decía, está con nosotros también el maestro Luis Alberto Pérez Ramírez, maestro en Ciencias del Deporte y coordinador de la licenciatura en Terapia Física de CEUNIP. Maestro, háblenos de la licenciatura en Terapia Física.
13: Claro. Bueno, venimos a hacer la invitación a todas aquellas personas que deseen incursionar en las ciencias de la salud y sobre todo que tengan la intención de poder mejorar la calidad de vida de las personas. Tener en cuenta que la fisioterapia no únicamente es reducir el dolor o mejorar el movimiento, sino también es poder hacer posible lo que en algún momento parecía imposible. A partir de ello, bueno, los jóvenes tienen un proceso de formación a partir de tronco común con medicina, donde los primeros 2 semestres llevan materias de anatomía, fisiología, neuroanatomía, patología, entre algunas otras más. Es importante que los jóvenes sepan que este proceso de formación les permite poder tener una capacidad clínica, que a partir de ello tienen la posibilidad de poder diagnosticar. Hace algunos años se consideraba la fisioterapia como una carrera técnica, sin embargo, a partir de la actualización de los planes y programas de estudios, se permite que los jóvenes puedan tener esa autonomía. Tienen la capacidad de poder tanto solicitar estudios de laboratorio, estudios de imagen para poder corroborar esa impresión diagnóstica y a partir de eso comenzar con el proceso de intervención fisioterapéutica. Nuestro plan de estudios consta de 8 semestres, son 4 años en total, más 1 año de servicio social, que como hace un momento comentaba, los primeros 2 años es prácticamente tronco común con medicina y posteriormente ya llevan la aplicación de procesos específicos de fisioterapia, como es electroterapia, masoterapia, análisis, reeducación postural y materias de especialidad como es fisioterapia deportiva, ginecobstetricia, ortopedia, paciente quemado, neurorehabilitación, entre algunas otras más. Entonces, cabe mencionar que todos estas materias están planeadas con el objeto de poder atender las necesidades de la sociedad, no nada más de la sociedad tlaxcalteca, sino a nivel nacional. Entonces, los jóvenes que en algún momento deseen formarse como fisioterapeutas en CUNIP, no nada más van a tener la capacidad de poder intervenir patologías dentro del estado, sino en toda la república.
1: Y me imagino que el campo laboral es muy amplio también.
13: Claro, sí, dentro del campo laboral encontramos ya la atención conjunta con ginecólogos, que permite que los procesos de parto sean mucho más sencillos, que no hayan secuelas posterior a ello, como es la incontinencia urinaria, útero grávido, entre algunas otras cuestiones. La parte dermatológica también es importante, también ya se trabaja de forma conjunta con especialistas. La parte deportiva, poder incorporar en equipos de fútbol profesional, atletas olímpicos, entre algunas otras cuestiones, la ortopedia, incluso ya en la actualidad los fisioterapeutas ya entramos a cirugía, ¿no? Entonces es importante que los jóvenes puedan observar que la fisioterapia no nada más es aplicar un masaje, no únicamente es quitar un dolor, sino ya el proceso de intervención es mucho más amplio y tienen la capacidad de poder, pues en algún momento, intervenir cuestiones que en ocasiones la medicina se queda corta.
1: Así es. La invitación para los chicos que quieran estudiar terapia física.
13: Sí, que se acerquen con nosotros, que conozcan nuestras instalaciones. Realmente el plan de estudios es actualizado, muy competente y sobre todo que tengan conocimiento de que los profesores que van a estar con ellos a lo largo de su formación tienen los conocimientos, la capacidad pedagógica para poder enseñarles todo lo que conlleva la fisioterapia y que lo puedan aplicar en su día a día profesional. Realmente que se acerquen, que conozcan no nada más las instalaciones sino nuestras unidades académicas de todas las licenciaturas y que vean que CUNIP es una universidad que les puede otorgar un poco más de lo que quizá otras universidades les pueda dar.
1: Así es, pues el tiempo se va de volada, pero doctora Alma Rosa Sánchez Zamora, coordinadora de odontología, la invitación también para los chicos que deseen estudiar odontología en CUNIP.
3: Así es, acérquense con nosotros, conozcan nuestras instalaciones, para que vean todo el equipo con el que contamos y cómo es que también se desarrollan las clínicas dentro de nuestra institución. Contamos ya con 4 clínicas bien equipadas, como el miércoles le comentaba, hoy estamos muy contentos porque ya tenemos la radiografía digital funcionando en nuestras clínicas y que todos los pacientes están recibiendo un trato digno y un diagnóstico certero para poder mejorar la calidad de vida de muchas personas.
1: Así es, muchísimas gracias. Y bueno, licenciada María Fernanda Sánchez Vázquez, encargada del proceso de admisión, cuéntenos cómo los chicos pueden estudiar alguna de estas 5 licenciaturas en CUNIP.
12: Sí, claro, pues ya seguimos aún todavía con nuestro proceso de admisión, de hecho este sábado es el siguiente examen, pero si todavía están interesados y creen que todavía es muy pronto para hacer este examen, tenemos la invitación para el próximo 25 de julio, entonces todavía tenemos bastante tiempo para que se puedan acercar a nuestras instalaciones directamente en el departamento de promoción para que se le pueda ofrecer toda la información pues de nuestra oferta académica. Solo necesitan que traer su CUR, copia de acta de nacimiento y bueno, se les proporciona su guía de estudios y la ficha les da acceso a su examen de admisión, pruebas psicométricas, el examen médico y un curso de inducción.
1: y quien como buen mexicano diga, no, yo sí quiero mañana, todavía tienen chance.
12: Sí, todavía el día de hoy hasta las 3 de la tarde o incluso el día de mañana, pero pues recomendamos que mejor tengamos un tiempo deseable para poder estudiar lo que va a venir en el examen.
1: Por supuesto, que se preparen. ¿Dónde está ubicado UNIP? ¿Redes sociales, teléfonos?
12: Sí, estamos ubicados en calle Alejandro Guillot, 205, Colonia Fátima. Y bueno, en redes sociales, en Facebook, Centro Universitario Iberoamericano, Apizaco, o en Instagram, Apizaco, o si quieren mayor información, al número 241-124-6164.
1: Pues ahí está la invitación. Muchísimas gracias, licenciada María Fernanda Sánchez Vázquez, encargada del proceso de admisión. ¿Algo más que desee comentar?
12: Pues les hacemos la invitación a que se acerquen para que puedan conocer nuestras instalaciones y pues si están interesados en estudiar alguna licenciatura de la salud, pues el UNIP es su mejor opción.
1: Claro que sí, muchísimas gracias. Gracias también, doctora Alma Rosa Sánchez Zamora, cirujano dentista y coordinadora de la licenciatura de odontología en CEUNIP. Muchísimas gracias, doctora.
3: Muchas gracias.
1: Y también al maestro Luis Alberto Pérez Ramírez, maestro en ciencias del deporte y coordinador de la licenciatura en terapia física de CEUNIP. Muchísimas gracias.
13: Muchas gracias, un placer estar con ustedes.
1: Gracias, y nosotros vamos a una pausa, regresamos.

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3: El premio mayor del sabor, delicioso sabor de Chao Chao, ¿para quién será esta semana? Muchísimas gracias a quienes se registraron lunes, miércoles y hoy viernes hasta las 10 de la mañana para participar por el delicioso postre cortesía de Chao Chao. ¿Quién será el ganador o ganadora? Y se trata de Juan Flores Márquez. Muchísimas felicidades, Juan Flores Márquez. Nació un 24 de junio. Nos escucha en Tlaxcala Capital. Por favor, Juan Flores Márquez, mándame un WhatsApp para decirte que sigue, cómo puedes recoger tu delicioso postre cortesía de Chao Chao. 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
1: Desde la mañana con 53 minutos acabamos de escuchar a Ricardo Montaner y vamos para la conga. Son las 10:53, estamos llegando al final de pues estas mañanas con estilo. Pero ¿te has preguntado lo que ocurre en tu cerebro cuando gritas gol? Bueno, pues un gol no solo mueve las redes, también pone en marcha regiones de nuestro cerebro que nos hacen sentir felices y motivados. Por eso se siente tan bien. Bueno, la emoción de un gol empieza desde antes con el pásala, está solito, pégale ya. Y esto es porque tu cerebro pues intenta anticipar lo que va a ocurrir. Pero la espera también forma parte del juego. Durante una jugada emocionante se acelera la respiración y la frecuencia cardíaca. Como que sientes que se te sale tu corazoncito. Ya con la anotación, tu cerebro activa circuitos relacionados con la motivación y las emociones, ayudándonos a reconocer que pues ya ocurrió algo importante. Y lo maravilloso, cuando miles de personas celebran juntas, la experiencia pues puede ser súper intensa. Quizás ahora pues todo tenga sentido. Ese corazón que sentía saliéndose en el minuto 89 era tu cerebro preparándose para vivir el gol. Son las 10:55. Muchísimas gracias al ganador Juan Flores Márquez, el ganador de Chao Chao. Ya está enterado de qué sigue. Muchísimas gracias a todos los participantes y gracias por acompañarme en Mañanas con Estilo esta semana. Regresamos con los clásicos en Spanglish. Antes tenemos más música en Mañanas con Estilo.
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1: Once de la mañana con 10 minutos en los clásicos en Spanglish, que iniciamos con DJ Tetris y la fiesta de espuma. Son las 11:10, 241-114-9821 es nuestra línea de WhatsApp. Manda tu saludo, sugiere los clásicos que quieres escuchar y tenemos un WhatsApp ofertando.
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1: 11 de la mañana con 22 minutos en Los clásicos en Spanglish. Acabamos de escuchar a Roxette y Spending My Time. Son las 11 con 23 minutos. Gracias por sus mensajes. Los recibimos al 241-114-9821. Nos dicen buenos días. Por favor, un gran saludo a la familia Araujo Mendoza. Saludos, familia Araujo Mendoza, que estén pasando un excelente viernes. La canción de Pink Floyd, Un ladrillo en la pared. Gracias, excelente día. En otro mensaje, hola, buenos días, Normita. ¿Podrías poner Tengo de Manuel? Te lo agradecería, ¿ok? Con todo gusto. Y uno más. Hola, ¿qué tal, Normita? Buenos días. ¿Podrías poner la canción de Presumida de Lo Verde? Claro que sí. Muchísimas gracias. Las 11 con 23. Recuerda, 241-114-9821 es nuestra línea de WhatsApp.
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1: 11:38, Enanitos Verdes, a través de los clásicos en Spanglish y este tema, Lamento Boliviano. 241-114-9821 es nuestra línea de WhatsApp, donde nos dicen, hola, buenos días, podrían poner Instant Replay con Dan Hartman. Gracias, saludos desde la Colonia del Carmen. Muchísimas gracias, saludos también para todos ustedes. Y antes de ir con más música, más clásicos, tenemos un WhatsApp ofertando.
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1: De la mañana con 55 minutos en los clásicos en Spanglish. Escuchamos a Maná y Oye, mi amor. Yo me despido, pero tenemos una cita a las 3 de la tarde en Solo los Mejores. Los espero. Gracias.
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12 del día ya con 8 minutos. Damas y caballeros, continuamos con mucha más música a través de la frecuencia de los clásicos en FM Centro 100.3, conectando generaciones. Acabamos de escuchar esto a cargo de La Unión y esto llamado Lobo Hombre en París. Antes de continuar con mucha más música, necesito decirte algo muy importante. 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Dicho esto, pasaremos con mucha más música y llegamos con algo de Bloodhound Gang y esto llamado The Bad Touch. Mucha más música a través de la frecuencia correcta en FM Centro 100.3, conectando generaciones.

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5: 12 del día ya con 17 minutos, continuamos con mucha más música a través de la frecuencia de Los Clásicos en FM Centro 100.3, conectando generaciones. Y por supuesto, ya tenemos invitados aquí en cabina y a través de Facebook Live, FM Centro 100.3, siempre éxitos. 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
1: Perfecto. Pues dicho esto, damas y caballeros, pasaremos con mucha más música y llegamos con algo de Motel y esto llamado Dime Ven. 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
15: 12 del día, ya con 31 minutos. Continuamos con mucha más música a través de Los Clásicos en FM Centro 100.3. conectando generaciones. Antes de continuar con mucho más, ya se encuentran con nosotros en cabina nuestros amigos de Refaccionarias Molina. 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
15: Perfecto, y con esto nosotros pasamos con mucha más música, llegamos con algo de Hombres G y esto llamado Te Quiero. 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
17: Continuamos con mucha más música a través de la frecuencia de Los Clásicos en FM Centro 100.3, conectando generaciones. 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
18: Perfecto, el gusto es nuestro, mi estimado Eder, y con esto nosotros pasaremos con mucha más música. Llegamos con algo de Lionel Richie y esto llamado All Night Long. 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

La 1:00 p.m. ya con 8 minutos, damas y caballeros, continuamos con mucha más música a través de la frecuencia de los clásicos en FM Centro 100.3. Acabas de escuchar esto a cargo de Maná y esto llamado Bendita Tu Luz. Pasaremos con mucha más música y antes de continuar con mucho más, déjame decirte, estrena tu Ibiza FR 2026 en Seat y Cupra Garage Apizaco. 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Dicho esto, hacemos con más música. Llegamos con algo de Queen y eso llamado Radio Gaga. Mucha más música a través de FM Centro 100.3, conectando generaciones.

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La 1:00 p.m. ya con 21 minutos. Damas y caballeros, continuamos con mucha más música a través de la frecuencia de los clásicos en FM Centro 100.3. Ya vamos a despedir esta emisión porque llega toda la información a través de Centro Informativo en su segunda emisión. Pero antes de despedirnos, necesito decirte algo muy importante. 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Y dicho esto, damas y caballeros, tenemos que despedirnos, pero recuerda que estamos por aquí dando algunos accesos para este evento que tendrá lugar el día sábado 27 de junio a las 9 de la mañana. Pues estamos regalando dos pases dobles para acudir al Campeonato Panamericano de Tiro con Arco Tlaxcala 2026. Y si te quieres lanzar este sábado 27 de junio a las 9 de la mañana, lo primero que tienes que hacer es mandar tu mensaje a través de WhatsApp 241-114-9821 con la frase: yo quiero estar en el torneo de tiro con arco junto con tu nombre completo. Ese es el único requisito para poderte ganar tu pase doble, así que bueno, cuéntamelo a través de WhatsApp 241-114-9821. Y dicho esto, damas y caballeros, tenemos que despedirnos de esta emisión de los clásicos del 100.3. Te quedas con más música y llegamos con algo de Enanitos Verdes y eso llamado Amores Lejanos. Mucha más música después de las 3 de la tarde porque llegan solo los mejores y además llega también ahorita toda la información a través de Centro Informativo en su segunda emisión. Estuvo contigo Antonio Martínez, escuchando los clásicos a través de FM Centro 100.3, conectando generaciones.

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0: La mayoría de los anexos de Tlaxcala incumple con la normativa, señala la diputada local por Morena, Gabriel Hernández. Se gradúan alumnos de escuelas de artes. Autoridades de Yauquemecan destinarán 3 millones de pesos para el mejoramiento de calles. Entran en funcionamiento 2 canchas de fútbol aquí en Apizaco. Y sigue la definición de grupos del Mundial.
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9: Buenas tardes, auditorio. Para esta tarde de viernes, 26 de junio, tendremos chubascos tormentosos con cielo parcialmente nuboso y con temperaturas en torno a los 20 grados Celsius. Durante la noche, habrá lluvia débil con cielo parcialmente nuboso, con temperaturas cercanas a los 13 grados Celsius. Vientos del noreste a lo largo de la tarde, con una velocidad media de 4 kilómetros por hora.
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0: Tarde relativamente tranquila para circular sobre las calles de Apizaco. La aplicación de movilidad indica que hay algo de tráfico sobre la avenida, perdón, sobre el bulevar Francisco I. Madero en el cruce desde Avenida Hidalgo hasta un poco más adelante de Heroico Colegio Militar. Aquí las opciones para circular pueden ser las calles 2 de Abril y también Aquiles Cerdán. Extreme precauciones si se va a poner al volante en esta tarde de viernes.

0: Bueno, ¿cómo se nota que ya es viernes? El señor productor nos ha regalado con este clásico del rock de los años 70, cuando estaba, no, yo creo que antes, ¿no? Como de los 60, de Mamas and the Papas, California Dream, que es pues como una especie de homenaje a aquel verano del 69, cuando todo era posible, cuando las utopías trataban de materializarse. A final de cuentas, los hippies se acabaron convirtiendo en yuppies. Y el mundo que tenemos es parte de aquellos años, de los años 60, 70, donde, repito, parecía que la buena idea iba para otro rumbo. Pero vaya, una cosa es cantar y otra cosa es hacer la vida cotidiana. Pero bueno, ahí está la propuesta musical que tenemos para todos ustedes por cortesía del señor productor Jonathan Zamora. Yo soy Asier Zárate Méndez, les doy la bienvenida a este su espacio de noticias, la segunda emisión de Centro Informativo, y como todos los días, los invito para que se pongan en contacto con nosotros a través de nuestra línea de WhatsApp 241-114-9821. Por allí recibimos sus quejas, sus denuncias. Ya nos dio tiempo de ir hoy a hacer nuestro avance en redes sociales. Me tocó estar allá en la ciudad de Tlaxcala, pues cubriendo las actividades del Congreso del Estado. Pero bueno, en la semana nos damos una vuelta por los sitios allí en donde nos estuvieron señalando que hay problemas con las luminarias, fugas de agua y algunas otras situaciones que se están dando en donde ustedes reciben la señal del 100.3. Hoy el señor productor se puso muy dadivoso. Tenemos para todos ustedes 4 boletos dobles para que este domingo se lancen al Campeonato Panamericano de Tiro con Arco Tlaxcala 2026. Si nos están escuchando allá en la ciudad de Tlaxcala, bueno, ya desde inicios de esta semana ha habido problemas de circulación debido a que sobre la explanada que se encuentra frente al Museo de Arte se ha habilitado esta tribuna en donde ustedes van a poder disfrutar de la participación de los arqueros que vienen a este Campeonato Panamericano de Tiro con Arco. Ya lo sabe, en los últimos años se ha impulsado este tipo de actividades de corte regional, nacional e internacional, como es el caso de este Campeonato Panamericano. Bueno, pues tenemos 4 boletos dobles para que puedan ir este domingo al Campeonato Panamericano de Tiro con Arco. Lo único que tienen que hacer es compartirnos a través de un mensaje al 241-114-9821 su nombre, y por supuesto a partir de allí nosotros nos vamos a poner en contacto con ustedes. La idea es que es para los primeros que nos manden, señor productor. Sí, ¿verdad? Para los primeros 4 que en este momento o en el transcurso del noti nos escriban al 241-114-9821, se van a llevar alguno de estos 4 pases dobles. La verdad es que esta especialidad, como lo hemos comentado en algunos otros momentos con Sergio Peregrina, le ha dado muchísimas satisfacciones al deporte tlaxcalteca. El otro día escuchábamos precisamente la entrevista con el titular del Instituto del Deporte del Estado de Tlaxcala, que conversaba con Eric Fernández y con Dolores Mercado sobre el avance que se dio en general en las distintas disciplinas deportivas de nuestro estado, pero en concreto en el tiro con arco. Ya tenía rato que no se destacaba en esta disciplina. Hace muchos, muchos años sí hubo muy buenos representantes, muy buenos arqueros tlaxcaltecas que le dieron bastantes triunfos a nuestra entidad en esta Olimpiada y en algunas otras justas de carácter particular específico del tiro con arco. Pero bueno, ahora también, ya sabe usted, allá en la ciudad de Tlaxcala, en la Loma Xicoténcatl, en este complejo deportivo, también se ha habilitado una escuela de tiro con arco y eso ya está rindiendo frutos. Bueno, la verdad es que es un deporte espectacular. Le mencionaba hace unos momentos, a nuestro país le ha dado incluso medallas olímpicas, medallas muy, muy relevantes en las últimas citas olímpicas. Vale la pena darse una vuelta. Entonces, tenemos, repito, 4 pases dobles para quienes nos escriban al 241-114-9821 para llevarse uno de estos pases dobles, repito, para el Campeonato Panamericano de Tiro con Arco. La cita es para el próximo domingo. Escríbanos. La verdad es que está espectacular. Y como le decía, allá en la ciudad de Tlaxcala, pues a cambio de este importante evento, pues sí está algo complicada la circulación, sobre todo pues en el primer cuadro, ya sabe, se cierra una calle allá en Tlaxcala capital y se complica muchísimo la circulación. En los últimos días había estado cerrado sobre la avenida Juárez, pasando entre el Portal Grande y la Plaza de la Constitución. Hoy ya estaba abierto, pero de todas formas, a la hora de darle vuelta hacia la avenida Lardizábal, ahí sí ya, bueno, la calle Lardizábal, mejor dicho, ahí sí ya se complica, porque el acceso a la Plaza de la Constitución, sobre la calle que pasa enfrente de el, sobre San José, bueno, pues allí sí ya está complicado el poder circular. Pero bueno, de todas formas, hay que aprovechar este tipo de eventos, no los tenemos todos los días, más allá de estos inconvenientes que de repente sí le pueden generar a los automovilistas, pues también la ciudad de Tlaxcala no está hecha, seamos honestos, para andar en coches todo el tiempo. Se camina bastante bien, usted se aventará que le gusta como unos 25 minutos si empieza a caminar ahí en el asta que se encuentra por la Virgen hasta el estadio de Tlahuicole, sí, más o menos son como 25 minutos y hasta ahí llega la ciudad. Entonces, pues hay que más bien aprovechar, hacer un poquito de ejercicio, gastar la suela de los zapatos y no utilizar tanto el coche, porque cuando se da este tipo de situaciones, la verdad es que uno se tarda más en tratar de salir del embrollo del caos vehicular que si se avienta usted caminando. Pero bueno, yo nada más le quiero reiterar la invitación, les quiero reiterar que aquí tenemos 4 pases dobles para que vayan este fin de semana, el domingo en concreto, al Campeonato Panamericano de Tiro con Arco. Escríbanos al 241-114-9821 para que se puedan llevar estos pases dobles. Y bueno, nada más insistir en que este fin de semana va a estar esta actividad y algunas otras más de las que les vamos a ir dando cuenta un poco más adelante, sobre todo en la agenda cultural. Estaba echando hace un rato un vistazo a lo que hay allá en el Teatro Xicoténcatl. A partir de hoy también hay varias actividades muy, muy interesantes que va a valer la pena que se den una vuelta a partir, repito, de hoy mismo, hoy por la tarde. Y pero eso se los voy a tener más adelante cuando estemos en la sección cultural, en las recomendaciones que tenemos para todos ustedes en materia de arte y cultura. Y también, bueno, de hecho, en unos minutos más, nuestro compañero Edwin Chiñas, que está en la Ciudad de México, nos va a compartir la información relacionada con la graduación de los alumnos de las escuelas de artes y también de textiles. Ya lo sabe, desde hace ya un tiempo se instalaron estas dos escuelas aquí en Tlaxcala, ya está empezando a dar sus primeros resultados, sus primeros graduados, y eso es también lo que les vamos a compartir en unos minutos más. Por lo pronto nosotros, pues yo creo que nos vamos de una vez, ¿no?, a la pausa comercial, señor productor. De una vez, son justo en este momento la 1:44 todavía. Les reiteramos la invitación para que se pongan en contacto con nosotros a través del 241-114-9821. Haga la noticia con nosotros aquí en Centro Informativo de la Tarde. Vamos al corte y regresamos con la información generada a lo largo de este viernes. Estamos pues en el último viernes de este sexto mes del año. Otra vez se nos está yendo rapidísimo el año, el tiempo. Vaya que vuela. Vamos a la pausa y volvemos con la información.
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1: Municipios.
0: Una con 48. A propósito de los resultados pamboleros, en este momento Francia le está ganando 3-1 a la selección de Noruega. Están bajando de la nube en la que andaban los vikingos. 3-1 adelante Francia sobre Noruega. Y en el otro partido que está disputando esta tarde, el equipo de Irak está cayendo 1-0 ante la selección de Senegal. También los quiero invitar para que se den una vuelta por nuestras redes sociales. Hace un momento estábamos transmitiendo a través de esa vía en Centro Informativo 100.3 y también en YouTube, y les reitero la invitación para que nos escriban al 241-114-9821. 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Tenemos boletos para el próximo domingo, escríbanos al 241-114-9821 para llevarse uno de estos 4 pases. Vamos ahora a la información de los municipios, empezando con lo que se ha generado aquí en Apizaco, donde se entregaron 2 canchas de fútbol. La información con Rosario Grada. Este proyecto forma parte de un montón de actividades relacionadas con el Mundial. ¿No es así, Rosario? ¿Cómo estás? Muy buena tarde.
18: ¿Qué tal, Yacir? Te saludo a ti y al auditorio. Muy buena tarde. Así, tras la gestión realizada ante el gobierno federal, el presidente municipal de Apizaco, Javier Rivera Bonilla, encabezó la ceremonia de inauguración de las nuevas canchas de fútbol 5 y fútbol 7 en el Parque Anden, espacios que dijo permitirán el sano esparcimiento. Escuchemos.
19: Hoy inauguramos una obra que representa oportunidades para las niñas, niños y jóvenes. Representa salud, convivencia, disciplina y trabajo en equipo. Este espacio forma parte de un importante programa federal que contempla la construcción y rehabilitación de 1.201 canchas en todo el país rumbo a la Copa Mundial FIFA 2026.
18: Dichas obras forman parte del Programa Federal Mundial Social impulsado por el Gobierno de México rumbo a la Copa Mundial FIFA 2026. Rivera Bonilla aseguró que con estas acciones Apizaco se suma a una estrategia nacional que busca dejar el legado deportivo más allá del Mundial. Asimismo, refirió que estos espacios deberán ser integrados al desarrollo social y, por supuesto, también al cuidado que implica a toda la ciudadanía. Escuchemos.
19: Gracias al trabajo coordinado y a las gestiones realizadas, Apizaco fue beneficiado con 2 de estos espacios deportivos, 2 canchas. Quiero agradecer al Gobierno de México, a nuestra presidenta, la doctora Claudia Sheinbaum Pardo, por impulsar programas que fortalecen las comunidades y que acercan oportunidades reales a la población.
18: La entrega representa una obra de impacto para el municipio de Apizaco y es una muestra del impulso que se fortalecerá en materia deportiva. La información.
4: Ya. A ver, no, nada más nos recuerdas en dónde están ubicadas estas 2 canchas.
18: En el Parque Andén del municipio de Apizaco, justamente.
4: Ah, en el Parque Andén. Ah, muy bien. Bueno, pues son de pasto sintético, ¿verdad?
18: Pasto sintético es muy similar a la que recientemente se inauguró en Apetatitlán, de fútbol 11. Nada más que esta es cancha de fútbol 5 y fútbol 7.
4: Sí, exactamente, la de Apetatitlán, perdón, pues ocupa, digamos, lo que sería una cancha normal, como lo que ahora se está disputando en el Mundial, y las de 5 y 7 es para equipos un poco más reducidos, ¿no?
18: Es correcto, es la diferencia es la dimensión solamente y por supuesto los materiales, el pasto sintético como bien lo refería sigue siendo lo mismo. Recordarás que cuando se hizo la inauguración de Petatitlán y fue la gobernadora, también quien venía, el subsecretario de la Sudato refería que el máximo periodo de vida son 6 años y pues bueno, combinaba a la ciudadanía a cuidar estos espacios, ¿no?
4: Sí, exactamente, porque a final de cuentas son de acceso libre, ¿no?
18: Exactamente, ya lo referíamos en algún momento, también esos, tengo entendido que al interior del municipio estarán a cargo de la Dirección del Deporte, sin embargo también se pueden conformar comités especiales para garantizar justamente tanto el acceso como el cuidado de las mismas calles.
4: Sí, y me imagino que en el caso del Parque Andén hubo algunos trabajos de nivelación, ¿no? Porque tiene un ligero declive ese espacio.
18: Es correcto, pues se pudo presenciar como que el nivel de la cancha está muy bien estructurado y sin embargo, pues no creo que nada más sea la única, sino entre las 26 se ha establecido como que la intervención también de topógrafos para tener justamente las condiciones adecuadas de las canchas deportivas.
4: Sí, por supuesto, porque repito, ahí en el Parque Andel hay un ligero declive y eso, bueno, pues habrá obligado seguramente a hacer algunos trabajos de nivelación para que la pelota no se vaya de un solo lado de la cancha y al rato tengan problemas ahí los jugadores. Bueno, gracias Rosario. Seguimos contigo con más obras, en este caso del Ayuntamiento de Yauquemecan, donde destinaron 3 millones de pesos para el mejoramiento de calles.
18: Es correcto, Yacir, la mañana de este viernes el gobierno municipal de Yauquemecan, encabezado por el alcalde David Vega Terrazas, realizó el arranque de obra y entrega de otras más en beneficio de las comunidades de San Dionisio, Atliuetzian y Ocotoxco, en las cuales se ejecutó un monto superior a los 3 millones de pesos. Escuchemos al alcalde.
5: Los 700 mil pesos, en el caso de la de Ocotoxco son alrededor de 500,000 y el equipamiento fue más de 1,700,000 pesos correspondiente al equipamiento. Se dio un mantenimiento, tenemos un litraje considerable por segundo, el agua es apta para el consumo humano, es agua potable y que se tuvo una inversión de 1,700,000 pesos.
6: O sea que en suma el día de hoy se están entregando arriba de ¿qué? 3 millones de pesos.
5: De 3 millones de pesos hoy que estamos ejecutando.
18: Con una inversión de 743,655.56 pesos, esta mañana el alcalde David Vega Terrazas encabezó el inicio de la construcción de pavimento de adoquín en la calle Verónica Rascón. Además, durante la jornada de entre el inicio de la obra pública con una meta de 539.13 metros cuadrados, la cual constó de una inversión de 525,337.77 pesos. Esta mañana se hizo entrega de los trabajos de pavimentación con adoquín en la calle Niños Sueros de la comunidad de Ocotoxco, municipio de Yauque. El reporte ya
4: sea. Muy bien, bueno, pues ahí está, en este caso, el mejoramiento de vialidades en Yauquemecan, en esta comunidad de Ocotoxco. Muchas gracias, Rosario.
18: Claro que sí, Yacir, quedo pendiente, excelente tarde.
4: Vamos con más, como parte de la estrategia de preparación del destino para recibir a miles de visitantes durante la Feria Internacional del Arte Efímero y la Dalia 2026, el gobierno municipal de Huamantla, encabezado por el presidente municipal Salvador Santos Cedillo, a través de la Dirección de Turismo, Cultura y Desarrollo Taurino, efectuó la conferencia Hospitalidad que enamora, profesionalización del servicio turístico, dirigida a prestadores de servicios turísticos del municipio. Propietarios, gerentes y personal operativo de hoteles, restaurantes, cafeterías, bares y otros establecimientos respondieron a la convocatoria reafirmando su compromiso de ofrecer una atención de calidad y contribuir a que cada visitante viva una experiencia memorable en el Pueblo Mágico. La capacitación fue impartida por el sommelier José Hernández Avendaño, quien compartió herramientas sobre hospitalidad, cultura de servicio, atención al cliente y generación de experiencias que fortalecen la competitividad de los destinos turísticos. Durante su intervención, el director de Turismo, Cultura y Desarrollo Taurino, Marco Antonio Galindo Vallejo, destacó que la infraestructura y los atractivos son fundamentales, pero son las personas quienes hacen que un turista quiera regresar. Profesionalizar a los prestadores de servicio significa invertir en la experiencia del visitante y fortalecer el trabajo que Huamantla realiza para cumplir con los estándares de calidad que promueve el programa de Pueblos Mágicos. Cada capacitación representa una oportunidad para que este destino sea más competitivo y hospitalario. Esta conferencia forma parte de las acciones permanentes que impulsa la dirección para fortalecer la cadena de valor turística, elevar la calidad de los servicios y consolidar una cultura de hospitalidad que beneficie tanto a visitantes como a los propios prestadores de servicios. Bien, antes de irnos a nuestra siguiente pausa, les vamos a compartir los mensajes que ya nos llegaron a los 41-114-98-21. Nos dice esta persona: buenas tardes, para reportar que no hay agua desde ayer en la calle Libertad en Apizaco. ¿Saben ustedes si hay alguna reparación? Nos pregunta la terminación 02. Vamos a escribirle en este momento al director de la Comisión de Agua Potable y Alcantarillado de aquí de Apizaco para ver qué nos puede compartir de esta situación. Una más dice: buena tarde, mi comentario es para reportar a esta persona que seguido viene con su taladro, martillo y clavos a poner en esta banca que ya la destruyeron, donde ponen sus lazos. Ojalá la autoridad tome cartas en el asunto. Es en calle Cuauhtémoc y 2 de abril, anexo fotos, y si nos comparte varias imágenes, pues de cómo esta persona está colocando la lona. Me imagino, sí, pues es un negocio que está ahí. Bueno, no un negocio, es un puesto. Bien. La vamos a compartir también, por supuesto. Una pregunta: ¿me podrían decir por qué no hay agua? Lo peor es que no avisan. Ya estamos hartos de que no avisen. No diga mi terminación, desde la colonia 20 de noviembre. Vamos a preguntar también. Buenas tardes, para reportar que no hay agua desde ayer. Ah, bueno, este ya lo leímos. La terminación 02. Hola, buenas tardes. Quiero reportar fuga en San Diego 94 hasta arribar por la calle Real del Valle en la entrada todo derecho. Hay una casa que tiene una fuga. Ayer pasé desde las 6 de la noche. Hubo la fuga, se ve que en donde sale el agua se puso feo y se está saliendo toda el agua. No sé si no viven ahí, pero creo que ningún vecino ha reportado ni las tiendas que están cerca. Nos reporta la terminación 58. Una más: hola, buenas tardes, solo comentario acerca de las nuevas canchas. Es bueno que tengamos canchas nuevas, pero desgraciadamente las monopolizan o privatizan, ya que las arreglan, modernizan y las cierran al público. Ejemplo, pues la cancha la Larrizábal, que nadie puede entrar un día normal a jugar, solo la abren para equipos que pagan el tiempo o el arbitraje. También la cancha de Cualtícate, así, ¿verdad? Aparece Cualtícate en Apizaquito, que fue modernizado por el presidente de comunidad y ahora nadie puede entrar porque le ponen hasta candados. Y pues también la cancha de Loma Verde frente a la Técnica 2, ¿qué pasó? Exactamente lo mismo, nadie puede ir a tocar el balón porque siempre permanecen cerradas y sin acceso al libre público. Nos denuncia la terminación 56. Pues le vamos a preguntar al responsable del área de deportes aquí, porque se ve que son varias situaciones las que se han dado con este mejoramiento de canchas, pero de acuerdo con esta denuncia, pues no hay acceso libre al público. Bien, vamos a nuestra... antes de irnos a nuestra pausa, les reitero que tenemos 4 boletos. 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Escríbanos, 241-114-9821, y por supuesto seguimos recibiendo sus quejas y sus denuncias a la línea de WhatsApp. Vamos a la siguiente pausa y vamos a regresar. No se desconecte, porque vamos a platicar en unos minutos más sobre esta temporada de avistamiento de luciérnagas allá en la zona poniente de nuestra entidad. No se desconecte, vamos a tener esta entrevista en unos minutos más, regresando de la pausa comercial. Vamos al corte y regresamos.
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0: 2:03, continuamos en Centro Informativo en su segunda emisión y hoy, como le había mencionado hace unos instantes antes de irnos a la pausa comercial, nos acompaña aquí en el estudio Armando Vázquez Morales. Él es director de promoción turística de la Secretaría de Turismo del Estado. ¿Cómo estás, Armando? Bienvenido.
1: Muy bien, contento de estar aquí en este espacio de FM Centro. Un saludo a toda la audiencia, un honor maestro estar con usted.
0: No, el gusto es de nosotros porque nos vas a platicar de esta actividad que ya desde hace bastante tiempo se viene realizando en nuestra entidad, esta temporada de avistamiento de luciérnagas en los 23 centros que tienen autorización para esto. Me decías que, bueno, sí, la mayoría se encuentra ubicado en el municipio de Nanacamilpa, son 19 allí.
1: Así es.
0: Y 4 en Calpulalpan. ¿Qué es lo que se le está ofreciendo a los visitantes de nuestra entidad? Porque pues sí, mucha gente, por supuesto, de nuestro estado se lanza al avistamiento de las luciérnagas, pero pues sobre todo de personas que vengan de otras entidades o incluso del extranjero, ¿no?
1: Así es, pues como dices, ya lleva bastante tiempo operando el Santuario de la Luciérnaga, aproximadamente 13, 14 años. Y bueno, pues ya después de tanto tiempo hemos tenido rachas buenas, rachas malas, hemos aprendido. Pues los 2 años anteriores los avistamientos fueron bajos por todo este estrés hídrico. Uh-huh. Y bueno, ahorita pues las lluvias pues se han adelantado, pues es una de las condicionantes y pues tenemos muy buenos avistamientos. Por eso estamos invitando a la audiencia a que entre semana, que existen descuentos.
0: Ah, muy bien.
1: O en fin de semana pues puedan ir. Pero no solamente eso, sino que pues se complementan con otras actividades complementarias. Uh-huh. La luciérnaga es la cereza en el pastel, el respirar del bosque. Pero existen actividades desde en pernocta para poder dormir, glampings, que es como, uh-huh, el nuevo concepto de acampar con glamour dentro de los bosques, muy cómodo, muy, uh-huh, sofisticado para las generaciones nuevas. Y también pues tenemos esto del micoturismo.
0: A ver, que, ¿cómo es eso?
1: Por ejemplo, para poder fotografiar dentro del reino fungi, los hongos. Uh-huh. Recuerda, uh-huh, que Nanacamilpa significa sobre el lugar del campo de hongos.
0: Exactamente.
1: Y allá en Calpulalpan y en Nanacamilpa pues están las nanacateras o los hongueros, ¿no? Imagínate ir a un recorrido allá con el tibu en Mazapa, Mixtitlán, que generación por generación han heredado ese conocimiento de cómo identificarlos, cuáles son comestibles, cuáles son tóxicos, fotografiarlos y pues después degustarlos de diferentes formas, ¿no? Quesadillas, en un mixiote, en un pozole, asados, tecash, pananacat. Y entonces glamping, hongos y pulque es como el trinomio que están buscando pues los cibernautas para poder conectar con estas nuevas formas de hacer turismo. Y pues la ruta del pulque pues es Nanacamilpa.
0: Por supuesto, y esto quiere decir entonces que hay una amplia experiencia, ¿no? O sea, como tú lo acabas de mencionar, el avistamiento es la cereza del pastel, pero también se da, por ejemplo, la posibilidad de visitar haciendas, ¿no?
1: Sí, hay 3 en
0: Tafiayuca, si no me recuerdo.
1: Tafiayuca, donde ya ofrecen servicio de hospedaje y, uh-huh, tienen ya un nicho, un mercado muy específico. La hacienda de San Cayetano, que es toda una experiencia pulquera ahí con la familia Ramírez, con sus hijos. E incluso tienen platillos únicos en el mundo. Imagínate degustar un mixiote de corazón de maguey.
0: Ah, caray.
1: ¿No? Entonces son cosas únicas. Y también tenemos la hacienda de Tepozontitla, que pues ellos le entran al turismo de aventura y puedes rentar un racer y meterte entre, pues, de forma responsable entre los caminos permitidos para esta actividad de aventura, la pernocta en, uh-huh, ambas haciendas. Y también pues hay diferentes fórmulas de hospedaje. Ya mencionamos el glamping, camping, uh-huh, ahora haciendas, y también hay hoteles también en Calpulalpan y Nanacamilpa, hoteles convencionales, hoteles boutique también. Y pues hay actividades en ambos municipios para pasar 2 días muy interesantes allá en la zona poniente.
0: Muy bien, y esto que acabas de mencionar, Armando, también es muy importante, el hecho de que es un turismo que, por supuesto, mantiene equilibrio y el respeto al entorno natural, ¿no?
1: Sí, pues ya al pasar de los años hemos comprendido la importancia que de respetar los procesos ecológicos. Sin ecología no hay economía, Y pues bueno, ya la gente reflexiona sobre el uso y el manejo de sus bosques, llevan dos años sin incendio, ya sabemos cómo es un poco el comportamiento de la luciérnaga, no hay que remover las hojarascas.
0: Hay que respetar los senderos también, ¿no?
1: Hay que respetar los senderos y bueno, ya se ha evolucionado un poco ya en este tipo de turismo de observar luciérnagas. Tlaxcala es el primero y de ahí hay otros estados que también ya están emprendiendo eso.
0: Sí, porque fíjate que aquí yo he insistido mucho en que se debe cuidar ese patrimonio natural. Porque, bueno, de repente se tiene, sí, una alta expectativa de visitantes. Me imagino que ahora también están esperando arriba de los 100,000 para esta temporada. Pero, pues, hay que ser cuidadosos porque si no vamos a acabarnos a las luciérnagas de oro, ¿no?
1: Son muy conscientes ya los centros de avistamiento, pues, entre interinstitucionalmente, entre PROPAED, Ecología, Secretaría de Turismo, Protección Civil, se tienen ciertos protocolos de seguridad, capacidad de carga, seguros, ambulancias. Entonces, al pasar de los años, pues es un servicio de primera, donde pues ya, pues ese es como el reto, por ejemplo, en sábado poder distribuir los visitantes, no solamente en San Felipe Hidalgo y en lo que es el ejido de Nanacamilpa, sino está la opción de Calpulalpan también, ¿no? O sea, podemos ir a la zona arqueológica de Tecuaque.
0: Que está muy cerquita.
1: Sí, pues tenemos arqueología gastronómica con el entierro de Medjagual o Mayagüel y los cajetes tripoides, y de ahí después del sitio arqueológico, pues nos vamos ahí cerquita a Calpulalpan, a las 4E, por ejemplo, que tenemos avistamientos también de lo que es el ajolote. Tienen una experiencia que se llama héroe o villano y te enseñan todo el proceso de cómo están cuidando a través de esta unidad de manejo y aprovechamiento sustentable de la vida silvestre de la xolotl, ¿no?
0: Perfecto. Oye, ya para ir cerrando, ¿hasta cuándo termina la temporada de avistamiento de luciérnagas?
1: Sí, pues 9 de agosto, pero no quiere decir que los fines de semana se escapen. Ya una vez que termine el mundial, volver a reactivar estos flujos carreteros.
0: Exacto.
1: Y cáiganle allá a la audiencia de FM Centro 100.3 a Calpulalpan y a Nacamilpa, porque tienen patrimonio arquitectónico, patrimonio natural, herencia biocultural. Entonces es riquísimo viajar al interior del estado de Tlaxcala.
0: Exactamente, y además con una gastronomía muy rica, como la mencionabas hace un momento, ¿no? Ya es tiempo de escamoles.
1: Ya es tiempo de escamoles, podemos ir ahí por una salsita de chinicuiles, gusano de maguey, está pues también los hongos ahorita pues están en su máximo apogeo. Tenemos cocineras como Doña Elvis, Leti, Norma de Xolotongo, Doña Norma de Tepuente, que se la saben en cocinar los hongos, ¿no? Aparte la barbacoa, tú sabes que esos bosques Tepuente, su actividad son leñeros, hongueros, pulqueros y borregueros, ¿no? Entonces las barbacoas también son muy buenas.
0: Perfecto, pues muchísimas gracias por esta invitación, Armando, para darnos una vuelta, ya sea este fin de semana o de aquí hasta principios de agosto, aprovechando todas estas bondades que nos da la naturaleza. Muchísimas gracias.
1: Un honor, maestro Yacir Zárate, estar con usted compartiendo la palabra. Un saludo por parte del secretario de Turismo, el licenciado Fabricio Mena, para toda la audiencia de FM Centro 100.3.
0: Muchísimas gracias, Armando Vázquez Morales, director de promoción turística de la Secretaría de Turismo del Estado. Vamos a continuar aquí en la segunda emisión de Centro Informativo. Vamos con más, con esta información. La mayoría de los anexos de Tlaxcala incumple con la normativa oficial mexicana. Esto lo señaló la diputada local de Morena, Gabriela Hernández Islas. Esta situación afecta las garantías fundamentales de las personas ingresadas en esos sitios. Vamos a escuchar a la diputada.
2: Y es muy preocupante porque la mayoría de los anexos están fuera de la ley. Entonces necesitamos normarlos, necesitamos meterlos en carril, porque de lo contrario siguen vulnerando los derechos humanos de las personas que se encuentran anexadas.
0: Asimismo, la también presidenta de la Comisión Parlamentaria de Derechos Humanos, Grupos Vulnerables y Derechos de Niñas, Niños y Adolescentes se pronunció por el cierre inmediato de aquellos anexos que incurran en irregularidades.
2: Sí, y cerrar aquellos, clausurarlos, que no cumplan con las normas, porque no podemos tener medias tintas de decir, mira, es que este está medio sucio, la cocina tiene cucarachas, pero aquí lo dejamos funcionando. No. Si tienes toda esa cuestión, porque también es una cuestión de salubridad, si tienes todo sucio y maltratas a la gente y hay denuncias en tu contra, hay que clausurarlos, hay que cerrarlos, porque más allá de que podamos ayudar a las personas que se encuentran anexadas, no lo estamos haciendo. Entonces requerimos que la autoridad pues también cumpla al pie de la letra la legislación.
0: Hernández Islas sostuvo que para regular aquellos sitios que prestan este tipo de servicios, propuso una iniciativa durante el pasado ordinario de sesiones. La escuchamos.
2: Pues sí, incluso la Secretaría de Salud y COEPRIS han emitido algunas declaraciones al respecto de lo que se vive y de lo difícil que ha sido para ellos también estar vigilando y regulando los centros, porque precisamente no existía una norma a nivel estado que los obligara y que los mandatara, pero pues ya va a existir, Dios mediante, ojalá que sí. Entonces, pues vamos a evitar todo ese tipo de cuestiones.
0: En entrevista, la legisladora de Morena confió en que esta propuesta sea aprobada por el Pleno para el siguiente periodo. Vamos a continuar con más. La Comisión Estatal de Derechos Humanos de Tlaxcala informa a la ciudadanía que mantiene seguimiento puntual a los hechos ocurridos en la comunidad de San Pedro de Catepec, municipio de Atlancatepec, así como a la información y manifestaciones públicas que se han difundido con posterioridad a dichos acontecimientos. Desde el momento en que este organismo autónomo tuvo conocimiento de los hechos, se inició un expediente de queja por posibles vulneraciones a derechos humanos. Personal de la Defensoría Sexta y de la Segunda Visitaduría acudió a la comunidad para realizar diligencias de investigación, recabar testimonios, documentar los hechos y brindar atención a las personas que manifestaron haber resultado afectadas. Asimismo, se continuó integrando el expediente con la información y elementos de prueba que permitan esclarecer lo sucedido. En el marco de esta investigación, la Comisión también ha tomado conocimiento de los mensajes que han circulado en diversas plataformas digitales y que, de acuerdo con lo expresado públicamente por habitantes de la comunidad, han generado preocupación e incertidumbre. Dicho material será incorporado al expediente como parte del contexto que deberá analizarse durante la investigación, sin que ello implique, en este momento, un pronunciamiento sobre su origen, autenticidad o las responsabilidades que, en su caso, pudieran derivarse. La Comisión Estatal de Derechos Humanos de Tlaxcala reitera que toda actuación de las autoridades debe observar en todo momento los principios de legalidad, necesidad, proporcionalidad y respeto irrestricto a los derechos humanos. De igual forma, el ejercicio de los derechos de libertad de expresión, reunión y manifestación pacífica constituye un elemento esencial de una sociedad democrática y debe ser garantizado conforme al marco constitucional y convencional aplicable. Por la naturaleza de los hechos y al advertirse la posible intervención de autoridades federales, este organismo ya tuvo comunicación con la Comisión Nacional de los Derechos Humanos y remitirá las constancias correspondientes para los efectos legales conducentes en el ámbito de sus atribuciones, sin perjuicio de las acciones que continúan desarrollándose en el ámbito de competencia de esta comisión. Muy bien, rapidísimo, antes de

0: La queja es recurrente y la denuncia es la misma. La cierran y prácticamente se las apaña la autoridad, sobre todo la comunitaria. Vamos a preguntar qué es lo que está pasando con estas canchas que son de servicio público. En fin, vamos a la siguiente pausa, 2 de la tarde con 17 minutos. Es viernes, toca Don Pranga, a ver a quién le puso.
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si fuera gol de la selección. Y además el más cotizado del centro desinformativo. Y sí, sí,

0: intereses, sin enfrentamientos entre ciudadanos y polis. ¡Y sí, sí!
1: ¡Ay, que Dios me fuera socorriendo con esto! ¡Oh!
0: ¡Espérense, espérense! ¡Ya me fui! ¡Ya me parezco a esos que sueñan con ver a la selección levantando la copa! Y yo mejor pienso en mi vecinita que hoy y ojalá levantara las dos. Las dos manitas y que diga ¡eo, eo, eo, eo, eo! ¡Puros sueños, guajiros! ¡La única copa que levantamos es la del Chupirul! ¡Y como buenos cochinos, pónganme atención! ¡No dejen sus porquerías en el suelo! A la realidad, es un hecho que en Atlanga no quieren para nada que les llegue el polo de no sé qué. En cristiano, no en lenguaje doloresco, no. Es un relleno de nombre fifí. Pero se hacen que la Virgen les habla y crees que quieren que les demuestren que se va a generar empleo y no que nomás le van a ir a descargar juntito la basura que se genera en todo el state. O sea, se ha estado para los que fueron al cobacho. Pues claro que no le gustan, Aiden. ¿A quién le va a gustar? Nomás por el puro olor. Pues ¿a quién le va a gustar? Porque tampoco les creo esa preocupación porque vaya a contaminarse el pueblo. Los reacios lugareños ya demuestran que defenderán con piedra y garrotes hoy su derecho a vivir en un entorno libre de basura. La pregunta es si el gobierno está dispuesto a ceder. ¿Por qué la pantomima de los estudios para justificar la imposición que ya la están haciendo? Ahora, más allá de lo social, no nieguen que saldrán paladines a encabezar la resistencia sin ningún interés político, ¿verdad? Y es que algunos funcionarios dicen se juegan una lana con este polo de basura. ¿Verdad, Antonio? A ver de qué cuero sale más basura.
2: Porque una ciudad limpia nos dará funcionarios limpios, aunque sea por fuera. Y porque no estoy hablando de la basura política ni social, porque para barrer esa basura nos iban a faltar escobas.
0: Ahora sí se va a poner bueno en Morena para ver quién la tiene más larga. ¡Ay! ¡Tren limpia sus manitas! ¡Para que se vayan preparando! Porque la lista de seguidores, y es que también con la IA o sin IA, Poncho el Chico, sí, el medalloso, o sea, es el que le van a poner la medalla casi casi, y la jefa mostraron el arrastre que tiene el apoyo desinteresado. Digo, había puros burócratas y beneficiarios del programa, pero desinteresado. Todo el aparato, pues. Y del otro lado, el cobijo también tiene desinteresado de morenistas de peso y uno que otro pulaino que hace casi 6 años bateaba en el otro equipo, ¿verdad, Checo? Y no, no es el Peregrina, no. Ni me extraña, de camaleones estamos llenos, aunque en Polaina es conocida la plegaria de chapulines y simuladores. ¡Líbrale, señor!
3: ¡Señor, por favor, te lo pido!
4: Es que yo no estoy...
3: ¡Ábrele la mente a la gente!
4: No.
3: ¿Tú crees entender que tú me puedas ayudar? Porque ya yo me estoy volviendo loca. Yo no puedo más.
0: Morenista aderezó el panorama porque claro que hay piso parejo, que no hay favoritismo y nos indigna que piensen lo contrario. A ver, mis aspirantes, acuérdense que los mítines y marchas no aseguran votos. Lo que se hacen es abrir brecha, aumentar encono y dicen por ahí, divide y vencerás. Ahora que otros mejor se fueron de viaje o andaban trabajando o estaban operando ahí por donde no da el sol, o sea, en lo oscurito. Y es que como les quitaron la silla, les dijeron, tú no por moreno, prieto y feo. Aquí puro güerito. Lo que les importaba es no comprometer pronunciarse públicamente porque seguro que a todos les dicen que sí. Pero ya veremos con cuánto le entran

llamados a la unidad La Manga, que como en el Mundial nos esperan sorpresas, ahí le voy diciendo. Hablando del fútbol, mientras sus correligionarios y también su aspirante La Grande, hoy, sí, a la silla tan grande en Tlaxcala, se desgarran las vestiduras por la unidad y defender la soberanía nacional. Mientras tanto, el Rayo McQueen dice que va a seguir recorriendo el estado, pero para intercambiar estampitas y regalar souvenirs del Mundial. Bien dicen que hasta entre los rifles, pues hay calibres. Otra vez cate de comiso y no menor de 900 kilos de cocaína. Con decirles que hasta chalecos tácticos con el nombre de las cuatro letras hallaron los señores justicia. Me pone a pensar que otra vez el Batman mexicano haya ignorado a los polis estatales. ¿Será que no les confía? ¿Estarán coludidos como lo dijo Don Mencho? Lo que sí es insostenible es que nos digan que en Tlaxcalita no hay crimen de altos vuelos. ¡No! Pues no andaban de pasadita, operan en este bello terruño.

0: enfocados en la promoción electoral. Después no se quejen, como diría aquel. ¡Ahí se las dejo! ¡Rangas, me les voy porque la mascotita no autorizada del mundial, o sea, es el Pato Merlín, está en Acuitlatopes! Voy a sacarle las alitas y a lo mejor le quito una plumita para ponérsela a mi vecinita. ¡Ay, en ese espaldón! ¡Ay! ¡Ay! ¡Que cuando va jalando las cobijitas! ¡Ay! ¡Tremendos picotazos hay que darle! ¡Ya me voy! ¡Que este y que el otro! ¡Abor!
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9: Tenemos diferentes opciones para todos ustedes. Empezando hoy mismo, allá en el Teatro Xicoténcatl, va a haber una representación de ballet de La Bella y la Bestia a partir de las 5 de la tarde en el Teatro Xicoténcatl. Las funciones también se repetirán mañana a las 12 y 5 de la tarde. Este sábado también, allá en el Teatro Xicoténcatl, se efectuará la presentación de resultados del Laboratorio de Producción de Proyectos Fotográficos, hallazgos de una ausencia, mañana, sábado 27 a las 3 de la tarde. En el Centro Cultural Chautempan se presenta la exposición ¿Dónde florecen las maravillas? Del artista Ana Lilia Tzompan Sinesahualcoyotl, una muestra que celebra la creatividad, la sensibilidad y la belleza que florece a través del arte. Esto, les repito, está en el Centro Cultural Chautempan. Pueden visitarlo de lunes a viernes de las 10 de la mañana a las 6 de la tarde y va a estar disponible hasta el 17 de julio. Y en tanto, este miércoles 1 a las 6 de la tarde se presentará la función Tiempo de Cosecha del Semillero Creativo de Circo en Tlaxcala. La entrada es libre. La obra es La Luna es de Queso o En ella habita un conejo. La cita es en el Palacio de la Cultura, allá en la ciudad de Tlaxcala, este miércoles en punto de las 6 de la tarde. Dele una oportunidad al arte y a la cultura. Vamos de nueva cuenta con Rosario Grado, el presidente municipal de Huamantla, pues también se está apuntando para conseguir la candidatura al gobierno del estado. ¿No es así, Rosario? Te escuchamos.
10: Es correcto, Yacir. Esta tarde el presidente municipal de Huamantla, Salvador Santos Cedillo, informó su participación en el proceso interno de Morena para encabezar los comités de defensa de la Cuarta Transformación en Tlaxcala, etapa previa a la definición de la candidatura al gobierno del estado. En cuentas oficiales del alcalde informó que el sábado 27 de junio acudirá al World Trade Center en la Ciudad de México para formalizar su registro como aspirante interno. En el mismo comunicado expresó que su participación busca construir un proyecto de unidad y convocó a la ciudadanía a sumarse sin miedo, sin ataques y con la mirada puesta en alto, que sí se puede construir. Asimismo, añadió que Tlaxcala merece una nueva etapa y llamó a la privilegiar la esperanza y la participación por encima de la confrontación política. El reporte de ayer. Veremos cuántos más surgen.
9: Pues sí, ya sabemos, ya tenemos idea de los que se han ido perfilando con el tiempo. Vamos a ver, ya son tiempos políticos. Muchas gracias, Rosario, que tengas un excelente fin de semana.
10: Igualmente, Yacir, excelente fin de semana para ti y el auditorio.
9: No, no es cierto, si todavía falta información contigo, todavía nos vas a compartir. Sigo pendiente. De lo del desfile de feria allí de Apetatitlán, ¿no?
10: Es correcto, ahí sí, estaremos.
9: Ahorita vamos a estar de vuelta contigo. Por lo pronto, nosotros tenemos que ir a la información que nos tiene Edwin Chiña sobre la graduación de alumnos de escuelas de artes. Edwin, te escuchamos. Buena tarde.
11: Muy buenas tardes, Yacir. Te saludo a ti y a todo el auditorio. Efectivamente, el Palacio de Bellas Artes fue sede de la primera ceremonia de graduación de la primera generación de la licenciatura en Artes Visuales y Artes Plásticas de la Escuela de Arte de Tlaxcala, un hecho que marca un precedente para la formación profesional de artistas en la entidad. La ceremonia contó con la presencia de autoridades estatales, entre ellas el coordinador de comunicaciones del gobierno del estado, Antonio Martínez Velázquez, así como representantes de la Secretaría de Cultura de Tlaxcala. Aunque la gobernadora Lorena Cuellar Cisneros no pudo asistir al evento, envió un mensaje dirigido a las y los egresados en el que reconoció el esfuerzo de la primera generación y reiteró el compromiso de su administración con el fortalecimiento de la educación artística. En su mensaje destacó que durante la actual administración se han destinado alrededor de 44 millones de pesos para impulsar este sector, recursos que han permitido mejorar la infraestructura educativa, modernizar espacios y fortalecer la calidad de la formación que reciben las y los estudiantes. Asimismo, anunció el proyecto para la construcción del Conservatorio Estatal de Música con el propósito de ampliar las oportunidades de desarrollo para nuevos talentos. Durante el acto protocolario, las autoridades resaltaron que el arte construye una forma de expresión capaz de transformar a la sociedad, por lo que hicieron un llamado a las y los egresados a continuar aportando al desarrollo cultural de Tlaxcala desde sus distintas disciplinas. Como parte de la ceremonia, un representante de la generación dirigió un mensaje en nombre de sus compañeras y compañeros y previo a la entrega de los diplomas que acredita la conclusión de sus estudios profesionales. El evento concluyó con la proyección de un video conmemorativo que reunió algunos de los momentos más representativos de la vida académica de las y los estudiantes, cerrando así la jornada de reconocimiento al esfuerzo, dedicación y talento de la primera generación de esta licenciatura, es decir, el deporte.
9: Pues felicidades a los egresados de estas dos escuelas, una iniciativa que es conjunta entre el gobierno del estado y el gobierno federal. Muchas gracias, Edwin, excelente fin de semana.
11: Excelente fin de semana, es decir, y a todo el auditorio.
9: Vamos con más. En el marco del arranque estatal del boteo Teletón 2026, la presidenta honorífica del Sistema Estatal para el Desarrollo Integral de la Familia, Mariana Espinosa de los Monteros Cuellar, anunció que el próximo 17 de agosto será inaugurado oficialmente el Centro de Rehabilitación, Inclusión y Autismo Tlaxcala, el CRIAT, una obra que fortalecerá la atención especializada para niñas, niños y adolescentes con discapacidad y trastorno del espectro autista, así como para sus familias. Durante el evento realizado en el patio central de Palacio de Gobierno, informó que el centro ya opera con personal especializado y actualmente brinda atención a 326 pacientes en el área de rehabilitación y a 100 personas con trastorno del espectro autista, por lo que su apertura oficial marcará una nueva etapa en la atención integral de este sector. Agregó que el proyecto refleja el compromiso del gobierno del estado encabezado por la gobernadora Lorena Cuellar Cisneros con la inclusión, la dignidad y el bienestar de las familias tlaxcaltecas, ya que el CRIAT fue construido, equipado y puesto en operación con recursos estatales para ofrecer atención integral, especializada y de calidad. En el mismo acto, el director general del Centro de Rehabilitación Infantil Teletón CRIT Puebla, Enrique Ibarrondo Ariza, reconoció que el complejo es una institución de excelencia que se encuentra a la altura de los mejores centros especializados del país e incluso con un nivel comparable al de referentes internacionales. Afirmó que el CRIAT representa una oportunidad histórica para transformar la vida de niñas, niños y adolescentes al brindar atención de alta especialidad, y aseguró que será un parteaguas en la vida de muchas familias tlaxcaltecas.

0: Volvemos con Rosario Grada, quien nos da cuenta de esta iniciativa del Ayuntamiento de Tetla, el Ayuntamiento cerca de ti. Te escuchamos, Rosario.
1: ¿Qué tal, Yacir? Buena tarde, te saludo nuevamente. Así es, el alcalde Giovanni Montiel López aseguró que en esta segunda etapa del Ayuntamiento cerca de ti tiene el objetivo de recorrer las 12 comunidades, de las cuales se han visitado 3 de ellas con la Brigada Especial de Bacheo. Escuchemos.
2: A trabajar, a reunirme en las presidencias de comunidad con los vecinos o en su caso también con las jornadas de atención en tu comunidad. También lo estamos haciendo, estamos trabajando de manera cercana y bueno, la comunicación siempre ha sido fluida, constante con los vecinos. Si no tiene la tecnología al alcance o se les dificulta, también de manera presencial estoy haciendo sus recorridos en todas las comunidades.
3: Justamente con el programa del Ayuntamiento cerca de ti, ¿a qué comunidades ya recorrió el presidente?
2: Bueno, primero, en la primera etapa fueron las 12 comunidades. Ya en esta segunda etapa de atención de la brigada del gobierno municipal, de esta manera nos acercamos a las comunidades y ahorita hemos recorrido 3 comunidades.
1: Enfatizó que la ciudadanía se puede acercar y participar en las jornadas de limpieza, en tanto que las y los representantes del ayuntamiento de las diferentes áreas que conforman el gobierno municipal realizan cada martes este acercamiento con la ciudadanía y principalmente con los trabajos de limpieza en aceras y banquetas de la demarcación. La finalidad es recorrer las 12 comunidades del municipio, sin embargo, hasta el momento reitero que esta segunda han llevado a cabo 3 comunidades de las 12 referidas. El reporte.
0: Bien, bueno, pues ahí está el reporte. A ver si te nos puedes mover un poquitito, Rosario, porque al final perdimos un poco la señal de la comunicación contigo, porque vamos a continuar contigo, como lo habíamos adelantado hace un momento. Hoy va a haber un cierre intermitente de vialidades en Apetatitlán, esto debido al desfile de feria.
1: Es correcto, Yacir, comentarte que justamente en la tarde de ayer, en las páginas oficiales del gobierno municipal de Apetatitlán, se confirmó el cierre inicial de avenidas y, por supuesto, del primer circuito del municipio de Apetatitlán tras el tradicional desfile. Y es que, de acuerdo con la publicación realizada en Encuentros Oficiales, con motivo del gran desfile de feria San Pablo Apetatitlán 2026, fue anunciado el recorrido oficial de los contingentes participantes. En el mismo comunicado se refiere que este viernes 26 de junio el desfile iniciará a las 16 horas en busto al general Antonio Carvajal y recorrerá las principales calles del municipio hasta llegar a la explanada Emilio Sánchez Piedras. Asimismo, se anunció que durante el desarrollo del recorrido habrá cierres parciales de vialidades, por lo que la recomendación es tomar rutas alternas, planear los traslados y salir con anticipación. Dicha información fue corroborada con la Dirección de Seguridad Pública Municipal, en donde se reforzó la sugerencia de utilizar vías o calles alternas para evitar aglomeración de vehículos y, a su vez, no generar molestia entre los conductores y habitantes del municipio. El recorrido constará de al menos 50 minutos e iniciará en la calle Basolo para transitar por Francisco I. Madero, Hidalgo, Allende, Zaragoza y concluirá en la cabecera municipal. Es decir, pues ahí está justamente, si transitas por esta zona, hay que tomar precaución y sobre todo vías alternas.
0: ¿Y los juegos mecánicos van a estar en la unidad deportiva Antonio Carvajal?
1: Ya están instaurados ahí, ya sí, justamente la tarde de ayer pasaba por la unidad deportiva y ya se encuentran instalados los juegos mecánicos. Ahí también va a estar instalado el Teatro del Pueblo, donde seguramente pues cientos de tlaxcaltecas se darán cita para el baile de feria anual Apetatitlán 2026.
0: Seguramente, y también, bueno, pues estrenando la cancha nueva, ¿no?
1: Exactamente, creo que la cancha no va a estar aperturada para la feria, pero seguramente sí se habrá para juegos de fútbol.
0: Muy bien, bueno, pues muchísimas gracias, Rosario. Ahora sí, que tengas un excelente fin de semana.
1: Igualmente, Yacir, excelente fin de semana para ti y el auditorio.
0: Muy bien, antes de irnos a nuestra última pausa, cuando son exactamente las 2 de la tarde con 45 minutos, le damos lectura a este mensaje que nos llegó al 241-114-9821. Nos dice, buenas tardes, con respecto a lo de los anexos, el anexo de la colonia Granjas de Guadalupe tiene sellos de suspensión de actividades, pero sigue laborando. Mi duda es que no se supone que al momento de suspender sus operaciones deben de cerrar hasta poder subsanar sus faltas. Se cerró por sobrepoblación, agresiones a los internos, manejo de sustancias ilícitas, pésima higiene, etcétera. Gracias por su atención. Fíjese que una situación parecida hubo con un anexo que está allá cerquita del Museo de Artesanías. Igual estaban los sellos de la Cuepriste en este caso, y pues hasta el momento en que estaban esos sellos, había gente adentro, se supone que no debería de haber nadie, pero bueno, pues de repente, como llamaron al padrino, eso sí me consta porque yo estaba documentando esa situación, pues parece que por allí consiguieron a alguien que los apadrinara a los de ese anexo. Pero bueno, nos pregunta, buenas tardes, ¿ya saben contra quién jugará México el martes? Bonita tarde. Todavía no, a la terminación 45-59, todavía no queda claro. Parece, podría ser Ecuador, pero hay que esperar a los resultados. En unos minutos más les vamos a compartir la información de la jornada de este viernes. Otro más, por favor, si pueden avisar quienes circulen hacia Tlaxcala a partir del Molinito, no hay paso hacia el Trébol, tráfico detenido y muy lento, nos dice la terminación 7777. Bueno, pues ahí está el aviso. A mí me tocó hace un rato, y de hecho compartimos la imagen en nuestras redes sociales, las redes sociales de Centro Informativo, por supuesto. Había un tráiler que se descompuso ahí sobre la carretera de Apizaco para acá, pasando el Trébol. No, perdón, sí, el Trébol, allá en la ciudad de Tlaxcala, más o menos a la altura de Chimalpa. Bueno, pues estaba detenido este tráiler y ya no les cuento cómo estaba el tráfico. Pero bueno, muchas gracias a la terminación 7777, nos está reportando que quienes circulan hacia Tlaxcala a partir del Molinito, no hay paso hacia el Trébol. ¿Y estos son los ganadores? Sí. ¿Los compartimos una vez? Sí. Nos dice el señor productor que los ganadores son Claudio Colorado Ramírez, Gustavo Vázquez Águila y Guillermo Banel Medina Vázquez. Felicidades. Ya les mandaron el aviso de que deben pasar a recoger estos pases dobles para que se lancen al tiro con arco este domingo. Nosotros nos vamos a nuestra última pausa. Son las 2 de la tarde con 48 minutos. Vamos al corte y volvemos.
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8: ¿Sabías que la mayor goleada en la historia de los mundiales ocurrió en España de 1982? Hungría derrotó 10-1 a El Salvador en un partido que aún conserva ese récord. Además, el húngaro Lasso Kiss hizo historia al convertirse en el único futbolista que ha marcado un hat-trick como suplente en una Copa del Mundo, al anotar 3 goles en apenas 7 minutos.
0: Resultados de la jornada de hoy, allá en el Mundial, Noruega 1, Francia 3, ya están en el minuto 87, mientras que Senegal se ha despachado con la cuchara grande, ya le metió una manita 5-0 a Irak. Esta es la definición del grupo, y hoy por la tarde también queda definido el grupo H a las 6, Cabo Verde contra Arabia Saudita y Uruguay contra España en Guadalajara. En la mañana referíamos con Eric Fernández, singular lo de España porque viene el rey Felipe VI y hubo también reunión ayer allá en Palacio Nacional con la presidenta Claudia Sheinbaum. Y en la noche a las 9, para ir entrando en calor al fin de semana, se define el grupo G, Nueva Zelanda contra Bélgica y Egipto contra Irán. Para mañana los partidos serán Panamá contra Inglaterra y Croacia contra Ghana. A las 3 de la tarde y a las 5:30, Colombia contra Portugal, partidazo, y la República del Congo contra Uzbekistán. También se define ya el grupo J, Argelia contra Australia y Jordania contra Argentina. Ya están definidos algunos de los partidos de 16avos de final. Hace un rato que nos preguntaban, Sudáfrica va a jugar allá en Los Ángeles contra Canadá, Brasil contra Japón, que se sacó la rifa del tigre, y Países Bajos contra Marruecos. Ese partido se va a disputar en la Sultana del Norte.
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9: En el mundo mogol, la saga de Harry Potter comenzó a publicarse el 26 de junio de 1997. Con la aparición de Harry Potter y la Piedra Filosofal, inició la aventura del niño que vivió, como se le llama a Harry, una y otra vez hasta la náusea, en las 7 novelas que forman parte del universo mágico. J.K. Rowling es la autora de la saga y la suya es una de las típicas historias de desesperación, frustraciones y éxito. Rowling comenzó la escritura de la primera novela a inicios de la década de los 90 del siglo XX, utilizando cafeterías para no escribir en casa y así evitar el pago de la calefacción. Esa es parte de la historia de desesperación. Una vez terminado, el manuscrito comenzó un largo peregrinaje por diferentes editoriales. De hecho, fue rechazado por 12 de ellas, con el argumento de que era una novela muy larga y que eso podría aburrir a los niños. El rumbo de la historia cambió cuando el texto cayó en manos de Barry Cunningham, responsable de la editorial independiente Bloomsbury, cuya hija de 8 años leyó el primer capítulo y quiso leer el resto. Fue un auténtico hechizo sin pócimas de por medio. La primera edición de Harry Potter y la Piedra Filosofal apareció en librerías el 26 de junio de 1997. Aunque se trató de un tiraje muy modesto, de apenas 500 ejemplares, 300 de los cuales se destinaron a bibliotecas. Hoy son sumamente codiciados por los coleccionistas y, por supuesto, valen un dineral. La hollywoodense historia de Joanne Caitlin Rowling, que es el nombre completo de la autora, quien prefirió utilizar solo sus iniciales por temor a ser rechazada por los editoriales, ha terminado bastante bien. En su momento fue la mujer más rica del Reino Unido, con una fortuna superior a la de la desaparecida reina Isabel II. Esa fortuna se sustenta en las 600 millones de copias del libro, además de los derechos cinematográficos para series y de la parafernalia que acompaña a la saga. Por cierto, a los fans de ese mundo mágico se les conoce como Potterheads. Y, por si ocupan, aquí les dejo algunos de los hechizos más famosos. Al Ojo Mora, por si se les olvidaron las llaves. Axio, por si no quieren levantarse por el control remoto de la tele. Expelliarmus, si tienen que desarmar a un malandro en la calle. Y Specto Patronum, utilizado por el tal Arrangel para evitar el gol de Corea. Eso sí, necesitan su varita mágica, para lo que les recomendamos que vayan a Ollivanders. También están los maleficios imperdonables. Crucio, si se les sale el lado osado. E Imperium, por si quieren imponer su santa voluntad a otros. Y bueno, pues eviten el Avada Kedavra, porque no hay forma de revivir a la gente a menos que tengan la piedra de la resurrección.
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Pues ahí está, casi 3 décadas de la aparición de Harry Potter y la Piedra Filosofal. Nosotros ya nos vamos. Les deseamos un excelente fin de semana. Yo soy Yacir Zaratemendez. Ya anda por aquí Normiux. ¿Quién toca hoy Normiux? Alejandra Guzmán y el verano peligroso, ¿no? Ya estamos en mero verano y además un montón de canciones, ¿no? De la Guzmán, muy memorable, va a estar buenísimo, estos son los mejores. También es viernes y el cuerpo lo sabe y también lo sabe el buen Has, así que no se desconecten de la señal del 100.3. Yo soy Yacir Zaratemendez, les deseo un excelente fin de semana.

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1: Hola, hola, ¿qué tal? ¿Cómo están? Muy buena tarde, las 3:01. Estamos iniciando Solo los Mejores en este delicioso viernes 26 de junio, año 2026. 241-114-9821 es nuestra línea de WhatsApp para que te pongas en contacto conmigo, para que sugieras las canciones que quieres escuchar de nuestra invitada de hoy. Ella nació en la Ciudad de México el 9 de febrero de 1968. Es cantante, es actriz, es bailarina. Ha incursionado en la actuación de telenovelas, series y programas de televisión. Es hija del cantante de rock and roll y actor Enrique Guzmán y de la actriz Silvia Pinal. Y es reconocida en Latinoamérica, Estados Unidos y Europa. Ella es Alejandra Guzmán.

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2: Tres de la tarde con 18 minutos en este Solo los Mejores. 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
2: 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Gracias por sus mensajes de WhatsApp, lo recibimos al 241 114 98 21. Quieren escuchar Rosa Rojas, Mala Hierba, Un Grito en la Noche, Cámara de Gas. Por aquí nos dicen la canción de Yo Te Esperaba, que ya la pusimos. Saludos, dice, y dedicada a mi hija Itandewi, que está conmigo escuchando el programa aquí en Jardines de Apizaco. Y también por aquí quieren poner Más Buena con Gloria Trevi, Hacer el Amor con Otro, Rosas Rojas, Milagros, No Se Vale Llorar. Y saludos también, dice otro mensaje, para mi valedor Saúl. Saludos a todos ustedes, las 3:20. Vámonos con más de Alejandra Guzmán.

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17: 3:49 PM. Esto que escuchamos fue un WhatsApp ofertando y estamos ya en el último bloque de este Solo los Mejores. Saludos a la terminación 75 que quiere escuchar este tema, No se vale llorar.

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6: Las 4 de la tarde con 6 minutos, estamos iniciando Tú la pides, el 100.3 la pone, 241-114-9821, nuestra línea de WhatsApp, y tenemos un WhatsApp ofertando.
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6: Las 4 de la tarde con 6 minutos y tal cual, ya están llegando sus mensajes al 241-114-9821. Dice, hola, buenas tardes, Normita, le pido la canción Another Sunny Day de Belle and Sebastian. Gracias, gracias a ustedes, saludos. Hola, hola, ¿qué tal, Normita? Buenas tardes, ¿podrías poner la canción de Cámara Ya Vas de Lil and Roll, porfas? Y por favor, saludos para Mimi Álvarez, que la quiero requete harto, le dicen a mi Mimi. Saludos. Y uno más, porfa, Normita, suena a Jason Mars junto a Jimena Sariñana con la rolita de suerte. Saludos y excelente tarde nos desean a todos. Muchísimas gracias.

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11: Las 4 de la tarde con 21 minutos en este espacio de Tú lo pides, el 100.3 la pone. 241-114-9821, nuestra línea de WhatsApp. Acabamos de escuchar un WhatsApp ofertando. Y en sus peticiones musicales nos dicen: hola, ¿qué tal? Buenas tardes. La canción de Me Gustas Tanto de Miranda. Por favor y gracias. Buenas tardes. La canción de La Carencia. Y saludos para el Chabelo de la unidad 183 de Tau. Saludos para él.

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13: Las 4 de la tarde con 33 minutos, en Tú lo pides, el 100.3 la pone. 241-114-9821 es nuestra línea de WhatsApp. Las complacencias de FM Centro 100.3, conectando generaciones.

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12: Las 4 de la tarde con 46 minutos, continuamos con más complacencias. Tú lo pides, el 100.3 la pone. 241-114-9821 es nuestra línea de WhatsApp. Dice, hola, buenas tardes, la canción Despechada de Rosalía, por favor. Con saludo a mis compas, los despechados de la Mice, dice este mensaje. Hola, ¿qué tal? Excelente tarde. Una rolita, Rompecabezas de Aterciopelados. Te escuchamos en contra de Juan Cuamazzi. Gracias y saludos. Uno más. Buenas tardes, Normita. ¿Me puedes poner la rolita de Vicentico? Creo que me enamoré. Muchas gracias. Claro que sí, con todo gusto. Saludos a todos ustedes.

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11: Cinco de la tarde con 2 minutos. Estamos iniciando la segunda hora de las complacencias. Tú lo pides, el 100.3 la pone. 241-114-9821, nuestra línea de WhatsApp. Y nos piden la canción Bye Bye de Jera MX. Y en otro mensaje, buenas tardes, la canción Awake de Gravity. Uno más, nos dicen, Normita, buenas tardes, ¿podrías poner la canción Tú no eres para mí de Fanny Lu? Claro que sí, con todo gusto.

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10: Las 5 de la tarde con 17 minutos. Esto que escuchamos fue un WhatsApp ofertando y continuamos con más Tú lo pides.

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5: Las 5 de la tarde con 31 minutos, acabamos de escuchar un WhatsApp ofertando. Y tenemos más mensajes. Recuerda que estamos en las complacencias. Tú lo pides, el 100.3 la pone. 241-114-9821, nuestra línea de WhatsApp. Nos dicen que quieren escuchar a The Flaming Lips. Saludos para todos ustedes. Por aquí dice, gracias Normita. Gracias a ustedes por estar en sintonía y por pues hacer una playlist bastante interesante esta tarde de viernes. 241-114-9821 es nuestra línea de WhatsApp.

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13: 5:47 y estamos llegando al final de Tú lo pides, el 100.3 lo pone. 241-114-9821 es nuestra línea de WhatsApp en este último bloque, con el cual les deseamos un feliz fin de semana.

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0: Es viernes y el cuerpo lo sabe. ¿Sabe qué? Hay muy buena música esperando. ¿Sabe qué? Hoy toca quedarse en casa, subirle y bailar como si nadie viera.